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7: ¿Qué tal? Excelente tarde. Bienvenidos a esta segunda edición de Smart 3 Noticias versión resumen informativo. Yo soy Braulio Vargas y a nombre de mi compañera Vanessa Miranda les doy la bienvenida y vámonos directamente con toda la información.
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7: El gobierno de Poza Rica, encabezado por la presidenta municipal Adaneli Rodríguez, continúa dando seguimiento puntual a las obras que se ejecutan en el municipio, con el objetivo de garantizar que cada proyecto avance conforme a lo programado y así responder a las necesidades de la población. Como parte de las acciones de supervisión del programa de obra pública 2026, la presidenta municipal realizó un recorrido de trabajo en la colonia Cazones y fraccionamiento El Vergel, donde constató el desarrollo de proyectos de drenaje sanitario que contribuyen a mejorar la infraestructura básica y la calidad de vida de las familias beneficiadas. En la colonia Cazones supervisó la obra que se realiza sobre avenida 10 entre las avenidas 20 de noviembre y Pozo 13, donde verificó el avance físico de los trabajos y sostuvo un diálogo con habitantes de la zona para escuchar sus inquietudes y dar seguimiento a las acciones que se desarrollan en ese lugar. En el fraccionamiento El Vergel se supervisó el inicio de la obra de drenaje sanitario que comprende la calle Jazmín, con continuidad hacia la calle Rafael Huelnan y concluyendo en la calle de la Rosa, proyecto que permitirá fortalecer la red sanitaria de este importante sector de la ciudad.
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7: Y continuando con más información del municipio de Poza Rica, se realizó la entrega de cancha Soccer 5 en la colonia Los Laureles, aquí en Poza Rica. Toda la información la tiene Isaac Carballo.
8: La presidenta municipal Adaneli Rodríguez Rodríguez encabezó la entrega de una cancha de fútbol 5 en la colonia Los Laureles, obra construida por la Secretaría de Desarrollo Agrario, Territorial y Urbano como parte del Programa Mundial Social, con el objetivo de impulsar el deporte, la convivencia y el fortalecimiento del tejido social.
0: Este espacio, amigas y amigos, representa mucho más que una obra deportiva. Es la expresión de un Estado que reconoce que invertir en la juventud es invertir en el presente y en el futuro de nuestra sociedad. Queremos una juventud sana, activa y con oportunidades. Unas juventudes que encuentren en el deporte un camino para alejarse de los vicios y cultivar la disciplina del cuerpo y del espíritu. El Mundial nos dejó historias de hombres que persiguieron sus sueños, superaron obstáculos y alcanzaron sus objetivos. Son ejemplos dignos para nuestras niñas, para nuestros niños y para nuestros jóvenes. Pero esta inauguración tiene para Poza Rica un significado todavía más profundo. Este lugar nos recuerda quiénes somos y hacia dónde vamos. Hace 9 meses, esta colonia sufrió la fuerza devastadora de la naturaleza durante la inundación que golpea nuestra ciudad. Pero hoy, sin embargo, estamos nuevamente aquí, en esta zona, de pie, renovada y más fuerte, como la ciudad misma.
8: Con la entrega de esta cancha, el gobierno municipal y la federación refrendaron su compromiso de continuar impulsando proyectos que generen bienestar para la población, promoviendo el desarrollo de la juventud y consolidando espacios públicos.
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7: En más información, este año dará inicio la construcción de viviendas del bienestar en Poza Rica con el programa de reubicación.
8: La construcción de las viviendas para el bienestar en Poza Rica comenzará durante este año, confirmó el titular de la Oficina de Representación de la Secretaría de Desarrollo Agrario, Territorial y Urbano en Veracruz, Guillermo Fernández Sánchez, quien informó que el municipio forma parte de la estrategia federal para atender la demanda de vivienda.
9: Eso, pues, la vivienda para el bienestar, que estamos también trabajando precisamente para eso, así como el programa de reubicaciones, que también derivado de la... los daños de octubre del año anterior, por desgracia, tenemos que tomar acciones para darle a la gente justicia social en este caso.
10: Más de 2.000 viviendas se van a construir.
9: Pues se habla de alrededor de eso, ya justamente estamos en eso para que al final se haga la construcción para las personas que se anotaron, tuvieron a bien tomar esta decisión.
10: ¿Está prevista la fecha de cuándo arranca la construcción?
9: Pues las construcciones están para este año, ¿sí? O sea, para empezar.
11: Así es.
9: Digo, no es el único municipio, estamos trabajando en otros municipios también.
8: El funcionario explicó que el programa contempla la edificación de alrededor de 2.000 viviendas para personas que se incorporen al esquema impulsado por el gobierno federal, precisando que actualmente se desarrollan los trabajos previos para concretar el inicio de las obras.
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7: Y vámonos con toda la información de lo acontecido en el municipio de Papantla, en voz de Víctor Sandoval.
12: Les saludo con gusto desde Papantla, Veracruz. Desde la localidad de Agua Dulce se llevó a cabo la entrega

0: Público Rodrigo Calderón Salas, la diputada local por el sexto distrito, maestra Miriam García Guzmán, así como legisladores locales, federales y alcaldes de la región. Al respecto, el presidente de Papantla, maestro Gonzalo Flores Castellanos.
1: Estamos muy contentos hoy en la congregación más grande de Papantla, Agua Dulce, que acaba de ser su fiesta patronal hace unos días y que tiene por primera vez una agenda municipal mujer. Es un ejido con más de 104 años y que a lo largo de tanto tiempo, el día de hoy, por primera vez, recibe el respaldo, el apoyo a los productores del campo por parte de otra mujer, de la ingeniera Rocío Nale García. La mayor parte de nuestra población vive del campo y por eso el día de hoy ve esta efusividad, porque no lo habían recibido nunca. Hay gente aquí que ha tenido que pasar de un cultivo a otro, que ha encontrado en la semilla de maíz la respuesta a su economía inmediata. Por eso valoramos tanto que una gobernadora, no solamente aquí en Papantla, sino en todo Veracruz, está haciendo que el campo vuelva a resurgir. Por eso, gobernadora, muchas gracias por pensar en esta semilla que nos va a permitir sembrar más, producir más y que podamos todos vivir mejor, con mayor bienestar.
0: De la misma manera, la gobernadora del estado, ingeniera Rocío Nale García.
2: Estamos apoyando a ustedes, a los que trabajan, a los que nos dan de comer. ¿Y cómo los apoyamos? Pues dándoles recursos directos. Por eso son estas asambleas. El apoyo es directo a cada uno. Son 1,900 hectáreas que se les va a dar maíz híbrido. Es el tipo de maíz que ustedes siembran aquí. Nosotros les damos la semilla y el fertilizante. Yo me siento honrada, privilegiada de gobernar este gran pueblo, de decirles a todas y a todos que conmigo no nada más tienen una gobernante, no nada más tienen una amiga, tienen una aliada. Una aliada porque juntos vamos a sacar a Veracruz adelante como lo estamos haciendo. ¡Que viva el Totonacapan! ¡Y que viva Papantla! ¡Que viva Veracruz!
0: En el marco del 167 aniversario de la creación del Registro Civil, la Oficialía de Papantla, a cargo del licenciado Víctor Barragán Islas, y el Gobierno Municipal realizaron la entrega de actas de la campaña permanente de registros extemporáneos. La ceremonia se efectuó en el Salón Presidentes y, en representación del alcalde, maestro Gonzalo Flores Castellanos, acudió la síndica única Camelia Hernández Morales. Por parte de la presidenta del DIF Municipal, maestra Adriana Martínez Saavedra, asistió la licenciada Catalina Cruz Martínez, subdirectora administrativa de la dependencia, así como la regidora sexta comisionada en registro civil, contadora pública Esmeralda García Castillo. Es importante mencionar que se entregaron 6 actas de nacimiento a 4 mujeres y 2 hombres de entre 54 a 67 años y procedentes de las localidades de Agua Dulce, Porvenir 1, Volador, Talaxca, Cerro del Carbón y la cabecera municipal, informó Víctor Sandoval.
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4: 7 víctimas de privación ilegal de la libertad fueron rescatadas, 36 personas detenidas y 461 dosis de presuntas sustancias ilícitas fueron aseguradas durante los operativos que se realizaron el pasado fin de semana. Así lo dio a conocer la Secretaría de Seguridad Pública, la Fiscalía General del Estado, con el apoyo de las Secretarías de Marina y la Defensa Nacional, así como la Guardia Nacional y la Fiscalía General de la República. Esto aconteció del 24 al 26 de julio, donde fueron detenidas 14 personas por su presunta responsabilidad en los delitos contra la salud, asegurándoles 342 dosis y una bolsa de sustancia con características similares al cristal, así como 60 dosis y 500 gramos de hierba verde con características de la marihuana, además de básculas, 6 motocicletas, 3 de ellas con reporte de robo y un camión sin reporte de robo.
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4: Kia anunció una inversión de 649 millones de dólares para el periodo 2026-2028, con el fin de producir un vehículo eléctrico en su planta de Pesquería Nuevo León. El secretario de Economía, Marcelo Ebrard, destacó que el proyecto contempla 500 nuevos empleos este año y 1,500 adicionales hacia 2030, además de un 27% de contenido nacional, en línea con los objetivos del Plan México. Esto fue lo que dijo al respecto Marcelo Ebrard.
5: De una muy buena noticia, estamos hablando de un esfuerzo que se ha hecho para que en México se produzcan cada vez más vehículos destinados a nuestro mercado y también a exportación. En este caso, Kia ahora lo van a explicar en detalle. Es una inversión importante de 600.

0: 49 millones de dólares. Esto es su temporalidad 2026-2028. Van a iniciar la producción de un vehículo que actualmente se hace en Corea, ahora se hará en México. Esa línea de producción arranca el día 4 de agosto en las instalaciones que tienen en Pesquería Nuevo León. En términos de empleos, esto significa pues, la creación de 500 nuevos empleos este año y 1.500 nuevos empleos directos entre 2027, 28, 29 y 30. Es una gran noticia porque nos permite producir en México un vehículo eléctrico y con una serie de características muy avanzadas, muy competitivo. Tiene un contenido nacional elevado, ya para el día 4 de agosto el contenido nacional será casi el 27% y eso va a ir aumentando. Y significa pues una ampliación de las posibilidades de producción de la industria automotriz en nuestro país. Entonces, pues le voy a ceder la palabra a Andy Kim. Antes de hacerlo, decirles que este es un objetivo prioritario del Plan México. Recuerden que cuando anunció la presidenta del Plan México, uno de sus objetivos principales es aumentar el contenido nacional, es decir, qué se produce en México. Y segundo lugar, en una época de tanta incertidumbre respecto a la industria automotriz, las aranceles, las nuevas reglas, etcétera, etcétera, el que se tome esta decisión significa que esta empresa, que es una de las empresas más importantes del mundo, está viendo en México productividad, está viendo en México oportunidades de inversión y está tomando una decisión en favor de la inversión que acabo de referir, que significa tecnología, empleos y actividad económica.
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2: Y decenas de jubilados se manifestaron afuera de la Torre de Pemex contra la aplicación retroactiva de la reforma al artículo 127 constitucional que limita las pensiones doradas. Encabezados por José Antonio Vega, vocero de la Alianza Nacional de Jubilados, los pensionados se concentraron en la calle Laguna de Mairán, cuya circulación se vio afectada durante al menos una hora. El segundo transitorio del artículo 127 constitucional pretende aplicar nuevas condiciones a derechos que ya estaban plenamente consolidados, generando efectos retroactivos que vulneran derechos adquiridos y debilitan uno de los pilares del Estado de Derecho. Cuando el Estado cambia las reglas después de que un trabajador cumplió durante décadas con todas sus obligaciones, no solamente ponen en riesgo una pensión, así lo sostuvo Vega durante un pronunciamiento. La reforma a las pensiones doradas, una de las últimas modificaciones constitucionales aprobadas por el Congreso durante el pasado periodo de sesiones, establece que las jubilaciones no pueden exceder el 50% de lo que gana el titular del Ejecutivo, es decir, 70 mil pesos mensuales. En entrevista, Vega dijo que las manifestaciones semanales que realizan la Alianza Nacional de Jubilados busca constituir un mejor artículo 127. La organización, destacó el líder, ha iniciado una ronda de acercamientos con el gobierno federal para impulsar el cese de la aplicación a la reforma, establecer mesas de diálogo para perfilar nuevas adecuaciones al artículo 127 y eliminar la retroactividad. Acciones como esta se replican en varios estados de la República, todas ellas con el propósito de impulsar una nueva reforma de pensiones.
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2: Muchísimas gracias por habernos acompañado en este resumen informativo de Smart 3 Noticias. Yo soy Braulio Vargas y a nombre de mi compañera Vanessa Miranda agradecemos el favor de su compañía. Que tenga una excelente noche. Ahora sí, usted ya está informado.
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6: 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Radio. Los pantalones de mezclilla son un clásico, pero no todos te ofrecen la misma calidad. Hoy te revelamos cuáles de los 30 modelos que analizamos son realmente los más duraderos.
7: Además, si ya estás planeando una escapada, en nuestra sección de finanzas personales te decimos cómo evitar que los gastos sorpresa arruinen tu presupuesto.
6: Toma el control de tu dinero y haz las mejores compras.
7: Quédate en Revista del Consumidor Radio.
8: Revista del Consumidor.
7: ¿Sabes cómo surgió la mezclilla? Este tejido, conocido mundialmente como denim, toma su nombre de una ciudad al sur de Francia llamada Nimes, donde comenzó a fabricarse en el siglo XVI. Tradicionalmente la mezclilla se fabrica con algodón tejido de sarga, que le da esas clásicas líneas diagonales y gran durabilidad.
6: Por eso durante el siglo XIX, estos pantalones se popularizaron entre mineros y obreros que realizaban trabajos pesados. Con el tiempo, dejaron atrás las minas para conquistar la cultura popular.
7: Y aunque hoy forma parte de la moda cotidiana, en años recientes, la industria textil ha buscado producir la mezclilla de manera más sostenible mediante tecnologías que reducen el consumo de agua, utilizan fibras recicladas y emplean procesos menos contaminantes. Gracias a ello, continúa siendo una prenda básica que ha acompañado a distintas generaciones durante más de un siglo.
6: Por eso el Laboratorio Nacional de Protección al Consumidor analizó su calidad, resistencia y durabilidad.
9: Hola, ¿qué tal? Soy el ingeniero Luis Armando Juárez Mendoza del área textil del Laboratorio Nacional de Protección al Consumidor, donde realizamos un estudio de calidad de pantalones de mezclilla para caballero. En esta ocasión analizamos 12 marcas con 30 modelos, de los cuales 13 son en 100% algodón y los 17 restantes fueron en mezcla de algodón con poliéster y elastano. Se realizaron los siguientes ensayos: información al consumidor, acabados, determinación de la masa por unidad de área, resistencia a la tracción, resistencia al rasgado, cambio dimensional, la determinación del torque y elasticidad o deformación del pantalón. ¿Pero qué les parece si vamos a ver los resultados de este estudio de calidad de pantalones de mezclilla?
7: Todos los modelos analizados cumplen con su información comercial, con su declaración de fibras y con su prueba de acabados. En el caso de los pantalones de tela 100% algodón,
6: en la prueba de durabilidad, un modelo de la marca Silver Plate calificó con excelencia.
7: Los 5 modelos que se encogieron ligeramente después de 3 ciclos de lavado son Cimarrón Jeans, Furor Oji y 2 de Silver Plate. Ahora continuamos con los resultados para los 17 modelos fabricados con tela a base de mezcla de fibras. Al igual que en la categoría anterior, todos los modelos cumplen con su información comercial, con su declaración de fibras y obtuvieron una calificación de excelencia en la prueba de acabados.
6: En las pruebas de resistencia, 3 modelos destacaron como los más duraderos del análisis: uno de la marca Levi's y 2 de Oji.
7: Un modelo de la marca Lee y otro de Oji se encogieron ligeramente.
6: Respecto a la talla, estos modelos resultaron ser un poco más grandes de lo que indican en la etiqueta: 3 de la marca Oji, 1 de Members Mark, 1 de Furor, 1 de Big John y 1 de Silver Plate. Antes de comprar un pantalón de mezclilla, toma en cuenta las siguientes recomendaciones.
9: Es muy importante que al comprar un pantalón, tú lo laves, ya que todas las prendas, inclusive los pantalones de mezclilla, son lavados con colorantes. Estos colorantes llevan químicos que aún así, si la empresa no hace un lavado correcto, se van a quedar impregnados y cuando te lo pongas o coloques, ya que este producto va directamente a la piel, puede llegar a irritar. La diferencia en tallas que pueden presentar los diferentes tipos o cortes de los pantalones es precisamente debido a eso, al corte que cada diseñador de la marca presenta. Pero algo muy importante que debe respetar es la cintura. En la etiqueta te informa esa talla. Y el largo, hay algunos pantalones que tú vas a encontrar 34x32. El primer número te indica la talla, que es el contorno de la cintura, y el segundo número te indica la longitud del costado de la pierna. Si la mezclilla de tu pantalón es más gruesa o delgada, no es un indicativo de que va a resistir más o menos. Eso va a depender del gusto de la persona, pero el pantalón de mezclilla te va a ofrecer más resistencia si viene acompañado con poliéster, pero va a ser cuestión de gusto. Si quieren tener mayor información sobre el estudio de calidad de pantalones de mezclilla para caballero, consulten la revista del consumidor, ya sea impresa o digital.

0: presupuesto. Contar con una estimación de gastos detallada para cada rubro de tus vacaciones, de acuerdo a tu capacidad económica, te ayudará a mantener el control y a tomar decisiones responsables.
1: Para que no se te escape nada, toma nota de los gastos claves que debes considerar para tu viaje. El transporte. Los costos varían dependiendo del medio de transporte que elijas para desplazarte. Si viajas en autobús o en avión, considera los boletos viaje redondo y los traslados al aeropuerto o terminal de autobuses.
0: Si viajas en auto, la plataforma Mapir traza tu ruta o rutas punto a punto de la Secretaría de Infraestructura, Comunicaciones y Transportes puede ser muy útil, ya que te permite calcular con precisión el costo de las casetas, el consumo estimado de combustible y los tiempos reales de traslado en carretera. No te olvides de considerar los gastos de comida y bebida durante el traslado. Las paradas técnicas en la carretera o los antojos en el aeropuerto también suman.
1: También agrega el costo total de los días que te vas a hospedar en el destino.
0: Considera los desayunos, comidas y cenas durante el viaje.
1: Dependiendo del tipo de viaje que quieras hacer, pueden surgir otros gastos. Por ejemplo, si decides contratar algún tour, pagar alguna entrada a espectáculos y, por supuesto, las compras de regalos y recuerditos para la familia.
0: También es recomendable para cualquier trayecto contar con un seguro de viaje. Sin embargo, se vuelve indispensable si realizas viajes internacionales.
1: Es muy importante que tengas un fondo que puedas destinar para imprevistos. Más vale prevenir.
0: Está claro que para que las vacaciones sean un descanso y no un dolor de cabeza, la clave de todo está en planear. Por ejemplo, un tip buenísimo de seguridad es que si vas a usar tus tarjetas de débito o crédito, digitalizarlas en tu celular es más seguro para viajar.
1: Y es que dependiendo del plan que elijas, hay detalles que hacen toda la diferencia. Si tu destino es la playa, antes de reservar, no olvides comparar precios. No te vayas con la primera opción. Además de los paquetes todo incluido, busca alternativas más económicas. Y si puedes, aprovecha las temporadas de menor demanda turística. Tu bolsillo te lo va a agradecer. Y recuerda que es muy importante respetar las zonas protegidas.
0: Ahora, si lo tuyo es el turismo cultural y vas a visitar un pueblo mágico, puedes consultar el catálogo de los 177 pueblos mágicos que te permitirá investigar la gastronomía y sus lugares más representativos para que no te pierdas de nada. Compara las líneas de transporte y reserva tu hospedaje y los recorridos con anticipación.
1: Ahora hablemos de cómo nos vamos a mover. Si viajas en automóvil, es indispensable hacer una revisión básica al vehículo antes de salir. Ya en camino, todas y todos deben viajar con el cinturón de seguridad y respetar los límites de velocidad y las señalizaciones. La seguridad es primero.
0: Si vas a viajar en autobús, tómate el tiempo de comparar las categorías y costos de las distintas líneas de autobuses para elegir la que más te convenga. Al subirte, conserva muy bien tu comprobante de equipaje y lleva un botiquín con medicamentos básicos.
1: Y finalmente, si viajas en avión, el secreto para ahorrar es comprar los boletos con anticipación. Al igual que en el autobús, guarda bien tus comprobantes de equipaje y mantén siempre a la mano tu identificación oficial y tu pase de abordar.
0: Ahora ya lo sabes, planear tus vacaciones es la forma más inteligente de divertirte. Prepara tu presupuesto y viaja seguro.
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Las 6:07 a.m. Muy, pero muy buenos días. Estamos escuchando esta rolinga, I'll Be There For You, de Rembrandt. ¿Por qué? Bueno, es la rola de Friends, obviamente. Usted la recordará si es que vio Friends. Mucha gente sigue viendo Friends. No he tomado yo esa... O sea, la vi y toda la serie, me gustó mucho en su momento, pero no la he vuelto a ver, otros la vuelven a ver. La que sí vuelvo a ver mucho, Malcolm y Los Simpson y varias así, pero Friends no es como que la vuelva a ver. Pero igual y me aviento un par de capítulos y no es malo. Es que además esta serie ahora es muy popular entre chavos, chavitititos, o sea, onda 15, 16 años, la vuelven a ver y se clavan con la serie de Friends. Entonces, bueno, marcó un hito Friends, la serie... Y la rola es I'll Be There For You, porque hoy es el Día Internacional de la Amistad. O sea, no el 14 de febrero solamente, del amor y etcétera. Este es el Día Internacional de la Amistad. Entonces, bueno, pues por eso esta rolita. Hoy es santo de Zenén, Abdón, Donatila, Abel, José, Leopoldo y de Urso. Felicidades. Hoy también es el Día de la Sobrecapacidad de la Tierra, Día Mundial contra la Trata de Personas, Día de la Tarta de Queso y Día Mundial del Bordado. 30 de julio, usted y yo llevamos ya 211 días. Este es el ducentésimo undécimo día del año. Y nos quedan 154 para que se acabe el año. Ya vamos de gane prácticamente a nada de que termine el segundo... bueno, ya terminó prácticamente a nada que termine el mes de julio de este 2026. 6:09, bienvenidas y bienvenidos. Me llamo Luis Cárdenas. Vámonos con todo. Está usted en MBS Noticias.

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1: Hola, ¿qué tal amigos de MBS? Muy buenos días. Desde el Servicio Meteorológico Nacional les informamos acerca del pronóstico para el día de hoy. Tenemos varios sistemas interactuando en el territorio nacional, entre ellos el monzón mexicano sobre el noroeste del país, además de una circulación ciclónica en altura, vaguadas en niveles medios y altos de la atmósfera, canales de baja presión y la onda tropical número 22 sobre el Golfo de Tehuantepec. Todos estos sistemas estarán ocasionando lluvias puntuales intensas de 75 a 150 milímetros para los estados de Tabasco y Chiapas, además de lluvias de 50 a 75 milímetros para los estados de Sonora, Chihuahua, Durango y Sinaloa. Por otra parte, para el interior del territorio nacional, los estados del centro y sureste del país, se pronostican lluvias fuertes entre 25 a 50 milímetros, incluida la península de Yucatán. Además, tenemos un anticiclón en los niveles medios y altos de la atmósfera que mantendrá un ambiente caluroso a muy caluroso sobre las entidades del norte del territorio mexicano, con temperaturas máximas superiores a 45 grados Celsius para Baja California y Sonora, mientras que una onda de calor prevalecerá para Baja California, Sinaloa, Chihuahua, Coahuila, Nuevo León y Tamaulipas, con temperaturas máximas que oscilarán entre los 40 a 45 grados Celsius. Por otra parte, para el Valle de México se pronostica una mañana fresca con ambiente fresco templado en la región, mientras que por la tarde se prevé un ambiente templado a cálido, cielo de medio nublado a nublado, con probabilidad de chubascos y lluvias puntualmente fuertes tanto en la Ciudad de México como en el Estado de México, acompañadas estas lluvias con descargas eléctricas y posible caída de granizo. La temperatura máxima pronosticada es de 25 a 27 grados Celsius, mientras que la temperatura mínima esta mañana oscilará entre los 13 a 15 grados Celsius. Informó desde el Servicio Meteorológico Nacional, Adrián Marín.
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2: A las 7:30 de la mañana, la presidenta Claudia Sheinbaum encabezará su conferencia de prensa matutina. A las 11 de la mañana se llevará una sesión extraordinaria del Consejo General del INE. A las 13 horas, Acción Solidaria convocará a la conferencia de prensa denominada ¿Dónde está José Luis Silva Andrade, defensor desaparecido en Michoacán frente al Monumento a la Revolución? A las 13 horas, la Secretaría de Hacienda dará una conferencia de prensa respecto a los informes sobre la situación económica, las finanzas públicas y la deuda pública correspondientes al segundo trimestre de 2026. La Embajada de Estados Unidos en México encabezará una ceremonia oficial para conmemorar el 250 aniversario de la independencia de Estados Unidos. El presidente de Chile, José Antonio Kast, recibirá en Palacio de la Moneda al presidente de Corea del Sur, Lee Jae-myung. La directora del Fondo Monetario Internacional, Cristalina Georgieva, se reunirá en Montevideo con el presidente de Paraguay, Yamandú Orsí, y los 15 miembros del Consejo de Seguridad de la ONU comenzarán a perfilar sus preferencias para el próximo secretario general con un voto indicativo, secreto y no vinculante para reemplazar a Antonio Guterres a partir de 2027.
3: 6 de la mañana con 12 minutos. Me da muchísimo gusto poderlos saludar en esta mañana. Tenemos un buen de cosas que platicar. Gracias por dejarnos estar con usted. A ver, la SEP ha ordenado eliminar las escuelas militarizadas para el ciclo escolar 2026-2027. Órale. Ya después de que se murió una chava en Tamaulipas, como que se dieron cuenta que hay escuelas militarizadas. Tienen que entrarle al tema, tienen que pues regularizar todo eso. Tampoco es que esté mal que haya escuelas militarizadas. El problema es que no se regula nada. Pues al final, cada quien hace lo que se le pegue la gana. Y terminamos con las tragedias como la de Dafne. Platicamos del tema más adelante. Ignacio Mier, que es el coordinador de los senadores en Morena, dice lo siguiente. Los lineamientos en los medios no son la Biblia. Ni Huerta se atrevió, dice Moreira, a tanta censura. Está muy politizado de un lado y del otro. Pero es cierto. La intentona que pareciera venir del poder es de censura. Eso es real. Es evidente, no están, pero ni de lejos en su mejor momento. Y quieren obligar a concesionarios de radio y de televisión en esta primera etapa, pues a someterse a reglas muy estrictas. Hay cosas buenas, ¿eh? Hay cosas buenas, como el tema de acceso a personas con discapacidad, para que haya subtítulos, para que haya pues algunos otros temas que tengan que ver con problemas para las personas, accesibilidad, pues. Pero hay otras que, uy, eso de que el gobierno va a decir que es imparcial y que no es imparcial. Imagínese, el gobierno dice que Insunza, el senador acusado de narco, narcosenador, que no hay pruebas, es inocente, no me lo toquen. Y luego todavía, pues, el narcosenador, muy envalentonado, todo orondo, se pone a citar a Séneca. Ay, o sea, eso es lo que a mí sí me da terror. Que Adán Augusto legisle, ¿no? O sea, ¿qué es imparcial y qué es veraz? Que Lenia Batres diga qué es veraz y qué es imparcial, qué miedo. Es donde está la bronca, pero lo platicamos más tarde. Reconocen autoridades red criminal de despojo en Ciudad de México y atienden a los vecinos afectados. La presidenta de la República destaca el interés del Banco Mundial por el Plan México. Y la Fiscalía en Bolivia emite orden de aprehensión contra Evo Morales. Ay, qué lástima que no está aquí, porque aquí seguramente estaría protegido, porque nos da por proteger a ese tipo de personajes. Por eso nos metimos en la bronca que nos metimos en el Ecuador, por ejemplo, por andar protegiendo personajes de las políticas de esos países. Y aquí hay quien dice que ya hay presos políticos, ¿no? Le pongo el ejemplo, ¿no? Es como si Ernesto Rufo, pues no sé, se hubiera refugiado en Estados Unidos y Estados Unidos no te entrega a Ernesto Rufo. Pues sí cala, ¿no? Para los que son ultra mega morenas, sí cala. Entonces, bueno, Evo Morales tiene orden de aprehensión y a ver si dan con él, a ver si lo detienen. ¿Por qué tiene orden de aprehensión? Por abuso de menores, el querubincito. Platicamos de todo esto y mucho más aquí en MBS Noticias. Son las 6:15. ¡Vámonos!
0: Estados. Quintana Roo.
4: El desempeño financiero del estado fue reconocido por la agencia internacional HR Ratings con un aumento en su calificación crediticia, pasando de HRA+ a HRAA-. Además, modificó su perspectiva de positiva a estable, el nivel más alto que la entidad ha alcanzado desde 2012. La gobernadora Mara Lezama señaló que con ello la entidad continúa consolidándose como un estado con finanzas públicas sanas, transparentes y responsables.
0: Michoacán.
4: La desaparición del ambientalista José Silva será investigada por la Fiscalía General de la República, luego de que la dependencia federal asumiera el caso. De acuerdo con las autoridades, una de las líneas de investigación apunta a la participación del crimen organizado en la desaparición del defensor de la flora y fauna en la biosfera de los Azufres, ocurrida el pasado 15 de julio. En tanto, agentes federales y estatales mantienen un operativo en la zona boscosa para dar con su paradero.
0: Sonora.
4: Por varias horas, dos maestras integrantes de la Organización Conservadora de Valores de la Familia fueron detenidas por la policía estatal luego de participar en bloqueos viales en Hermosillo. Las manifestantes exigían que las autoridades cumplan una resolución judicial para destinar recursos a estancias infantiles y fortalecer la educación inicial. Tras ser liberadas, la asociación COBAFAM señaló que las protestas continuarán luego de no lograr acuerdos con el gobierno estatal.
0: Chiapas.
4: El Congreso aprobó la creación del Registro Estatal de Deudores Alimentarios y serán inscritos quienes acumulen al menos 60 días de incumplimiento en el pago de la pensión alimenticia, ya de forma continua o intermitente. La medida contempla limitaciones para ocupar cargos públicos o realizar ciertos trámites con el objetivo de proteger los derechos de las niñas, niños y adolescentes.
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5: Sometió a consulta pública. No es la Biblia lo que se está consultando, es una propuesta que van a ser 20 días, que están invitados todos los que se dedican a los medios de comunicación.
6: A Victoriano Huerta se le ocurrieron estas cosas. Son terribles, hay que leer la historia y ver que esto sucedió en Europa del Este cuando una persona estaba revisando absolutamente todo lo que se decía en la radio, en la televisión de aquel tiempo.
7: Ambiguas que deben corregirse o precisarse para evitar riesgos a la libertad de expresión. Entre estos criterios se encuentran la posibilidad de que la autoridad determine qué información es falsa o descontextualizada.
8: Para empezar, debería de dar audiencia a la gobernadora de Chihuahua, la garantía de audiencia.
9: Así tratan a Chihuahua. No es la primera vez, pero ahora ya lo decimos. Antes no lo decíamos porque creíamos que llevándonos bien con el gobierno federal, pues nos iban a respetar las participaciones.
10: La universidad ha demostrado que puede hacer frente a los nuevos retos y tiene que hacer valer su autoridad. Solamente un síntoma, es el primero de cómo cambia la evaluación educativa con estas nuevas tecnologías.
11: En el caso de Puebla, le dimos ya notificación con base en la normatividad aplicable, les solicitamos que implementaran las acciones conducentes para impedir que se siga prestando un servicio bajo esa denominación.
12: sigue manejando la misma situación que venimos haciendo nosotros, era trabajadora, era empleada, y pues han escuchado los testimonios de sus compañeros.
13: ¿Participó de alguna manera?
12: No participó, ella es inocente.
14: Desgraciadamente hay muchas pruebas que implican a la señorita Dana Yanina. Si tú eres completamente inocente, habla.
15: A la del pato le dieron una casa en el Instituto de Vivienda de la Ciudad de México por tener un pato. Tengo que tener un gato, un pato, para que me den una vivienda. Cuando fui despojado, soy amenazado, soy golpeado, soy vulnerable.
16: Pedimos a que la fiscalía lidere este asunto y que rescate hoy su propiedad, la mía y la de muchos. Me atrevo a hablar que desgraciadamente mi teléfono ya no para. Me hablan de muchísimos estados. Este es un caso que sucede cada 30 horas, señor.
17: He decidido que vamos a, como gobierno de la ciudad, a construir estas esculturas e instalarlas en otro punto de la ciudad para que no tengamos ya problemas de este tipo.
18: The only conclusion I can reach.
19: La única conclusión a la que puedo llegar es que la única razón por la que me llaman ante este comité es para que diga algo, cualquier cosa que pudiera justificar sus repetidas promesas públicas que, en sus palabras, acabó tras las rejas. Fin de la cita.
20: Words, quote, behind bars, unquote.
3: Vámonos con información, muchas cosas que platicar el día de hoy. La SEP ordena eliminar las escuelas militarizadas para el ciclo escolar 26-27. Ya sabían que existía desde hace mucho tiempo. Después de la tragedia de Dafne, bueno, pues se han dado cuenta de lo peligroso que son. No es que esté mal que haya escuelas militarizadas, de verdad que pueden ser hasta un buen ejemplo de disciplina, de formación para quienes así lo decidan. El tema es que, pues, en esas escuelas no hay regulación, como muchas otras cosas en el país. Rocío Méndez, buen día.
21: Gracias, Luis. Buenos días. En territorio mexicano, ninguna institución podrá prestar servicios educativos bajo la denominación militarizada, militar, castrense o cualquier otra que haga referencia a la instrucción o disciplina de carácter militar a partir del ciclo escolar 2026-2027, comenzando el próximo 31 de agosto, advierte la Secretaría de Educación Pública al solicitar a las autoridades educativas en las 32 entidades federativas realizar una revisión exhaustiva de todas las autorizaciones, permisos y reconocimientos de validez oficial de estudios, REVOE, que se hayan otorgado a este tipo de instituciones para proceder a su clausura definitiva. En México, la educación militar es impartida de manera exclusiva por la Secretaría de la Defensa Nacional, enfatiza la SEP. Más adelante, más información.
3: Gracias, Rocío, por la información. Al respecto, el titular de la Unidad de Asuntos Jurídicos y Regulación de la SEP, Eurípides Flores, informó que la Academia Militarizada Ignacio Zaragoza en Puebla no iniciará el ciclo escolar 26-27. Carece de sustento legal en el país. Escuche usted.
11: En el caso de Puebla, le dimos ya notificación formal a la Secretaría de Educación del Estado respecto de la información que recibimos de la institución que detectamos aquí en el Estado de Puebla, y con base en la normatividad aplicable les solicitamos que implementaran las acciones conducentes para impedir que se siga prestando un servicio bajo esa denominación. Se le tiene que garantizar la continuidad de los servicios educativos, se le tiene que vincular a las instituciones para que entreguen la documentación de los estudiantes, de las estudiantes, para que con esa documentación ya los papás, las mamás puedan optar por cualquier otra alternativa para continuar los estudios en otro espacio.
3: Dice la presidenta de la República sobre el tema de la UNAM: si hubo un fraude, que se denuncie ese fraude. Así lo dijo.
22: Lo que quieran las autoridades de la UNAM, apoyo del gobierno si lo solicita, con todo gusto estamos, o estudiantes, ahí están. Es una decisión autónoma que tiene que tomar la universidad, y esperamos pues que esto se tome en cuenta, que si hay algún fraude particular de la empresa que aplicó, pues que se tomen las medidas que se tengan que tomar desde la propia universidad también. Si se tiene que llevar incluso a un caso, si ellos consideran que hay un fraude mayor y que incluso es un caso penal, pues que ahí están las instituciones para que lo lleven. Lo importante hoy es darle la certidumbre a los jóvenes que aplicaron para o que hicieron el examen para entrar a la UNAM.
3: Y es que hay sospechas por algunas voces de un fraude que pudo haber cometido la empresa Territorium Life al realizar el examen de admisión a la licenciatura, ya que esta empresa es la que supuestamente, a través de inteligencia artificial, estaba checando que los chavos no hicieran trampa. Pero, como nos han comentado aquí en este espacio los jóvenes, de pronto les detectaban un póster atrás de su cuarto, ahí donde estaban haciendo el examen, y pues pensaban que el póster era también otra persona. O hacían pues trampas muy fácilmente algunas otras personas, como que pues fingían que estaban haciendo el examen, pero quien realmente estaba en el examen era otra persona, ¿no? Porque pues, tenías una conexión espejo, por ejemplo. Entonces, pues sí, parece que si fue por 100 millones de pesos esa cosa, la plataforma Territorium Life, creo que sí le vieron la cara a la UNAM. Se pueden hacer cosas muchísimo mejores por muchísimo menos precio. Y que no falle, ¿no? Vamos a ver en qué termina esto. Territorium Life ya habló y dijo que ellos defienden su plataforma, que lo han hecho muy bien y bueno, pues que todo esto tiene que ver con otras cosas. Es un verdadero desastre el tema de la entrada a la Universidad Nacional Autónoma de México. Ya veremos en qué para todo esto. Mientras tanto, en medio de la revisión del proceso de ingreso a la licenciatura 2026, el Colegio de Directores de Facultades y Escuelas de la UNAM expresó el respaldo al rector Leonardo Lomelí. También la presidenta de la Cámara de Diputados, todavía por unos días más, Kenia López Rabadán, pidió esperar a las conclusiones que presentará la Comisión Técnica de la UNAM.
1: Los aspirantes están en todo su derecho de manifestarse, expresar sus inconformidades y exigir certeza sobre el proceso de admisión. Hago un llamado a esperar las conclusiones de la Comisión Técnica para la revisión del examen de ingreso a la licenciatura. Confío en que la UNAM hará públicas sus conclusiones y tomará decisiones objetivas, transparentes y debidamente sustentadas, con pleno respeto a los derechos de las personas involucradas.
3: Pues le cuento que México se encuentra de los 180 países que están en la clasificación mundial de la libertad de prensa, México está en el 122. O sea, estamos mejor que Cuba, gracias a Dios, mejor que Venezuela, un poquito mejor que Perú. Pero esa es la lista en la cual nos comparamos. Libertad de expresión de China, podrás tener muchas cosas de China, aquí hay muchos chino lovers, pero pues en China libertad de expresión no hay. Hay muchas otras cosas, pero no libertad de expresión. Corea del Norte, tómala. En esa listita estamos. 122. Me gustaría decir a media tabla, pero no, mucho más abajo de media tabla. Le digo esto porque con los nuevos lineamientos de censura, derecho a las audiencias, porque claro, lo más importante es usted siempre, porque no vaya a ser que algún conductor de noticias, algún periodista mal encarado, de mala entraña, le meta ideas en su cabecita y le haga pensar cosas que no son buenas para el gobierno. Pues hay un riesgo que están alertando por todos lados, pero por todos lados. O sea, hay mucho nerviosismo de lo que puede todavía poner a México en una situación de mayor vulnerabilidad en libertad de expresión, de la que por sí ya tenemos. La comisionada presidenta de la Comisión Reguladora de Telecomunicaciones, Norma Solano Rodríguez, que es del gobierno, dice pues, que no hay censura, que no pasa nada, que con los lineamientos que se propusieron para garantizar los derechos de las audiencias, primero garantízame el derecho de tránsito, primero garantízame que no me extorsionen, ¿no? Yo creo, pero bueno. Dice la señora Norma Solano Rodríguez que no se busca la censura, sino que las directrices sean un mecanismo útil para las audiencias. La presidenta Sheinbaum reiteró el miércoles que los lineamientos no son censura. Escuche usted.
2: No hay censura, ni va a haber censura. En la ley lo que se aprobó, además con acuerdo de la Cámara de Radio y Televisión, esa ley se aprobó dialogando con la Cámara, fue el esquema para garantizar el derecho de las audiencias. Y ahora esta consulta pública los lineamientos de la comisión. Ni siquiera se han emitido, se publicaron para consulta. Entonces, es absolutamente falso que el objetivo del gobierno sea censurar. Es garantizar los derechos de las audiencias.
3: Esa es la postura de la presidenta. La postura de muchos otros es totalmente diferente. Y es cierto, no son Biblia, no es piedra, no está tallado, no es una cosa, dicen los abogados, de derecho positivo todavía. Ya lo será muy pronto, a partir de septiembre. Ojalá que los foros funcionen y ojalá de verdad que no sea censura. Ojalá. Pero lo mismo decían con el Poder Judicial y también hubo foros. ¿Y en qué acabó el Poder Judicial? En un bodrio. Con jueces del bienestar que fallan a modo. En un bodrio. Y ahora con jueces del bienestar y estos lineamientos, no me quiero imaginar que Lenia Batres sea la que determine qué es imparcial. O que Adán Augusto López, el que no da declaraciones jamás, señale qué es veraz. Pues está pa el perro, ¿no? Entonces está para llorar, no sean así. Óscar Palacios, buenos días.
0: Gracias, Luis. Buenos días. El coordinador de Morena en el Senado, Ignacio Mier, aclaró que el documento presentado sobre los lineamientos generales para la protección de los derechos de las audiencias no es la Biblia, por lo que aún podrían realizarse precisiones para evitar que se limite la libertad de expresión. En conferencia de prensa, el senador por Morena recordó que los lineamientos serán sometidos a consulta durante los próximos días a fin de atender los puntos de vista de los medios de comunicación, redes sociales y especialistas. Señaló en este sentido que se deberá esperar el resultado de la consulta y que se genere un documento final, el cual, dijo, aún podría ser sometido a discusión. Luis, los detalles más adelante.
3: Y en la Cámara de Diputados, bueno, en la Comisión Permanente, todos están en estos momentos, diputados y senadores, en Comisión Permanente, porque hay receso, el periodo inicia el 1 de septiembre, pero se dieron un agarrón tamaño caguama Rubén Moreira, del PRI, y la diputada de Morena, Beatriz Andrea Navarro Pérez. Escuche.
6: A Victoriano Huerta se le ocurrieron estas cosas. Son terribles, hay que leer la historia y ver que esto sucedió en Europa del Este cuando una persona estaba revisando absolutamente todo lo que se decía en la radio, en la televisión de aquel tiempo, se escribía en la prensa y para publicar un libro hasta lo tenías que llevar al censor. Esto es lo que nos espera con Morena.
4: Aquí el único facho es López Obrador.
3: A veces es cierto, Victoriano Huerta fue un dictador y fue un censor. Es cierto, en Europa del Este, particularmente hay un museo hermosísimo por lo impactante, que es el Museo del Comunismo de las Izquierdas Radicales, que se encuentra en Budapest. Es una maravilla de museo, porque además vas y te tratan bien mal, o sea, con la intención de que vivas un poquito el ambiente de las dictaduras. Y sí, pues a ver, la censura, brutal, brutal. Yo no creo tampoco que los lineamientos nos lleven a ser el Budapest de Europa del Este, de la Segunda Guerra Mundial, ¿no? Pero sí es una herramienta que suena a censura. Al rato lo platicamos con especialistas. Ahora, el grito de eres un facho, es un izquierdoso, o sea, eso no lleva a nada. Polariza cañón, no lleva absolutamente a nada. Yo le quiero decir algo así, neta de corazón, con todo el cariño y el amor que le tengo. Son políticos, valen para 3 cacahuates. O sea, no se politice. Son políticos, le quieren mentir a usted, le quieren robar a usted, y la mayor parte de ellos tienen un interés, y no es México, es su propio bienestar, el del político. Pero bueno, cada quien. Hay familias que se separan por estas cosas. Platicamos más adelante de todo esto, pero René Cruz, hablando de la no censura, dinos cómo están censurando al PRI, particularmente porque el INE le ordena que no le diga narcopartido a Morena. Adelante, René.
13: Luis, buenos días. El Instituto Nacional Electoral ordenó a Alejandro Moreno, líder nacional del PRI, y a ese instituto político eliminar de sus redes sociales las publicaciones en las que califica a Morena como narcopartido. El consejero Arturo Castillo Loza, presidente de la Comisión de Quejas y Denuncias, afirmó que la medida cautelar habría resultado improcedente si Moreno Cárdenas hubiera hecho los señalamientos en su calidad de senador de la República. Más adelante, los detalles de la información.
3: ¿No les preocupa que haya una acusación formal del Departamento de Justicia de los Estados Unidos de Norteamérica contra Rocha Moya, contra Insunza? ¿Les preocupa que les digan narcopartidos? o narcopolíticos. Entonces, bueno, pues en todo este asunto de los narcopolíticos, ayer reapareció Enrique Insunza con una cita de Séneca. Ándale, ya se volvió estoico. Ajá. Luego de más de 90 días de ausencia en el Senado, el cuate es que le vale tan cacahuate, sabe que está tan protegido. Lo que no sabe es que no hay primaveras eternas, ¿verdad? Ahora que le gusta tanto la lectura, lea Séneca. No hay primaveras eternas. No hay glorias eternas. Senador acusado de narco, que no le puedo decir narcosenador. Bueno, yo sí, Alito Moreno no. Enrique Insunza subió su foto y además todavía dice... es mi prueba de rectitud que desagrado a los malos. No, también desagrada a sus compañeras del Tribunal de Justicia allá en Sinaloa, a la cual les mandaba pues imágenes encuerado. Qué desagradable, ¿no? Y eso no tiene que ver con los malos o los buenos. Ahí se desagrada a todo mundo. El narcosenador porno, además. Bueno, este señor sale ayer con eso. Se está tan seguro el cuate que no le van a hacer nada. Pero insisto, no hay primaveras eternas, ni tampoco hay noches eternas. Ayer, hablando de narcosenadores, reapareció Adán Augusto López, o sea, porque son senadores, en el Senado y evitó hablar sobre su visa estadounidense. Así lo dijo.
5: ¿Por qué hay rumores que
7: se... Ya sabe que yo no doy declaraciones, muchas gracias.
5: No va a solicitar licencia pronto.
8: ¿Qué es cierto? Que le quitemos su visa de Estados Unidos.
23: Ya ve que ya dijo el gobernador que se va a retirar de la política.
7: Ah, no sé, no sabía.
23: Gobernador de Tabasco.
7: No sabía, no he escuchado nada.
23: ¿Y usted sí seguirá?
7: No doy declaraciones. Bueno, ahí nos vemos.
3: Qué patético hombre, ¿no? Y lo mismo, por ejemplo, a Adán ya le está llegando la noche. Uy, espérate, porque le va a llegar la noche con invierno. Qué patético personaje. Entonces, ¿para qué se le paga? ¿Cómo se hizo millonario tan rapidísimo, ¿no? ¡Qué cosa! ¡No doy declaraciones, no doy declaraciones, no doy declaraciones! ¡Ay! Y ya con eso cree que ¿qué? Pues se hunde más. ¿Por qué no pide licencia? Y se pone a resolver los problemas que tiene que resolver en dado caso. Bueno. Ahí lo dejo. ¿Usted qué opina? 5640-05-1025 o 5640-05-1025. Ayer, en varios medios de comunicación, en entrevistas relativamente amables, Marina del Pilar dijo que tiene una... ¡Qué bonita palabra! Bueno, qué bonito terminajo. Emboscada psicológica por Jaime Bonilla. Insisto, la bronca que le quitaron la visa a una gobernadora, no inventes. La bronca que está con sospechas de... delitos graves en los Estados Unidos. No, todo eso no. El problema es Jaime Bonilla, que es el gobernador que no me quiere y me tiene en emboscada psicológica. Así lo dijo.
24: No puedo decir más porque presenté una denuncia. Ayer presentamos una denuncia en contra de quienes resulten responsables por esta situación. Yo no sé si habrá más o más audios o no. Sin embargo, sí sé el contexto en el que se dan estos audios. No, este contexto, esta emboscada, esta situación en donde tratan de...
3: Y obviamente, pues Bonilla está muerto de risa. Uno, porque pues él no tiene el poder para quitarle la visa. Y si lo tiene, pues júntate con Bonilla, ¿no? Pues qué poderoso es. Pero pues no, él no tiene el poder para quitarle la visa. Bonilla le respondió a Marina del Pilar, además usando al mismo Partido del Trabajo al que representa, y le exigió que deje de victimizarse. Además le dijo, oye, yo no te quite la visa, o sea, no inventes. ¿Usted qué opina? 6:37, no me tardo, estamos en MBS Noticias. Regreso.
25: Titulares del mundo. New York Times.
26: Audiencia volátil mientras Fauci invoca la quinta enmienda.
25: The Washington Post.
26: Trump amenaza con duro golpe para Irán.
25: El País.
26: El ático de lujo del gobierno de Ayuso solo es de uso residencial.
25: Le Monde.
26: Frente a los incendios, solidaridad, fatiga y miedo.
25: The Guardian.
26: Cottrell transfirió $2 millones a su madre antes de sus donaciones a Reform.
25: Der Spiegel.
26: Lo que necesitas saber si quieres instalar paneles solares en tu tejado en el futuro.
25: Corriere della Sera.
26: Alta tensión por encima de la seguridad.
25: Folha de São Paulo.
26: Una tormenta en São Paulo y Río de Janeiro deja 5 muertos y provoca apagones y destrucción.
25: El Clarín de Argentina.
26: Deciden en Miami si van a juicio los jefes de la Asociación de Fútbol Argentino por corrupción.
25: Al Jazeera.
26: Un trabajador muere en Kuwait en un ataque iraní, mientras Estados Unidos mata a una familia de 3 personas en Qasem.

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0: primeras planas. El Universal.
1: UNAM. Directores de facultades arropan a rector, respaldan a Leonardo Lomelí y a la comisión técnica que revisa el proceso de ingreso a la licenciatura 2026 tras las irregularidades detectadas en el examen de admisión. Piden actuar en favor de aspirantes que se prepararon, aunque se investiga si la inteligencia artificial fue utilizada para obtener ventajas indebidas. El uso de esta tecnología no es causal para anular la prueba.
0: Milenio.
1: Gestora en el Tribunal Superior e hija aprehendidas por despojo. Policías sorprenden en la colonia Doctores a las mujeres implicadas en un caso en la del Valle. En encuentro con víctimas, autoridades reciben 61 quejas de 6 alcaldías y acuerdan equipo especializado.
0: Reforma.
1: Quería 4T ahorrar, INE pide 54% más. Pasarán de 8.7 mil millones de pesos a 13.4 mil millones de pesos. Buscan elevar el gasto del 2027 para renovación de los diputados.
0: Excelsior.
1: CEP pone fin a las escuelas militarizadas, sin lugar para la violencia. Instituciones que se ostenten como militares o castrenses deberán dejar de operar a partir del ciclo escolar 2026-2027, que inicia el 31 de agosto, ordena la Secretaría.
0: Animal político.
1: Banco Mundial busca participar en Plan México, dice Sheinbaum.
0: La jornada.
1: Combate total a las redes de despojo, ofrecen autoridades de la capital. Reciben 61 nuevas denuncias. Suman 300 casos de restitución de inmuebles, aseguran el gobierno y las fiscalías locales.
0: El financiero.
1: Deja Fed igual su tasa. Ve próximo aumento. Ritmo sólido. Pese a la guerra, la productividad e inversión permanecen firmes.
0: El economista.
1: Kia producirá en Nuevo León su primer auto eléctrico. Invertirá 649 millones de dólares. El ensamble del auto de la firma coreana en su planta de pesquería generará de inicio 500 empleos y 1.500 más al 2030.
0: Reporte Índigo.
1: La huella de Maggi en México. Detrás de una de las marcas más presentes en la vida cotidiana de los mexicanos, existe una historia de innovación, adaptación y trabajo humano que comenzó hace más de un siglo.
0: El Sol de México.
1: Kia invertirá 649 millones de dólares en su planta de Nuevo León. Apuesta por la

Gabriel cuando uno se despierta. Imagínate abrir los ojos y que escuches a Juan Gabriel. No necesariamente ver a Juan Gabriel. Bueno, cada quien decide lo que quiere pensar con sus cosas en la madrugada. Oiga, ahí le va la frasecita del día de hoy. Es de Michel de Montaigne, gran filósofo, gran ensayista francés. Me encanta esta frase. Quien tiene miedo de sufrir, ya está sufriendo de miedo. Tranquilo, tranquila, no pasa nada. Al final se va a acomodar lo que se tenga que acomodar. Al final va a caminar como tenga que caminar. Al final no se trata tampoco de tirarte, ¿no? Y de no hacer absolutamente nada, ¿no? Pues hay que librar tus batallas. Pero como tienes que librar tus batallas, ¿para qué libras otra con el miedo? ¿Para qué te metes en esa bronca? Quien tiene miedo de sufrir, si tú tienes miedo de sufrir, ya estás sufriendo de miedo. Y ya vas más abajito de la batalla. De Michel de Montaigne. Quien tiene miedo de sufrir, ya está sufriendo de miedo. Pásala hermoso, vive mucho, quiere mucho, abrázate mucho. Y recuerda que vales un friego simplemente por estar, por respirar. Recuerda que a veces no es tan en serio. Que todo pasa. Y que esto también pasará. 6:47 minutos. Me llamo Luis Cárdenas. Estás en MBS Noticias. No me tardo.

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1: Ayer, la jefa de gobierno de la Ciudad de México, Clara Brugada, en compañía del titular de la Secretaría de Gestión Integral del Agua, Mario Esparza, y la alcaldesa de Xochimilco, Circe Camacho, presentaron el Plan Integral Hídrico en San Gregorio Atlapulco. Con una inversión de 372 millones de pesos, se plantea la construcción de 22 gaviones, más de 16 mil metros cuadrados de desasolve y la optimización de plantas de tratamiento de aguas residuales para fortalecer la regulación pluvial y la recuperación de los canales. El gobierno de Morelos, a través de la Secretaría de Turismo y el Instituto del Deporte de Cultura Física del Estado de Morelos, presentó oficialmente la edición número 71 del maratón Rover México Cuernavaca, considerado el maratón más antiguo de México y una de las competencias de montaña con mayor tradición en el país, el cual se celebrará el 11 de octubre. La carrera iniciará a las 7 de la mañana en el Monumento al Caminero, en la Ciudad de México, y concluirá en el Estadio Centenario de Cuernavaca. La Secretaría de Cultura y el Instituto Nacional de Bellas Artes y Literatura, en colaboración con la Cineteca Nacional, inauguraron el ciclo de cine Chicana, integrado al Encuentro Internacional de Arte Chicano y al programa público de la exposición Aztlán, Túnel del Tiempo, presentada en el Museo del Palacio de Bellas Artes. La programación reúne 30 obras provenientes de 28 archivos, instituciones y cineastas, resultado de un amplio trabajo de investigación y gestión. Para MBS Noticias, Paola Hinojosa Mira.

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0: 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Reforma, Templo Mayor.
1: ¿Saben quién promulgó una ley para proteger a las audiencias como la que ahora se quiere aplicar en México? El gobierno de Hugo Chávez en Venezuela. Y era muy parecida a los lineamientos que se presentaron el martes en Palacio Nacional, tanto que en aquel país la llamaban Ley Mordaza. Medios especialistas, organismos internacionales y asociaciones de periodistas alertaron en aquel entonces que la Ley de Responsabilidad Social de la Radio y la Televisión era, en realidad, una forma para disfrazar de legalidad la censura impuesta por el gobierno. Buena parte del truco está en que este tipo de regulaciones son bastante ambiguas en cuanto a las faltas, pero muy estrictas en cuanto a los castigos. Esto deja al amplio criterio de las autoridades decidir qué contenidos y de qué medios les parecen dañinos para la audiencia y cuáles no. Por ejemplo, en el caso venezolano, se sancionaban mensajes que puedan constituir a manipulaciones mediáticas dirigidas a fomentar zozobra en la ciudadanía o alterar el orden público, lo cual podría ser cualquier cosa, desde una marcha opositora hasta la historia del chupacabras. El gobierno, en esos casos, decide qué es bueno para que lo vea el pueblo. ¿Le suena conocido?
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2: Hace unos días le comentamos que el senador por Morena, Adán Augusto López, tenía 3 semanas sin aparecer en la Cámara Alta, ni asistir a las sesiones de la Comisión Permanente. Ayer, por fin, don Adán reapareció y buscó ser visto por los medios, aunque optó por guardar silencio. Había mucho interés en saber si es cierto o solo una noticia falsa la versión de que su visa estadounidense está cancelada. Don Adán se apareció sonriente en una muestra gastronómica del Senado y prometió regresar a comerse un chile en nogada. Ojalá pronto se decida a hablar con la prensa sobre todos los temas que hay en torno a su persona. Quizás sea una buena idea que deje atrás su mantra de "yo no doy declaraciones".
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1: Resulta que el excomisionado de la Administración de Alimentos y Medicamentos de Estados Unidos, la famosa FDA, Scott Gottlieb, aseguró que el brote de ciclosporiasis, sí, esa que causa la diarrea explosiva, estaría relacionado con cilantro y perejil provenientes del centro de México, donde habría ocurrido un evento de contaminación que alcanzó diversos campos de cultivo. En una entrevista con la CNBC, el exfuncionario estadounidense señaló que las investigaciones apuntan a una región del centro de México como el origen de los contagios en Nueva York y Carolina del Norte. A ver qué responden las autoridades mexicanas.
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2: Que son dos caras, pero de la misma moneda. En el primer caso, el coordinador de Morena, Ignacio Mier, sostiene que no hay sentencia ni mandato judicial por los que el Senado pueda tomar alguna decisión respecto a Enrique Insunza y su posible licencia. Aunque el sinaloense siga cobrando sin chambear y suma mensajes en los que presume leer a Séneca, escondiéndose de la justicia gringa. En el segundo caso, la dirigencia nacional de Morena llama a la panista Maru Campos a dar la cara. Bueno.
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1: Nada gustó al dirigente nacional del PRI, Alejandro Moreno, la decisión que tomó ayer la Comisión de Quejas y Denuncias del Instituto Nacional Electoral, que determinó prohibirle que pueda llamar al partido Morena de diversas maneras, entre ellas narcogobierno, narcopropagandista, narcopolíticos, narcodictadura, cartel de Morena y narcopartido. Es sabido que todos esos motes eran empleados por el dirigente tricolor como eje de una narrativa partidista en la que son centrales las acusaciones contra los 10 de Sinaloa, políticos y mandos policíacos a los que la justicia de Estados Unidos ha requerido. Los consejeros que integran la referida comisión consideraron procedente la adopción de medidas cautelares sobre una serie de publicaciones en las redes de Alito y del Tricolor, al considerar que podrían constituir la imputación de hechos o delitos falsos en perjuicio del partido político denunciante. Moreno Cárdenas, nos dicen, ha acusado que la democracia no se fortalece silenciando a la oposición ni convirtiendo a las autoridades electorales en un escudo. Y ha dicho que impugnará.
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2: En el Gabinete de Seguridad, el tema de la mini refinería clandestina en Reynosa sigue bajo análisis. La pregunta es obvia, ¿cómo pudo operar durante meses y meses sin que nadie se percatara de ella? En realidad es mini para hacer refinería, pero se trata de una instalación de buen tamaño que se volvió bien conocida para la población local. Y hay una vertiente política. Funcionaba en un municipio gobernado desde 2016 por el grupo político encabezado por la senadora Maki Ortiz y su hijo, el actual alcalde Carlos Peña Ortiz. Y si la población conocía de esto, es difícil creer que una actividad de esa naturaleza haya pasado inadvertida para las autoridades locales, responsables, entre otras cosas, de regular el uso de suelo y la protección civil. El descubrimiento de la mini refinería de Reynosa parece ser el primer capítulo de una novela que tendrá muchas páginas.
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recursos del gobierno para los nuevos lineamientos, que son prácticamente una calca de lo que Hugo Chávez en Venezuela impuso como censura por ahí de los 2000, hay un tema que me preocupa, porque probablemente a la gente, al no preocuparle tanto el asunto del derecho de las audiencias, es el arma de doble filo. ¡Me explico! Ayer me lo dijo usted en mi WhatsApp, 5640-05-125, y le soy franco, casi ni pude dormir pensando en lo que me dijo usted en el WhatsApp. Porque hay un mensaje que la verdad me pegó, o sea, sí dije, tiene razón esta persona. Me decían, más o menos así, Luis, a nadie le importa el derecho de las audiencias, porque cada vez a menos gente le importa el periodismo. Tómala, barbón. Sí es cierto. Sí es cierto. Y además, como a menos gente le importa el periodismo, a menos gente le importa la democracia. Sí es cierto. Y ahí estamos viendo la crisis global. Y estamos viendo los hombres fuertes y los Trumps y los Milleys. Y estamos viendo todo lo que pasa en un mundo que pareciera estar gritando su deseo de convertirse en una sociedad un tanto totalitaria. Ya no de miseria, que aquí hay un punto interesante. Y le pongo el ejemplo de China. En China las condiciones de trabajo pueden llegar a ser muy, muy arduas, muy fuertes. No hay precisamente garantías laborales. No hay tampoco un respeto irrestricto a derechos humanos. No hay una libertad de expresión. Pero sí hay un desarrollo económico. Y sí hay felicidad, por ponerlo entre comillas, de gran parte de la población al poder tener cierto desarrollo económico. Lo estoy diciendo generalizando. Obviamente hay que entrarle al tema con detalle. A la gente en China no le importa la libertad de expresión. A la gente en Turquía cada vez menos le importa la libertad de expresión. Y conviertes estos países en países productivos, en países donde hay relativamente cierto dinero, pero pues que no tienen libertad de expresión, y eso les viene valiendo cacahuate. Y creo que por ahí va. Creo que esta idea de lanzar los lineamientos y aplicar una ley mordaza a periodistas de radio y de televisión, y luego pues tratar de ver qué pueden hacer con las redes, que ese es el gran reto, y luego ver qué pueden hacer con la prensa, que ese es también el reto, pues apuesta a que al final de cuentas hoy sí lo van a poder hacer. Que a final de cuentas hoy sí van a poder entrar a aplicar una ley mordaza, porque cada vez a menos gente le interesa el periodismo y la libertad. Y a mí esto me parece muy preocupante. Porque además, si uno lo va buscando, se va sosteniendo con muchos datos. ¿Hay una crisis del periodismo en el mundo? Claro que sí. ¿Hay una crisis de credibilidad en el mundo? Claro que sí. Pero tiene mucho que ver con la sociedad. Porque si aplican la ley mordaza, que seguramente aplicarán en algún punto, espero yo que los foros funcionen, espero yo que se atemperen las aguas y que podamos llegar a algo más racional y no una calca de lo que fue la ley mordaza de Hugo Chávez. Pero si al final se aplica y pasa como mantequilla en el Congreso, creo que será más o menos lo mismo que la reforma al Poder Judicial. Mucho ruido, muchos gritos, ¡ah! Pero afuera de este círculo rojo, afuera de este círculo que a final de cuentas sigue siendo minúsculo de los que se informan, no pasa absolutamente nada. Ya a nadie le importa. Tumbaron un poder, tumbaron el Poder Judicial. Sí, a nosotros nos importó, pero fuera del círculo parece que a nadie más. Y ahí viene una trampa muy macabra. Lo esboza ya con muchísima precisión Ann Applebaum en su libro de las autocracias, Autocracia S.A. Esta nueva manera de control, una manera que tiene que ver con el desinterés ciudadano. Y por eso déjeme decirle algo a usted que me está viendo, a usted que me está escuchando. Déjeme decírselo con el corazón en la mano, como siempre. La democracia necesita el periodismo libre.
El periodismo libre necesita la democracia. Pero la democracia y el periodismo libre necesitan ciudadanos y no súbditos. Y si ya no habrá ciudadanos, y si la tendencia es a convertirnos en súbditos digitales con ciertas satisfacciones cumplidas, quizá realmente si estemos presenciando un lento, un gradual, pero a final de cuentas un ocaso, tanto del periodismo como de la democracia. Qué triste, ¿no? Ay, ojalá que no. Tal vez fue este señor exagerado que me escribió en el WhatsApp y yo que le ando haciendo caso, ¿verdad? Ojalá que no. Cuídese mucho. Mi WhatsApp es 5640-05-1025. Voy de nuevo, WhatsApp, 5640-05-1025. Una vez más, 5640-05-1025. Escríbame, por favor, platiquemos. Usted es la luz en este programa y le aprecio en el alma, como siempre, neta, neta, con el corazón en la mano, en el alma, que nos dé la oportunidad de acompañarle. ¿Qué está haciendo? 77, es 30 de julio, es el año 2026. ¡Vámonos con todo!

0: 7:07 a.m. Vámonos con todo. Mi WhatsApp, le repito, 5640-05-1025. Y vámonos con la información el día de hoy. Ya es jueves. Escuelas militarizadas, ya no va a haber escuelas militarizadas. Bueno, siempre ha habido. El tema es que pues no las habían cachado. Bueno, la idea es que no se llamen escuelas militarizadas. La SEP ha emitido algunos lineamientos justamente para prohibir este tipo de educación, educación castrense. Ahora bien, yo no creo que el problema sea la educación castrense, el problema es la falta de regulaciones. Oye, hay escuelas militarizadas y puede haber buenas escuelas militarizadas por disciplina, por formación, por muchas cosas. Militarizado no significa que te matan. Militarizado significa pues que es de estricta pues a nivel castrense, ¿no? Y eso tiene cosas positivas a veces. Hoy, pues qué le digo, no hay regulación, todo mundo haciendo así tal cual termina en esta tragedia como la de Dafne, pero bueno, pues la SEP informa que ya no habrá escuelas militarizadas, que quedan prohibidas. ¡Qué buen agarrón se dieron ayer en la Cámara de Senadores! Ahorita les cuento a detalle. En la Cámara de Senadores y en la Cámara de Diputados están en Congreso, están, ¿cómo se llama? Comisión Permanente, perdón. Pero se puso muy bueno el agarrón. Particularmente, Rubén Moreira señaló que ni durante la dictadura de Victoriano Huerta se intentó tanto controlar a los medios como lo que quieren hacer con los lineamientos de regulación del derecho de las audiencias. Escuche usted.
1: A Victoriano Huerta se le ocurrieron estas cosas. Son terribles, hay que leer la historia y ver que esto sucedió en Europa del Este cuando una persona estaba revisando absolutamente todo lo que se decía en la radio, en la televisión de aquel tiempo, se escribía en la prensa y para publicar un libro hasta lo tenías que llevar al censor. Esto es lo que nos espera con Morena.
0: Ignacio Mier señala lo siguiente.
2: Se sometió a consulta pública. No es la Biblia lo que se está consultando, es una propuesta que van a ser 20 días, que están invitados todos los que se dedican a los medios de comunicación.
0: Lo cierto es que también se sometió a consulta pública el tema del Poder Judicial y valió cacahuate la consulta pública. Y se han sometido a consulta pública muchas otras cosas y al final de cuentas votan lo que se les pegue la gana. Hoy en la primera plana del diario Reforma aparece una lista en donde, bueno, pues de acuerdo a la clasificación mundial de la libertad de prensa, México está en el deshonroso 122 lugar de 180. ¿En qué tabla estamos? Guatemala, Honduras, Arabia Saudita, bueno, sí está mucho más abajo Arabia Saudita, China, Corea del Norte son de las que están más abajo, Irán, obviamente, no somos Irán, no somos China, no somos, no, tampoco. Pero aquí el hecho de que un gobernador, por ejemplo en Oaxaca, Salomón Jara, hable de un periodista, lo estigmatice y a los días maten al periodista, pues no nos pone en el mejor nivel. El hecho de que aquí en México lleguen hombres armados y se lleven a Roxana Guzmán y la maten como la mataron en Veracruz, pues no habla precisamente muy bien de la libertad de prensa. El hecho de que desde las más altas esferas del poder se estigmatice, pues tampoco. Y el hecho de que se utilice, como yo le decía, lo decía Tocqueville, ¿no? Eso de los tiranos, ¿cómo les encanta utilizar el bienestar? Les encanta utilizar el bienestar, de pronto como pretexto, el bienestar del pueblo, para cometer a veces atrocidades. Entonces, esta lista de países que están en una situación bien lamentable, o que estamos en una situación lamentable para la libertad de prensa, pues sí nos habla también de la misma, pues, vida que se está compartiendo todo el tiempo aquí en nuestro país entre la prensa, entre la libertad de expresión, y donde uno se pregunta, insisto, si realmente es algo que llama, que importa a la sociedad. Hoy aparece ahí en la primera de Reforma, vale la pena echarle un ojo. La presidenta Sheinbaum se reunió el miércoles con el presidente del Banco Mundial, Ajay Banga, quien expresó el interés del organismo internacional para participar en el Plan México, así lo dijo la presidenta de la República. Oiga, y hablando de congresistas, ayer apareció de nuevo Adán Augusto López en el Senado. A mí me parece muy, muy, muy patético este perfil, en donde llega don Adán Augusto López y siempre dice lo mismo: no doy declaraciones, no doy declaraciones, no doy declaraciones. Al parecer le han retirado la visa, no hay nada confirmado hasta el momento, pero muchísima información extraoficial habla de un retiro muy probable de la visa de Adán Augusto López. Pero ahí no acaba, o sea, lo de la visa da igual. El tema es que, pues, es sospechoso en muchas investigaciones que apuntan a huachicol, que apuntan a crimen organizado, porque el señor fue gobernador cuando puso como secretario de Seguridad Pública al fundador de La Barredora, que además no es que no lo conociera, era casi su compadre. Entonces ayer llegó el señor y, como siempre, dice: no doy declaraciones, no doy declaraciones. Escuche.
3: ¿Por qué hay rumores que
4: se dicen? Usted sabe que yo no doy declaraciones, muchas gracias.
3: No, no va a solicitar licencia pronto.
5: ¿Qué es cierto? Que le quitemos su visa de Estados Unidos.
6: Ya ve que ya dijo el gobernador que se va a retirar de la política.
4: Ah, no sé, no sabía.
6: El gobernador de Tabasco.
4: No sabía, no he escuchado nada.
6: Usted sí seguirá.
4: No doy declaraciones. Bueno, ahí nos vemos.
0: Mientras tanto, la gobernadora de Baja California, Marina del Pilar, ayer tuvo roadshow, dio entrevistas bastante amables, por decirlo de alguna manera. Sí, dijo que está en una emboscada psicológica, por ejemplo, que la culpa de todos sus males es de Jaime Bonilla, del exgobernador. Casi, casi que el exgobernador le quitó la visa. Oye, pues, ¿qué poder le das a tu adversario? Digo, si tu adversario te puede quitar la visa y haces tanto por lo que te hizo tu adversario, pues qué débil queda, ¿no? Es la gobernadora Marina del Pilar que quiere centrar esto en un asunto personal de rencilla contra Jaime Bonilla. Escuche usted.
7: No puedo decir más porque presenté una denuncia. El día de ayer presentamos una denuncia en contra de quienes resulten responsables por esta situación. Yo no sé si habrá más audios o no. Sin embargo, sí sé el contexto en el que se dan estos audios. No, este contexto, esta emboscada, esta situación en donde tratan de inferir respuestas, en donde me hacen planteamientos de escenarios complejos y ese... Eso es lo que yo te puedo decir, eso es lo que yo sé, ese es el contexto que yo viví, esa es la situación que yo viví en esa reunión.
0: Por el otro lado, Jaime Bonilla, que también tiene que responder qué pasó con esa planta fotovoltaica de los 40 mil millones de pesos, por lo cual hay una denuncia penal de Marina del Pilar contra él, pero pues sí señala en este caso muy particular: oye, yo no tengo la culpa de que te quitaran la visa. Lo dice a través de un comunicado con el emblema del Partido del Trabajo, porque al final de cuentas Jaime Bonilla representa al Partido del Trabajo allá en Baja California. Bonilla le dice a la mandataria estatal, a Marina del Pilar, que deje de involucrarlo, que asuma su responsabilidad luego de que ella denunciara ante la Fiscalía General de la República una emboscada psicológica. Ay, y lo señalara como responsable tras ser cuestionada por reuniones y contrataciones en el país vecino. Qué curioso que ahora esté de moda el hecho de señalarse por soplones. Ayer lo platicábamos aquí con Óscar Valderas. Es como cuando, pues sí, te caía mal a lo mejor el chavito que en la primaria decía: ay, maestra, va a revisar la tarea. Híjole, yo no la hice, y pues la revisaba, ¿no? Pero pues es que se supone que el chavito que decía eso, pues estaba bien. Tenías que hacer la tarea, si no la hiciste, pues estás mal. No te juntes con narcos. Y sí, pues van con la maestra que se llama Estados Unidos de Norteamérica y le dicen: oiga, se andan juntando con narcos estos gobernadores. No estoy diciendo de casos específicos, ya sabemos. Entonces ahora está de moda: es un soplón. No te juntes con narcos, carnal, o sea, no inventes. En fin, hablando de narcos gobernadores o de narcos senadores o de gobernadores y senadores acusados de narcotráfico por el Departamento de Justicia de los Estados Unidos de Norteamérica, ayer reapareció Enrique Insunza con una cita de Séneca. ¡Wow! ¡Qué estoico! Dice: es prueba de mi rectitud que desagrado a los malos. Y pone Séneca. ¡Wow! ¡Lea Séneca! ¡Qué maravilla! Ahora que lea Séneca, el senador narco acusado de narco allá por el Departamento de Justicia de Estados Unidos, a lo mejor le conviene también entender que no hay glorias eternas, que la primavera se acaba y que puede llegar el invierno y es muy frío. Tampoco hay inviernos eternos, Nada es para siempre. Ahorita se siente muy tranquilo, ahorita se siente protegidísimo, pero nada es para siempre. Por cierto, Ignacio Mier, que es cuatacho del señor Insunza, lo exculpa públicamente. Es el coordinador de Morena en senadores y no solamente eso, también pues el presidente de la Junta de Coordinación Política. Escuche usted.
2: El senador Insunza está en funciones de Senado de la República, como lo mandata la Constitución, derivado de una elección. No hay en este momento ni sentencia ni requerimiento de carácter judicial para que de manera unilateral el Senado de la República o la mesa directiva, en su caso, que tiene la representación legal, le pueda notificar en sentido contrario. Al interior del grupo parlamentario, ya lo señalamos, nosotros estamos a la espera, después de ya casi 100 días, de que se presenten las pruebas y se inicie un proceso, si es que fuera el caso, y una vez que se dé en el proceso, cabría la posibilidad de la licencia. En tanto no exista eso, nosotros no lo podemos hacer.
0: Fíjate hasta dónde llega esto, que le mandan su chequezote para que lo pueda cobrar en efectivo a su casita allá en Badiraguato, Sinaloa, en la tierra del Chapo Guzmán. Porque el señor tiene congeladas las cuentas. Pero no se le toca, no hay pruebas, dicen. Por otro lado, tienes acusaciones del Departamento de Justicia de Estados Unidos contra políticos, contra el senador Insunza, contra el gobernador Rocha Moya. Pero la preocupación al final del Estado mexicano, en este caso del INE, es que les digas narcopolíticos. El INE sanciona y le prohíbe a Alejandro Moreno, el presidente del PRI, que le diga narcopolíticos o narcopartido a Morena. Escuche la voz de Arturo Castillo, consejero electoral.
8: No hay duda alguna de que en este caso las expresiones que están siendo denunciadas fueron emitidas por esta persona en su calidad de presidente del partido, y no hay elemento alguno para suponer, al menos en sede cautelar, que hayan sido emitidas en su calidad de senador de la República. Esto es muy importante precisamente porque hay un elemento relevante que podría haber.
0: O sea, Dios mío, son narco... No le digan así. ¿Neta? Me extraña, bueno, no me extraña, porque al final de cuentas pues así tiene que ser. Pero este consejero, que además es muy crítico en muchas cosas, y entiendo, pues tienen que resolver cuadrados, son como cuadrados al final de cuentas. Pero dice Arturo Castillo, por ejemplo, pues que claramente hay una precampaña, ¿no? Todos están las corcholatas pidiendo votos y haciendo entrevistas y subiendo sus cosas y así. A ellos no les hacen nada, con ellos no se meten. Pues porque hoy hay claramente una precampaña violentando todas las leyes electorales. Ah, pero donde sí hay que enclavarse es en el tema de que le están diciendo narcopartido a Morena. Órale. No, está interesante. Vámonos con el México roto de todos los días. En Guanajuato asesinan a 3 integrantes de una familia. 2 de estos, por desgracia, pues es lamentabilísimo que asesinan a una familia, pero además eran servidores de la nación. Se encontraban servidores de la nación, trabajaban en ello. Una adolescente logró sobrevivir, imagínense nada más el trauma de esta chica pobre. Y la Fiscalía Estatal ha iniciado ya las investigaciones para identificar y detener a los responsables. Esto pasó en Guanajuato. Sí, en Guanajuato, que gobierna el PAN también, y en donde hay varios problemas de seguridad. Este ataque armado, le repito, conmocionó de nueva cuenta al Estado. 3 integrantes de la familia fueron asesinados en Valle de Santiago. Ayer en la Ciudad de México, vecinos de la colonia del Valle y de otras demarcaciones fueron recibidos por autoridades capitalinas para establecer compromisos y dar solución al despojo de inmuebles del que son víctimas. Ya empezamos con esto que me preocupa mucho, y a usted yo creo que también. Ya en México, particularmente aquí en la Ciudad de México, están despojando, como pasa en Madrid, como pasa en España. Se meten los ocupas y ya no los sacas. Sácame. No los sacas. Al final, a veces se tienen que utilizar herramientas extrajudiciales para sacar a estos bichos. Por no decirles de otra manera. Échales insecticida. Bueno, es que se meten, te roban tu casa. Oye, estoy viendo si la rento, no sé qué hacer con ella. Cuide su casa. Se le meten los bichos y ya no los sacas tan fácilmente. Entonces ayer hubo una manifestación ya de colonias como Colonia del Valle, o sea que es totalmente céntrica aquí en la ciudad. Y bueno, pues están pidiendo respuestas del tema. Durante las mesas de trabajo, autoridades capitalinas atendieron, imagínense, 81 personas que les están despojando sus viviendas. Sobre todo de Xochimilco, Iztapalapa, Gustavo Madero, Benito Juárez, muchas, Cuajimalpa y la Miguel Hidalgo. Y también la fiscalía, pues defendiendo un poco, diciendo, sí, sí estamos trabajando en esto, ha detenido a Virginia N., identificada como líder del grupo delictivo, responsable de diversas invasiones en la ciudad, incluida, por cierto, la propiedad del muralista Jorge González Camarena. Los testimonios que se dieron el día de ayer, al rato platicamos de esto con más detalle, pues destaca mucho este, el de Safia Said, viuda del embajador mexicano Francisco Correa Villalobos, que dice a las autoridades, oye, resuélveme, no me pueden estar quitando mi casa, escuche usted.
9: ¡Hemos asado de pegarme! ¡Cuando me fui, me salté con ellos! ¡Me dijeron, si no te quitas, te pegamos! ¡Ve a la casa de un embajador, de cualquier persona! ¡Le hablaron en 2024, después se murió mi marido en el 6 de mayo del 2023! ¡Ellos invadieron la casa el 10 de marzo del 2024!
0: Están despojándole su casa desde el año 2024. Otros vecinos, de hecho, amenazaron con volver a tomar las calles. Así fue, escuche.
10: Esto es un problema que ya se está volviendo recurrente y en Benito Juárez no lo vamos a permitir. Si no hay resolución en esta situación, pues no nos queda más que volver a tomar las calles.
0: Platicamos de esto más adelante. Ayer mataron en este país a 51 personas. Temas internacionales, rapidísimo. El presidente Trump advirtió que responderá con fuerza a Irán luego de que la Guardia Revolucionaria lanzara misiles balísticos contra bases militares en Jordania.
11: We're going to be hitting them very hard because it's our turn to hit them.
12: Bueno, los vamos a atacar con fuerza porque nos toca a nosotros. ¿Saben qué va a suceder? Nos piden que no lo hagamos, pero anoche intentaron atacarnos. Lanzamos 5 cohetes a 13.700 kilómetros por hora. Los 5 cohetes fueron derribados, pero aún así intentaron atacarnos. Así que nos toca a nosotros y veremos si llegamos a un acuerdo, pero los vamos a atacar con fuerza.
11: An agreement at some point, but we're going to hit them very hard.
0: 7:25, le cuento que la Fiscalía en Bolivia emite una orden de aprehensión contra Evo Morales. Le platicaré sobre esto más adelante. Lo están acusando por temas que tienen que ver con abuso sexual. Evo embarazó y además, pues esta niña, entiendo, terminó por tener a la criatura. Una niña de 13 años de edad. Y no es la única. Era una red de pederastía que tenía este emblema izquierdoso llamado Evo Morales. Y al cual, por cierto, López Obrador aquí lo trataba como rey. Le mandamos un avión para rescatarlo. Justamente empezaban las investigaciones en su contra. Ya hay una orden de aprehensión contra Evo Morales y el señor está refugiado en la sierra, pues protegido un tanto con la guerrilla, de hecho, para que no le haga nada. Fue un protodictador, duró muchísimo más de lo que debió de haber durado en el poder, pero al final, pues en Bolivia no aguantaron y lo terminaron sacando a patadas. Ahora está acusado por esta red de pederastía y protegido en alguna parte de, pues, de la sierra del campo allá en Bolivia. A lo mejor si estuviera López Obrador aquí, pues lo tendría de residente en Palacio Nacional, una cosa por el estilo. Me acuerdo cómo defendieron a Evo Morales, el avión que le mandaron, ¿no? Bueno, pues ahí está, era pederasta. 7:26.
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0: le está importando muchísimo menos la libertad democrática o los pilares democráticos sobre cierto bienestar económico, es preocupante. Para los que queremos a la democracia, claramente, para otros es alentador. 5640-05-1025, 5640-05-1025, mi WhatsApp está abierto para todo el mundo. Nos dicen aquí en el WhatsApp, es muy peligroso que estén imponiendo este tipo de leyes, después van a tener problemas también hasta en la misma 4T. Hola Luis, a mí la verdad sí me preocupa que estigmaticen el periodismo, me suena a que quieren callar la libertad de expresión. Te veo desde hace varios años y llegando al trabajo comento las noticias o les pregunto si alguien sabe lo que está pasando en nuestro país, y la verdad es que es cierto, tristemente muy poca gente escucha noticias, a nadie le interesa, mucho menos a los jóvenes. Estamos en Ensenada, te mando un abrazo hasta Ensenada. A Dan Augusto se le olvida que es un servidor público, no un rockstar.
1: Exacto.
0: ¿Cómo que no da entrevistas ni declaraciones? Hola Luis, te escucho decir muchas maromas para decir las noticias como lo que son, unos narcos. Me dicen aquí en el WhatsApp. Hola, te escucho diario, tenía ganas de que me saludaras. Tengo 2 años escuchándote, nunca pensé que me ibas a saludar. No, cómo no, un abrazo. Te sigo escuchando por tu forma de decir las noticias. Yo soy joven y me gusta escuchar sus opiniones, pero sí creo que está muy mal la situación del país. ¿Por qué los jóvenes me hablan de usted? No sean así, háblenme de tú. No, bueno, te mando un abrazo, gracias. Buenos días desde Playa del Carmen. Ahorita vemos un tema técnico. Hola, muy buenos días. Tal vez la gente está cansada de una democracia que no resuelva nada. Exacto. No resuelve nada para el ciudadano de a pie, solamente se ve desorden y atraso. Por eso es que se añora a alguien, no sé, como Porfirio Díaz o alguien así que tenga mucho poder. Espléndido programa, eres un showman de las noticias, te mando un abrazo. Si la libertad de democrática no da para comer, pues obviamente que va la otra, ¿no? Cierto. Con respecto a lo de las protecciones de las audiencias, ya lo has mencionado, pero lo recalco, hicieron consulta para la reforma judicial y al final hicieron lo que quisieron. Saludos a Los Cabos, somos Valentina y Edgar. Un abrazo, Valentina y Edgar. 5640-05-1025, WhatsApp abierto absolutamente para todo el auditorio. 7:34. Vamos a un tema un tanto técnico, pero muy interesante. ¿Y quién mejor que Gonzalo Monroy para podernoslo explicar? Ayer, la secretaria de Energía, Lucelena González Escobar, se reunió con el secretario de Agricultura para el Comercio y Asuntos Agrícolas de Estados Unidos, Luke Lindenberg. Y bueno, son de estas notas que de pronto parece que todo está muy bonito, que todo es muy bueno, pero pues que ya cuando le rascas tantito te das cuenta que pues que no tiene pies ni cabeza. ¿Cuál es la idea de la Secretaría de Energía? A ver, se escucha maravilloso. Traer al etanol, a lo mejor usted ha escuchado el tema, el etanol, y es que es más un combustible menos contaminante y se produce más fácil, etcétera, etcétera. Entonces, de acuerdo al tuit que pone ayer la Secretaría de Energía en esta reunión que tuvo con el subsecretario de Agricultura allá en Estados Unidos, dice: continuamos fortaleciendo la cooperación entre ambas naciones para impulsar la demanda de productos agrícolas y ofrecer a las y los consumidores opciones de combustibles menos contaminantes. Ayer, la verdad es que la nota pasa un tanto desapercibida, pero Gonzalo Monroy, que no tenía otra cosa que hacer y que dice, no, pues ahora sí vamos a entrar, me escribió y entonces nos pusimos a platicar un poco en el WhatsApp y Gonzalo, pues me diste a entender muchas cosas del etanol y por qué es tan importante todo esto. Te mando un abrazote como siempre, Gonzalo. ¿Cómo estás? Buenos días.
2: Querido Luis, qué gusto platicar contigo nuevamente. Y sí, efectivamente aquí parecería que fue una nota que pasó muy por debajo del radar, pero uh-huh. Así que las implicaciones son y pegan para todos lados, pegan por el lado de los costos, pega por el lado de la salud de la población, e incluso por ahí hasta anda tocando hasta los temas del etanol. Si quieres los vamos desmenuzando ahorita contigo.
0: A ver, dinos, ¿qué pasó?
2: Bueno, lo primero es que se vienen platicando desde hace algunos meses, primero con esa asociación que quería hacer Pemex con Petrobras, donde los brasileños nos iban a dar tecnología de aguas profundas, que Pemex no tiene, y a cambio México estaba viendo si comprábamos más etanol. Se quedó ahí, llegó un acuerdo que no era vinculante, que no obligaba a nada a nadie, y pues como que parecía que se había muerto ahí el tema. Sin embargo, esta vez seguimos viendo que se sigue avanzando por el lado de la Secretaría de Energía de abrir el mercado del etanol a las gasolinas mexicanas. Y ahí es donde vemos entonces ya con preocupación algunas cosas. La primera es que, por desgracia, la Secretaría de Energía piensa que el etanol es parte de la transición energética, y esto no tiene absolutamente ni pies ni cabeza, Luis. El etanol no es como tal un combustible, es un oxigenante que cuando se combina, se quiere pasar de un 5.8 a un 10%, estaríamos prácticamente teniendo más precursores del ozono. El etanol al quemarse crea estos problemas de ozono que hemos visto a lo largo y ancho del país, en ciudades, por ejemplo, como Ciudad de México, Monterrey, Guadalajara, es la razón por la cual no se hace. Esto es algo que incluso la presidenta Sheinbaum, cuando fue en su momento secretaria de Medio Ambiente en la Ciudad de México, también lo sabía. Bueno, al menos lo sabían muy bien sus funcionarios. Tenemos otros grandes problemas, y es aquí donde te mencionaba que hay un tema de costos. Al hacer la adaptación de estos niveles de etanol al 10%, todo mundo va a tener que pagar un poco más. Primero, ya. Pemex tiene que poner entre 6,000 y 8,000 millones de dólares en adaptar sus instalaciones. El gasolinero, de forma privada, tendría que poner nuevas bombas y tanques de almacenamiento. Y por si fuera poco, más del 86% de la flota vehicular mexicana no está diseñada para tomar este tipo de combustibles. Cosas tan sencillas como las propias bandas no tienen la capacidad para sostener, digámoslo de esa manera, estos niveles de alcohol, porque al final de cuentas el etanol es eso, alcohol. Obviamente aquí tendremos estas adaptaciones, quizá veríamos un precio más barato, pero tenemos un problema. El etanol también, al ser un oxigenante, quema mucho más poder calorífico, lo cual significa que la gasolina que estés cargando la vas a quemar muchísimo más rápido. Si por decir una cosa, Luis, si la gente, por ejemplo, cargara un tanque a la semana, ahora ese tanque le va a durar 5 días, lo cual cuando lo multiplicas durante el año son 20% más de consumo.
0: Ahora, ¿qué tan factible es que esto sí se vuelva realidad? Porque también pues todo el mundo anda buscando la foto y quedar bien, y mira, ya me reuní con, y son planes, y bandera verde, o sea, cosas por el estilo. O sea, ¿qué tan factible, Gonzalo, es que esto sí se convierta en realidad?
2: Mira, eso es parte de un proceso que ya lleva un par de meses, que respecto a la NOM 016, la calidad de los combustibles. Es ahí donde se quiere dar la puerta de entrada al etanol. Ya la Secretaría de Energía se ha estado reuniendo, también la Secretaría, bueno, no la Secretaría, la Agencia de Protección de Medio Ambiente en el sector de hidrocarburos, la SEA, se ha estado reuniendo con, básicamente, con todos los gremios. Se ha reunido con la CANACAR, se ha reunido con la MNACAR, se ha reunido con transportistas, se ha reunido con gente de gas natural y de gas LP, se ha estado reunido con todo el mundo, pues básicamente tentando el agua para ver si se puede o no se puede. Y aquí es donde entramos a la parte de la factibilidad, Luis, porque nos damos cuenta de que, por desgracia, en México ya hay mucho etanol, que es la parte que te decía del huachicol. Hemos identificado ya desde hace algunos años, desde el 2020 para ser precisos, justamente que el tema del etanol se ha venido utilizando mucho para adulterar combustibles, principalmente en tres lugares: Veracruz, Tabasco y el Valle de Toluca. El Valle de Toluca, incluso en el hilo que puse ahí en Twitter, ahora X, ahí viene justamente la red de monitoreo ambiental del Valle de Toluca. Y ahí vemos que los niveles de etanol están prácticamente, hicieron en el mes de marzo, de sus 31 días, 26 estuvieran con crisis de ozono. Obviamente eso es lo que estaremos viendo para el resto del país con ese tipo de gasolinas. Y obviamente que hay que decirlo, también estas nuevas refinerías hechizas, como yo las llamo, juguetes mi alegría de química con esteroides, que hemos visto en Reynosa, en Cadereyta, y incluso también la primera.
0: Y sin ofensas para los juguetes mi alegría, ¿no? Pues qué culpa tienen.
2: Que son buenísimos para aprender, pero aquí aprenden jugando a gran escala.
0: Okay.
2: El gran problema es que esos no son combustibles finales los que logran producirse. Hasta tomar el petróleo, que muchas veces le roban a petróleos mexicanos, y ponerlos en esas instalaciones, producen combustibles intermedios. No tienen la calidad comercial ni tampoco el poder calorífico. Y ahí es donde hemos detectado que se utiliza precisamente el etanol para lograr este combustible totalmente pirata, ¿no? Totalmente adulterado. Ahí parecería también que se está, por el tema de la coyuntura, que la Secretaría de Energía parecería que quiere más legalizar algo que ya está ocurriendo a nivel de tierra, uh-huh, y que echa por tierra todos sus esfuerzos de trazabilidad, de combate al robo de combustible, bueno, al robo y adulteramiento de combustibles, pues simplemente parecería un balazo en el pie.
0: Gonzalo, gracias por darnos luz en estos temas, te mando un gran abrazo y hay que seguir platicando sobre estos asuntos energéticos. Parece de pronto que son estas cuestiones que van por debajo del radar, pero pues, sumamente importantes, Gonzalo. De verdad, mil gracias.
2: Al contrario, Luis, y mira, nada más para rematar, todo esto se dio justamente en el marco de lo del T-MEC. Hace algunas, la semana pasada, para ser preciso, la presidenta celebraba de que Estados Unidos nos iba a dejar importar, bueno, en ese caso exportar más azúcar. Uh-huh. Parecería que lo que estaban poniendo en la mesa es que les comprábamos más etanol, en ese caso de maíz.
0: Digo, para eso, es que ahí está el contraste, evidentemente, pues ahí va más azúcar, pero también me compras más etanol desde Estados Unidos. Qué buen dato, pasó también muy por debajo de la mesa. Gracias, Gonzalo. Te seguimos en tu red. Oye, te seguimos en tu red y toda esta cuestión vale muchísimo la pena. ¿Dónde?
2: Por supuesto, ahí me pueden seguir en Twitter ahora X como Gemonroy Energy, y si quieren todavía más información, abrí un Substack en el cual los invito también a que se suscriban, donde está, aparece toda esta información con datos muchísimo más desmenuzado y que vamos poniendo lo que está pasando en el sector energético mexicano.
0: Ya te sigo en tu Substack, estoy entrando. Ay, además es gratuito.
2: Sí.
0: No estás cobrando, Gonzalo, ¿por qué no?
2: Es que la comida del Pimpo ya compro por costal, por eso.
0: Búsquela. Bueno, también saludos ahí al gallo que tienes. Te mando un abrazo, Gonzalo. Saludos al Pimpo.
2: Un abrazo, Luis.
0: Te seguimos ahí en Substack. Síguelo en Substack, vale mucho la pena. Es quien no conoce Substack, es esta red maravillosa, francamente. Escribe muchísima gente. Cualquiera puede abrir una cuenta, cualquiera puede empezar a escribir, pero empiezas a generar una comunidad muy padre de temas a veces especializados y vas publicando y la gente te va respondiendo también y vas haciendo una gran comunidad, y la de Gonzalo vale la pena. No sabía yo que tenías obstáculos, estoy entrando a su cuenta y sí, vale la pena, sígalo. 7:44. ¿Cómo le hacemos para cuidar los oídos de las audiencias de que no les llegue información que pueda ser falsa, que pueda ser imprecisa, que pueda ser sesgada, que pueda ser imparcial? Yo en particular creo que la decisión de la imparcialidad y la veracidad, como sucede en otros países, pues es más bien una decisión editorial, no necesariamente una obligación legal. Hay medios y hay periodistas y hay conductores que son militantes, y eso pues, ha pasado durante mucho tiempo. Pero bueno, hoy estamos hablando de México y estamos hablando de una propuesta que está en la mesa. Los lineamientos de derechos de las audiencias. Y evidentemente, bueno, pues tiene a todo mundo con mucha alarma. Se está hablando de un intento de censura, de la guadaña, de la libertad de expresión. Aunque también creo que hay cosas positivas, como el tema de sí obligar a concesionarios a diferenciar entre publicidad e información. Creo que ahí sí no se vale. Si es pagado, pues hay que decir, oye, pues esto, lo siguiente es un infocomercial del café, ¿no? O sea, se acabó. Pero en el tema del periodismo, en el tema de la información, quien

0: aprovechan a veces en algunos espacios, porque son claramente espacios opositores o personas. Estuvo el Manuel Añorbe del PRI hablando de este tema. Entonces también hay que tener cuidado con la politización del tema, que es inevitable que suceda, pero hay que tratar de ser técnicos, y es lo que me parece que proceden este tipo de casos. Y por eso a mí me gustaría, Luis, separar un poco el contexto y el contenido. Mira, el día de ayer, o antier, ya no me acuerdo, se presentaron estos lineamientos en la mañanera de la presidenta Sheinbaum. Y es importante decir que quien los presentó fue la secretaria de Gobernación, Luis Alcalde. ¿Por qué? Si tenemos un organismo técnico supuestamente autónomo o con autonomía técnica, que se supone que es el que hizo este documento, ¿por qué fue la Secretaría de Gobernación quien presenta este documento? Sí, bueno, es
1: ahora
0: algo
1: la, ahora la consejera
0: simbólico.
1: Jurídica, ¿no?
0: Perdóname, perdóname, sí, perdóname, ¿no? La consejera jurídica, perdóname.
1: Pero sí,
0: perdón.
1: A final de cuentas, sí, dependiendo de del Ejecutivo y de Gobernación.
0: No, pero... No, totalmente. ¿Por qué es la Consejería Jurídica la que presenta este documento si en realidad pues tenemos un órgano que no estuvieron ahí? Estuvo José Merino, desde luego, que es la Agencia de Transformación Digital, del cual depende la CRT, la Comisión Reguladora de Telecomunicaciones, pero ¿dónde están ellos? Ellos hicieron supuestamente este proyecto, ¿por qué no están ellos ahí presentando el documento y resolviendo las dudas de plano? Pues me parece a mí que con esta presentación de la consejería, pues anulan la autonomía supuesta técnica que tiene esta comisión. Bueno, esa es una cosa. La otra cosa que también es importante es el comentario de la presidenta Sheinbaum de decir que estaría ella pensando en extender estos lineamientos a la prensa escrita y a las plataformas de redes sociales o a las plataformas digitales. Eso dijo. Bueno, a ver, si ella no quiere que estemos hablando de censura, pues ¿cómo se atreve a decir un comentario de este nivel en la conferencia mañanera? ¿Cómo tú te imaginas extender esto a la prensa escrita? Es un escándalo.
1: No,
0: es
1: y a las escándalo. Redes, bueno, o sea, particularmente a las redes.
0: Y a las
1: ¿no?
0: redes,
1: o sea,
0: que... y a las plataformas digitales en general, ¿no?
1: A mí me preocupa quién puede determinar qué es información sesgada, qué es información imparcial, qué puede ser un fake news. Pienso en lo vivo, que se supone es la radio en particular, o las redes, o la tele. La tele es un poco menos, ¿no? Porque está mucho más cuadrado y mucho más esquematizado, etcétera, sí, todo. Pero bueno, en algo como en vivo, pues ahorita estamos platicando y bueno, de pronto puede haber, no sé, una imprecisión, o de repente puede ser otro dato. Bueno, pues
0: ahí está,
1: precisa
0: yo me
1: equivoqué. Ya. O sea, pero
0: yo me equivoqué, ¿no? Yo me equivoqué y dije que Luisa María Alcalde era secretaria de Gobernación.
1: Sí.
0: No, pues a lo mejor ya nos pueden sancionar, por eso digo, estoy jugando con el tema, pero
1: es lo que preocupa, ¿no? Porque entonces todo va a tener que ser que he leído, prompter con el sensor antes aprobado, porque también quien regula todo esto, entiendo pues que va a ser el mismo órgano gubernamental, y que lleguen perfiles tipo Adán Augusto López, Lenia Batres, por citar dos, ¿no? Nada más como ejemplos, hacer los que determinen qué es veraz, qué es imparcial, qué es o no sesgado, uy, sí me suena mucho a censura.
0: Sí, que sería la CRT, que no estuvo ahí hoy, ayer o
1: ayer,
0: para presentar. No, bueno, esa es una. Y la otra, lo que tú estás diciendo, Luis, vamos un poquito al fondo de estos lineamientos. Mira, yo estoy a favor del derecho a las audiencias. Tú bien dijiste este tema de distinguir publicidad de información.
1: Sí.
0: Pues sí, oye, la gente tiene derecho a saber que lo que estás diciendo, que es una maravilla para el dolor de cabeza, pues en realidad te están pagando por decirlo. No es una información que encontraste en un documento científico.
1: Inclusive puede ser creativo, como lo son allá en Estados Unidos. Sí. Ahora sí que yo sí consumo mucho gringo, pero me encanta cuando dicen... Esto es pagado, pero aunque está pagado, está bien bueno, de verdad, créeme. O sea, hasta les funciona más. Pues yo estoy también, igual que tú, muy de acuerdo en que eso sí se dé. O sea, publicidad, que
0: porque
1: te
0: sí
1: digan
0: confunde.
1: Que es infocomercial y se acabó. Ajá.
0: Sí confunde, ¿no?
1: Sí,
0: sí confunde,
1: claro.
0: Puede confundir a la gente,
1: sí,
0: ¿no?
1: Por supuesto.
0: Y sobre todo porque muchas figuras, pues, como tú, como otras figuras, pues tienen mucha autoridad al hablar, y entonces a la hora de decir, oye, esta es una maravilla, la gente la sigue. Entonces hay que tener cuidado. Y luego vienen otras cuestiones. Déjame decirte, ya hago una advertencia. Yo soy pro derecho de las audiencias, pero sí me preocupa, y sí quiero que haya cierta regulación, pero sí me preocupa que este documento ya se le pasó la mano. ¿Por qué? Mira, primero... Tiene muchas cuestiones este llamado a que no haya información descontextualizada, por ejemplo,

0: o con un entorno histórico, digamos, no actualizado, bueno, eso ni siquiera está en la ley. Esto es un invento de los lineamientos. Entonces, eso cuidado, porque los lineamientos no pueden ir más allá de la ley. ¿Qué es descontextualizado? ¿Y quién va a determinar qué es descontextualizado o contextualizado, no? Y esto nos hace pensar en estos momentos que hay en las mañaneras donde se dice qué son mentiras y qué son verdades y cuáles son los contextos y todo esto. Bueno, claramente hay una mano en el gobierno que quiere determinar qué es falso y qué es cierto. Lo estamos viendo en las mañaneras cuando nos dicen qué es mentira y qué no, ¿no? Eso está claro, sí hay esta intención que no existía tal cual en otros momentos de lineamientos de las audiencias cuando estaba un organismo autónomo, que ahora claramente no tenemos, y que, bueno, pues no había una sección de quién es quién en las mentiras. En ese entonces, sí, bueno, claro, no había mañanera tampoco, ¿no? Entonces, bueno, eso por un lado. También ves cómo se conducen los medios públicos. Y dices, bueno, a ver, también esto lo van a hacer los medios públicos porque claramente, pues hay ideología y hay un montón de cuestiones en los medios públicos. Bueno, ¿con qué vara vamos a medir? Y luego hay otras cuestiones que me preocupan demasiado que tienen que ver con estos... Hay que decirle al público, a ver, hay dos figuras muy importantes de estos lineamientos, Jesús. Por un lado, un código de ética, que esos lo elaboran los propios medios de comunicación, donde viene, bueno, estos valores que va a seguir el canal, ¿no? Sí, y claro, bueno, y por el otro lado tienes a los defensores de las audiencias. Ambas figuras las tiene que, pues, aprobar o no objetar la Comisión Reguladora de Telecomunicaciones. Hay una serie de requisitos ahí. Y bueno, eso ahí no me preocupa tanto, como lo que sí me preocupa es que estos lineamientos innovan, porque esto no está en la ley, en incluir dentro de la Defensoría de las Audiencias un procedimiento de queja, claro, del cual es última instancia la propia autoridad. O sea, es decir, ya no queda todo en una cuestión ética y de cumplimiento, sino que tú puedes apelar la decisión de la Defensoría o el incumplimiento del propio medio de comunicación ante la Comisión Reguladora de Telecomunicaciones, quien tiene la última palabra, y si considera que no cumpliste o que no le gustó cómo cumpliste, te sanciona hasta con el 1% de los ingresos del medio de comunicación.
1: Y que aquí también tomar en cuenta de los ingresos, no... O sea, antes de quitarle gastos y todo, sí, o sea, me facturaste tanto, el 1% viene para acá. Oye, me gasté, hasta tuve pérdida, me vale. El 1% viene para acá, pues está cañón, ¿no? O
0: sea, ya hay sanción. Sí, brutos. Sí, es del 0.01% hasta el 1%, pero bueno, eso tampoco encuentra un espacio en la ley de telecomunicaciones. Eso también es una innovación de los propios lineamientos, del proyecto de lineamientos. Entonces, sí tiene diferentes cuestiones. Y hay una última cosa que quisiera mencionar, hay más, pero algo que quisiera decirte, Luis, es el efecto que le llaman en inglés el chilling effect, este efecto inhibidor que puede llegar a tener una regulación que ya desde de entrada te amenaza, ya la piensas dos veces antes de publicar. La piensas, hablo de medios electrónicos, ¿no? Antes de sacar al aire alguna cuestión. Ya la piensas dos veces. ¿Por qué? Pues porque tienes el garrote de que, bueno, quién sabe qué vaya a decir al final la autoridad. Porque además la autoridad también incluyeron en el artículo 53 la facultad de que de oficio, sin queja alguna de las audiencias, ellos puedan monitorear, supervisar y sancionarte si ellos consideran que es meritorio de sanción. Entonces, sí es preocupante, tiene cosas buenas, como tú bien dices, hay que preservar esas cosas buenas y pues a participar en la consulta, a ver cómo nos va.
1: Y a ver cómo nos va, porque pues igual pasa lo mismo que la reforma judicial, o sea, mucha consulta, pero votaron lo que quisieran. Oye, pero dime algo, y esto, quiero también apegarme a lo que estás señalando y creo que coincido, soy también un defensor de las audiencias, vivo de las audiencias, y se lo digo a nuestras audiencias todos los días, o sea, nuestro WhatsApp 5640-05-125, de verdad es la brújula, o sea, nos dicen, oye, este tema está bueno, oye, tal cosa, pero también nos dicen, eres un porro neoliberal, se vale, ok, eres un chayotero porque le estás pegando a tal, ok, se vale, perfecto. Aquí es en donde yo quiero preguntarte a ti como experta en el tema del derecho de las audiencias. Y déjame poner un ejemplo. Pienso, voy a irme a Estados Unidos para que nadie se ofenda aquí en México, pero pienso en periodistas de causa o periodistas militantes. Uh-huh. Pues ellos tienen programas de radio, programas de televisión. Digo, no me digas que Fox News es muy demócrata, ¿no? O sea, se vale, pues lo hacen y transmiten y son claramente parciales. ¿Eso está bien, está mal? Bueno, hay un gran debate periodístico, ético, filosófico, si tú quieres, pero no legal. O sea, no es de que a fuerzas tienes que dar estas cosas. Ya dependiendo lo que cada quien hace, pues va teniendo sus distintas audiencias. Inclusive hasta me atrevería a decir que es una decisión comercial. Cito, no sé, a un Sean Hannity, por ejemplo. Claramente es un tipo super mega pro Trump. Y bueno, hasta lo terminaron sacando de en su momento de Fox News. Cito al que hoy es secretario de la defensa, ¿no? Pete Hegseth, que también era conductor en su momento en Fox News. O sea, ¿qué pasa con este tema? ¿Qué opinión te merece esto? ¿Tendría que regularse el hecho de que esto tiene que ser imparcial o al final de cuentas, pues es una decisión libre? ¿Cómo me dirías esto, Irene?
0: Yo lo veo, yo no estoy en contra de que existan locutores o opinadores que tengan su línea editorial. Hay medios de comunicación enteros que tienen su línea editorial. Sí. Y me parece bien, imagínate tú que todos informen lo mismo, eso me parece terrible, que no habría ya opinión y todo sería plano. Pero donde sí creo que debe intervenir el Estado es en que no distorsionen la nota, que no planteen, y ahí es donde viene la línea delgada entre esta obligación de distinguir información de opinión, que no está del todo mal. Estoy de acuerdo que está mal como lo plantean, probablemente, pero no está mal en cuanto a que no engañen, así como la publicidad y la información, que no presentan la opinión como información, o bien que la información no vaya cargada ya con una línea editorial que distorsione la realidad o que distorsione los hechos en sí mismos. Y claro, es algo muy delicado. Y entre tener total libertad a tener todo lo contrario, yo prefiero tener total libertad y ni modo. Pero creo que sí se puede. Lo han logrado, mira, la Ofcom en Gran Bretaña, en Francia, en Israel. Hay diferentes países donde sí hay esta obligación de que, a ver, si tú vas a dar la nota, dala. Y después quieres destrozar y dar tu opinión, hazlo. Nada más que le quede clara a la gente que una cosa es que estás tú diciendo esto pasó en tal lugar y otra cosa es tu opinión sobre lo que pasó en tal lugar. No mezcles las dos cosas porque entonces sí distorsionas la idea de los demás pensando que lo que tú estás diciendo es la realidad.
1: Y el tema de la sanción A o de la regulación A o de poderla tener en una precisión, ¿cómo se da? Digo, es que yo imaginando un poco pienso y tratando de sumar, ¿no? Es, bueno, te podría mandar algún texto o alguna cosa aclaratoria que sea obligatoria de decir, que no dure mucho tampoco, ¿no? Luego quieren que se lean dos Biblias, o sea, si no inventes. O sea, algo así, oiga, ¿sabe qué? Lo que dijo tal es esto, punto. Es que esto de la sanción ya económica, y porque de ahí puedes amenaza concesiones y un buen de cosas, es lo que creo que tiene muy mal y preocupado a todo mundo. ¿Cómo lo sancionan? O sea, un periodista de francés se pasó de lanza, una periodista de Israel se pasó, se puso acá muy mal y distorsionó la cosa. ¿Cómo se sanciona?
0: Sí, en algunos casos sí hay sanciones económicas, pero no estoy segura de para casos así tan claros. Lo que sí es lo que tú dices, que hay mucha transparencia, y eso es lo que creo que le falta a este proyecto de lineamientos. Hay mucha transparencia de cuáles son las... Hay muchas amonestaciones, que yo no vi la figura de la amonestación aquí. No existe la figura de la amonestación. Hay amonestaciones y hay esta publicidad que le tiene que dar el defensor de las audiencias, que eso sí se menciona aquí, una publicidad total a las quejas de las personas. Pero imagínate tú los bots o los que están pagados. Imagínate tú la cantidad de quejas que va a haber contra los programas que no favorecen. Entonces, por eso que es importante que el defensor de las audiencias, que ese es otro tema, el defensor de las audiencias, pues está pagado por el medio. porque pues, si no, ¿quién le paga al medio de comunicación? Entonces, también se ve difícil, habría que mantener ahí una distancia, se ve difícil que el defensor pues, esté pegue y pegue al medio de comunicación. Pero yo estoy en contra de que esto lleve multas, sobre todo por lo que te mencionaba del chilling effect, de este efecto inhibitorio, y yo creo que debería de haber, sí, amonestaciones que se digan, que se mencionen, que se incluyan en una cortinilla ahí, pero bueno, pues también la autoridad tampoco es quien, como te decía yo, para decir exactamente qué está descontextualizado o no, pero tampoco podemos dejar esto de cada quien haga lo que quiera, Luis. Yo creo que sí está bien tener lineamientos de las audiencias, están en la ley, eso no es algo que se inventó la CRT, esto está en la ley y tienen que emitir lineamientos de las audiencias, es una obligación para ellos, pero me parece que el momento donde estamos y la forma en que lo están haciendo, sí me parece preocupante el contenido que va mucho más allá de lo que dice la ley, se están arrogando facultades que no tenían, que no tienen, y eso es totalmente inconstitucional, tiene cosas buenas, como por ejemplo proteger a las audiencias discapacitadas. Y déjame decir un dato sobre el tema que más preocupa, que es el tema de distinguir información y opinión. Fíjate, y esto no se ha dicho, fíjate que en la ley, en el artículo 250, que es donde viene la lista de los derechos de las audiencias y siguientes, ahí por ahí hay un articulito que dice que para efectos del derecho de réplica, debe distinguirse información de opinión. Y esto, para efectos del derecho de réplica, pues queda como atado al derecho de réplica, no es tan abierto. Y ahora ya están abriendo nuevamente esta distinción entre información y opinión cuando está acotado en la ley. Entonces habrá que revisar bien, con calma, jurídicamente, cómo acotarlo, porque sí me parece que está más abierto ahora. Entonces viene una discusión muy árida, Luis. Estamos empezando apenas. Viene todo tipo de opiniones, buenas, malas, amarillistas, alarmantes, todo tipo de opiniones. Ya salieron también los que están a favor y chayoteros, y ya salieron todos estos también.
1: Ya
0: se les acabó y todo esto. Bueno, yo creo que lo importante es mantener la calma y decir, vámonos a los argumentos, a las comparaciones internacionales, a los temas jurídicos, y los que participemos en la consulta pública que tenemos hasta el 21 de agosto, pues hagámoslo con respeto y hagámoslo con argumentos jurídicos, insistiendo, sí, en evitar que se les vaya de las manos el tema como ahora está el proyecto, y que corrijan esto para tener un proyecto muchísimo mejor, ¿no? Vamos a ver, la CIRT ya se pronunció en contra, que era de esperarse también, porque también ahí, pues era lógico, pues tienen también ahí conflicto de interés, ellos quisieran no tener ningún lineamiento, pero pues eso es lógico. Encontremos un justo medio, me parece que es hacia donde tendríamos que ir, sin censura, sin multas de este tipo, ojalá se pueda encontrar ese justo medio, querido Luis.
1: Irene Levy, te admiro muchísimo, gracias por darnos luz en estos temas, de verdad, y estamos al habla, si nos permites, porque viene una gran discusión sobre el tema.
0: Estoy a la orden, como siempre. Hombre. El gusto es mío, querido. Te mando un abrazo a ti y a tu audiencia.
1: Va de vuelta. Muchísimas gracias. Es Irene Levy. Las 8:05, yo le estoy preguntando sobre este tema. ¿Qué opina? 5640-05-1025. 5640-05-1025. Ay, Luis, cuando estaba Peña Nieto lo insultaban, le decían lo que quisieran y él aguantaba vara. No les molestaba, pero para ellos sí. Eso es cierto, ¿eh? Sí, se pasaban de lanza y relativamente aguantaba vara. ¿Qué país que desde la presidencia pregona la democracia a voz de cuello permitiría coartar la libertad de expresión? ¿No es acaso esa misma libertad de expresión una de las columnas que define la democracia? Formamos parte de un país donde la cúpula puede desvirtuar hasta el color negro. Qué bonita frase, te la voy a robar. Pueden hasta desvirtuar el color negro. Qué buena frase. Mándanos un abrazo, pues somos la familia Sánchez Santiago. Un abrazo a la familia Sánchez Santiago. Que Dios los bendiga siempre, nos dicen aquí. Sí, totalmente de acuerdo. Derechos de las audiencias, por Dios. Doble y perversa intención, censurar y distraer, dicen en el WhatsApp. Vámonos a una pausa, 8:05, regreso.

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6: De la misma manera, empieza a gestarse una situación compleja, pasando a otro tema, pero dentro de la misma FIFA, lo que vivirán jugadores como Leandro Paredes, Nahuel Molina, Thiago Almada, y también por ahí Roberto Ayala, uno de los auxiliares, que tuvieron agresiones directas contra el equipo de España y evidentemente tienen una investigación en contra de la FIFA después de haberse vivido la final del fútbol. ¿Qué puede pasar con estos jugadores? Pueden recibir una sanción económica, pero al mismo tiempo una sanción de suspensión de partidos. Se ha generado una investigación en torno a ello y también con algunos jugadores de la selección española, pero que no se ha determinado los nombres hasta el momento. Una situación que tiene todavía, sin haber ya habiendo finalizado la Copa del Mundo, nos tiene justamente en un dilema qué va a pasar con estas sanciones, porque las sanciones incluso para jugadores estando ya en el torneo no han llegado, como es el caso de Florian Balogun, el jugador de los Estados Unidos, que generó un altercado tremendo después de que fue expulsado, fue reactivado, y se habla de que la sanción tendrá que llegar ya en cualquier momento. Hablemos también de la situación de Eric Lira. Atención, porque el jugador mexicano tiene una enorme posibilidad, sí, de llegar al Mónaco. Ayer hablábamos que la posibilidad de que bajaran la cantidad de dinero para su venta por parte de Cruz Azul podría ser una de las opciones. Hoy se habla que podrían ser una cifra superior a los 6 millones de dólares. Incluso se dice que el valor de mercado de Eric Lira, que juega para Cruz Azul y la selección mexicana, y si fuera pedido por otras ligas como la Liga de Arabia o incluso ligas como las europeas, equipos importantes, podría llegar a los 14 millones de dólares. Pero el Mónaco no es que no sea un equipo importante, ahí llegó Rafa Márquez, lo destacaba yo ayer, pero implicaría también meterse en un rol de un equipo protagónico en la Ligue 1 de Francia y que tendría esta posibilidad. Se habla de que el 31 de agosto pudiera hacerse esta posibilidad, y hay que destacar algo muy importante. Ahí en el Mónaco, en el AS Mónaco, está el director deportivo, que es mexicano, que es Carlos Viña Ibarrola, y que realmente él está pujando por generar la venta de un jugador en la misma posición de Eric Lira y poder llamarlo justamente para que llegue al fútbol europeo. Una enorme posibilidad. Y para cerrar, caramba, nos tienen tomados de hijos. Y hablo justamente de los duelos entre la MLS y la Liga MX. De 5 partidos en Juegos de Estrella que se han jugado, México solo ha jugado 1. Ayer, justamente, la MLS venció 4-3 a la Liga MX, y la verdad es que puso muy temprano las cosas en acción el equipo mexicano con Luis Gabriel Rey. Después vendría Sean Heung-min, que consigue goles al 20 y 23. Después vendría Félix Sir Markegel, que consigue al 42. Después Salomón Rondón, de alguna u otra forma descontaría, pero después vendrá Ivander al 58. Ya en los últimos minutos de compensación, José Paradela hace el 4-3. México no puede y queda exhibida siempre con la MLS. Lo que tenemos hasta el momento, querido Luis, te mando un gran abrazo. Nos mantenemos en contacto.
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0: 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Y bueno, pues ahí se entera usted de todo lo que pasa en México y en el mundo en tiempo real. Oiga, vámonos con información. No le quiero dar esta información, pero se la tengo que dar. Ahí le va. Ayer lunes, durante la madrugada, más de 40 camionetas de reparto de la empresa PepsiCo se incendiaron en una bodega ubicada en Matamoros, Tamaulipas. El siniestro movilizó a cuerpos de emergencia y fue controlado tras varias horas de labores. No se reportaron personas lesionadas ni fallecidas. La empresa dijo que no habían quemado estas camionetas en un comunicado de prensa por amenazas o intentos de extorsión relacionados con algún grupo delictivo, como algunos medios de comunicación lo reportaron en un primer momento. Hay un comunicado que está en todas las redes sociales, la tenemos en la de nosotros, en arroba Luis Cárdenas MX también, y dice lo siguiente: PepsiCo México informa sobre el incidente en Matamoros. Luego de este incidente comunicamos que no se reportan personas lesionadas ni fallecidas, que bueno, la compañía colabora con autoridades para el esclarecimiento de los hechos. Ante versiones que circulan en medios, aclaramos que al momento, subrayaría yo al momento, no hemos identificado antecedentes de amenazas o intentos de extorsión que hayan precedido este evento. Pero entonces, ¿por qué se quemaron 40 camionetas? ¿Fue un accidente? ¿Fue un incendio? ¿Se quemó una y luego se empezaron a quemar las otras? ¿Porque alguien estaba fumando y ahí la aventó? O sea, son 40 camiones, puede ser un accidente, ciertamente, pero dentro de todo lo que estamos viviendo, pues sí, se levantan las suspicacias. El alcalde de Matamoros, él se llama Beto Granados, aseguró que la empresa se va a quedar en el municipio, que cuentan con un seguro para cubrir los daños, que no pasa nada, y bueno, pues obviamente no habló sobre cuáles son las causas de este incendio. Escuche usted.
1: No hay que alarmar ningún tema de que la empresa se vaya a ir, no hay ningún comentario. He estado también en comunicación con mi secretario de Desarrollo Económico para que me revise la situación. Quiero comentarles también que todo este tipo de empresas que son a nivel nacional, ellos cuentan con un seguro de sus industrias, de todo lo que es este parque vehicular. Entonces, no se genera un tema de abandono de la empresa. Vamos a estar esperando en su momento el comunicado de ellos, pero hasta el momento no hay nada oficial. Sigue la empresa aquí en Matamoros y en su momento, pues también todo lo que hubo estos daños o estas pérdidas para la empresa, pues cuentan con un seguro.
0: No, bueno, qué bueno que cuente con el seguro, eso es normal, es una empresa internacional, o sea, obviamente todo esto está medido, pero el hecho de que se quemaran 40 camiones repartidores, no estoy diciendo que alguien los quemara, que se quemaran, que se incendiaran 40 camiones repartidores, que además tienen pues mucho contacto con las poblaciones, que llegan a todos lados, etcétera, pues brinca en un país como México, en un estado como Tamaulipas, punto. Si pasa en cualquier otro lado, uno dice, oye, pues ¿cuál fue la causa del incendio? En Tamaulipas, donde queman cosas, pues sí, claramente surge la suspicacia. Por otro lado, en Guanajuato ayer mataron a una familia. Esto fue en un ataque armado en el municipio de Valle de Santiago. Sergio Ortiz, muy buenos días.
2: ¿Qué tal, Luis? Buenos días. En efecto, un ataque armado al interior de una vivienda de la colonia Morelos en Valle de Santiago dejó sin vida a tres integrantes de una familia, dos de ellos siervos de la nación y otro, un adolescente de 15 años, así como una mujer de 60 años que quedó gravemente herida. De acuerdo con las primeras versiones, cerca de las 5 horas de este miércoles, hombres armados irrumpieron en una casa ubicada en la calle Solidaridad y dispararon contra las personas que se encontraban en el interior. Los vecinos alertaron al 911 tras escuchar múltiples detonaciones y gritos de auxilio, lo que movilizó a corporaciones de seguridad y cuerpos de emergencia. Al llegar al sitio, policías preventivos fueron interceptados por una adolescente que pidió ayuda y señaló que varios integrantes de su familia estaban heridos. Al ingresar al inmueble, localizaron a 4 personas con impactos de arma de fuego, 3 hombres y una mujer. Paramédicos del heroico cuerpo de bomberos confirmaron el fallecimiento de los 3 hombres, quienes ya no presentaban signos vitales. Posteriormente, trasladaron a la mujer a un hospital. Hasta este momento, su estado de salud, según el último informe, se reporta como grave. La zona fue acordonada por elementos de seguridad para preservar la escena, mientras personal de la Fiscalía General del Estado y peritos especializados iniciaron las diligencias correspondientes. Vale la pena señalar, Luis, que hasta el momento no se reportan personas detenidas por estos hechos. Mi reporte desde Guanajuato.
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0: 5640-05-1025, voy de nuevo, 5640-05-1025, una vez más, 5640-05-1025, 5640-05-1025, mi WhatsApp está abierto para todo el auditorio. Hoy le estoy preguntando, ¿qué le interesaría más a usted? ¿Qué le importa más, la libertad de expresión o tener dinero? ¿Los pilares económicos, o los pilares democráticos, perdón, o tener varo, o tener dinero? Y se lo pregunto abiertamente justamente por lo que estamos viviendo hoy con los lineamientos de las audiencias y pues con lo que platicábamos desde hace un momento en torno a cómo pues hay países que tienen una muy, muy baja libertad de prensa, caso China, por ejemplo, caso Singapur, por ejemplo, pero pues tienen una gran, o relativamente, porque China pues, se cuesta un tanto aparte, tienen un crecimiento económico, un relativo bienestar económico para su población. ¿Qué le importa a usted más? De verdad, escríbame, me interesa mucho conocerlo. 5640-05-1025. Me dicen aquí, a mí lo que me importa es que haya derecho a medicamentos. Buena idea. Lo que yo creo es que los que tienen la obligación de separar la opinión y la información son los políticos, porque son servidores públicos. Los demás somos ciudadanos, podemos opinar. Mientras no afecte a un tercero, pues eso qué. Por ejemplo, ¿quién sancionará la mañanera? Hasta ahora ha habido cierta libertad de expresión. Obviamente ha habido casos como Dato Protegido, la persecución de periodistas en Campeche. Te cuento el caso de Ángel Verdugo, por ejemplo, dicen aquí. En fin. Ah, bueno, está grande este. Ahorita lo comento. 5640-05-1025. Vámonos a una pausa. Regresamos con más.

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0: Las 8:30 de la mañana. La escuela rural de Mactumaxá, ubicada en Tuxtla Gutiérrez, está bajo una investigación luego de que la Fiscalía General del Estado recibiera 5 denuncias por presuntas agresiones cometidas durante las denominadas novatadas. Siempre ha habido novatadas, sí, pero la novatada pues te escondían la mochila, no sé, alguna cosa que tuviera que ver, a lo mejor te mojaban, ¿no? Algo así, por muy feo, ya, algo así. El problema es que aquí son unas cosas indecibles. Personas que pues terminan francamente muy humilladas, que no habrá ya más escuelas militarizadas. Ahorita hablamos un poco sobre ese tema. Pero frente a las denuncias que se han presentado, tengo en la línea al fiscal general de Chiapas, Jorge Luis Yavén. Gracias, fiscal. ¿Cómo está? Buen día.
1: Hola, muy buenos días, Luis. Un gusto saludarte a ti y a todo tu auditorio que nos escucha.
0: Oiga, cuéntenos cómo van las investigaciones en torno a estas denuncias. Entiendo, son 5 hasta el momento, ¿no hay más?
1: Bueno, hasta el día de ayer se presentaron 6 denuncias.
0: Ya son 6.
1: Son 4 jovencitas del sexo femenino y 2 jovencitos quienes acudieron con sus familiares ante la Fiscalía Metropolitana, ubicada aquí en Tuxtla Gutiérrez, en la capital del estado. Acudieron para presentar su formal denuncia por el delito de lesiones y discriminación de que están siendo objeto, ya que ellos refieren haber presentado su examen como cualquier otro joven que tiene el deseo de estudiar, haber acreditado la evaluación y hasta ese momento todo iba bien, pero previo al inicio de clases fueron convocados todos los aspirantes que habían aprobado el examen para llevar un curso de inducción, según refieren ellos, y es ahí donde empiezan a tener este maltrato físico, este sufrimiento que fueron objeto, ya que derivado de este curso de inducción hay un comité directivo de alumnos, le llaman ellos, y que ellos fueron quienes empezaron a tomar el control del día a día de los nuevos estudiantes y no era más que estarlos sometiendo a horas de esfuerzos físicos, de maltrato psicológico, de también tenerlos muchas horas sin comer, sin poder tomar un vaso de agua, incluso sin poder dormir. Entonces, después de ya varios días, muchos alumnos y alumnas empezaron a tener algún problema ya con su estado de salud, por lo cual varios de ellos decidieron desertar de este curso de inducción. Fueron amenazados por este comité de estudiantes que si ellos se salían de la escuela y no seguían con este curso de inducción ya no tendrían derecho a estudiar, lo cual ellos hicieron del conocimiento de sus padres, por lo cual se presentaban ante el Ministerio Público a declarar estos abusos de estos estudiantes que ya están allí en la Escuela Normal Rural aquí en Tuxtla Gutiérrez. Y nosotros estamos iniciando las investigaciones, se les hizo las valoraciones médicas, presentan algunas lesiones en los tobillos, algunos presentan una deshidratación severa y se les está dando atención médica, pero también vamos a calificar el grado de las lesiones que tengan. Y estamos integrando la carpeta de investigación, se va a pedir informes de manera inmediata tanto a la propia escuela como a la Secretaría de Educación para que nos den información sobre la plantilla de maestros, así como también este comité de estudiantes para poder deslindar responsabilidades, ya que una de las chicas que hasta este momento no ha acudido a declarar porque se encuentra más delicada de salud fue una que se encuentra internada en un sanatorio, ya que presenta problemas de deshidratación severa y tiene dificultades en los riñones, entonces sí tuvo una afectación mayor en su estado de salud, que también esperemos pronto tener su testimonio y su valoración médica, que hasta este momento no la tenemos, pero también sí reconocer el valor de los papás, porque esto es algo muy común que pasa cada año, estimado Luis. Ya hemos tenido experiencias pasadas, no es la primera. Te comento que en 2017, aquí en la misma normal esta, un estudiante perdió la vida a consecuencia de estas llamadas novatadas y en esa ocasión se deslindó responsabilidades y se detuvo al director de la escuela en aquel entonces que enfrentara a la justicia, y hoy estamos también haciendo esta investigación para deslindar responsabilidades.
0: Sí, ya hay antecedente, no es nuevo, estas prácticas se habían dado antes. Oiga, dígame algo, fiscal, platicamos con el fiscal Jorge Luis Yavén, fiscal general de Chiapas. En en esta investigación que se está llevando a cabo, tiene que ver con este comité de estudiantes, ¿son estudiantes en este comité mayores o menores de edad?
1: Bueno, entiendo que ya lo conforman
0: mayores. Este
1: comité, estudiantes mayores que ya están incluso en cuarto o quinto año, que ya están por egresar, son ellos quien toman el control y hacen estas clásicas novatadas a alumnos y alumnas de nuevo ingreso. Una de las denunciantes el día de ayer tiene 17 años de edad, es menor de edad, y sin embargo tenía el derecho porque se lo ganó presentando el examen. Creo que ese es un procedimiento normal que pasa en toda escuela, pero ya lo que sigue, que son estas clásicas novatadas, se debe determinar, porque atenta contra la vida, contra la integridad física, contra la dignidad de las personas que tienen el derecho humano a la educación, que eso lo debemos nosotros de garantizar.
0: Déjeme hacerle esta pregunta. En la investigación, la línea que se sigue es por los abusos de estos muchachos, por una cuestión de verdad indecible, esto que dice de que pues no les permitían ir al baño, que bueno, pues terminaba la gente muy mal, que había con infecciones urinarias inclusive y cosas horribles, pues es gravísimo. Pero también es cierto que muchos de estas escuelas pueden llegar a estar vinculados a, pues a grupos de extrema política, particularmente extrema izquierda, que pueden llegar a estar vinculados a asuntos de guerrilla. O sea, no ha pasado en otros estados. Guerrero es uno de ellos, por ejemplo. ¿Podría tener por ahí alguna línea de investigación el tema, que esto trascienda no solamente a una novatada y a un bully o a un abuso de los chavos más grandes a los chavos nuevos, sino también a prácticas relacionadas con estos grupos de extremas ideologías políticas?
1: Bueno, hasta este momento lo que arrojamos en la carpeta de investigación, lo que se va incorporando, no tenemos esa, o sea, alguna relación, algún dato de prueba que pudiera llevarnos a tomar también esa investigación de algún posible vínculo con algún grupo de extrema violencia vinculado a esta escuela normal. Son simplemente prácticas estudiantiles que se han venido haciendo desde hace muchos años y que creo cada vez se han vuelto más violentas, más exigentes, y por supuesto que eso ha causado, ya no es la primera vez, problemas de salud en muchos alumnos. Entonces yo creo que es un tema más interno, estamos nosotros investigando, vamos a pedir información por supuesto para poder determinar de quién o quiénes son los responsables de estas conductas violentas.
0: Fiscal, de ser hallados culpables, de poder detener gente, ¿a qué se pueden enfrentar?
1: Bueno, no olvidemos que estamos investigando por el delito de lesiones, hay que esperar la clasificación de ellas, si ponen en peligro la vida, pues olvidemos que ya es un agravante mayor. También vamos a ver si podemos integrar esta conducta de discriminación de que están siendo objeto, también tendríamos otra conducta delictiva. Estamos todavía en este proceso, pero sin embargo vamos a concluirlo, esperemos tener el acompañamiento de los padres de familia y de los alumnos, que también hay que decirlo, en el caso de los delitos de lesiones tenemos que tener la querella necesaria, que lo pide la propia ley, este requisito de procedibilidad, y podemos, nosotros vamos a acompañar a los familiares para que podamos concluir con esta investigación.
0: Le aprecio que me tome estos minutos. Es el fiscal allá en Chiapas, Jorge Luis Yavén. Gracias, fiscal. Buenos días.
1: Gracias. Que tenga muy buen día. Saludos de Chiapas.
0: Gracias. Son las 8:38. Tengo también a don José Núñez. Don José, usted es papá allá en la normal de Macutmatzá. Lo primero que le quiero decir es que siento mucho lo que ha estado sufriendo y quisiera que nos pudiera compartir un poco su testimonio. ¿Qué ha pasado, don José? Buenos días. Bienvenido a MBS.
2: Buenos días.
0: Se cortó.
2: O sea, para usted, no le pagué mucho, muy amable.
0: Discúlpeme, bueno, tengo un problema técnico. Déjeme, arreglamos la comunicación. ¿Me escucha usted, don José?
2: Claro que sí, le escucho.
0: Ah, ya lo escuchamos, es que por alguna razón se perdió un poco la comunicación. ¿Qué fue lo que le pasó? Cuéntenos. Deme un segundito, don José. Una disculpa a nuestro auditorio, perdóneme usted. Vamos a tratar de arreglar qué es lo que está sucediendo aquí técnicamente. Y ahorita regreso con don José Núñez. Él es papá ya de la normal de Mactumazá. Ha habido reacciones en torno a lo que sucedió en Chiapas. Por lo menos 70 estudiantes más recién egresados de la escuela rural de Mactumazá denunciaron violencia y tortura por esta tradicional novatada. Creo que tenemos por ahí los audios, escuchemos.
3: Teníamos que ganarnos el agua, trabajando bajo el sol, sin ninguna protección. Nos ponían a arrancar la maleza con las puras manos y si descansábamos un poco nos gritaban. También quiero decir que a las hijas de los maestros las trataban mucho peor, las humillaban más para que se fueran, para que renunciaran a ese sueño.
4: que hay jóvenes que defecaron allí en sus ropas, se orinaron, y también las muchachas que estaban allá no le dieron permiso para nada para que se cambien. Ahí estuvieron la misma ropa durante 2 o 3 días y también no les dan agua para tomar, les dan agua al término del día, un vasito para cinco jóvenes. Unos nos han respondido, es que es tradición de la escuela. No puede ser que sea una tradición eso lo que está pasando, porque están matando.
0: Ya recuperamos la comunicación, todavía no, vamos a tratar de recuperar la comunicación con José Núñez, papá de un estudiante allá en la normal de Mactumatzá. De pronto se cortó la llamada, le ofrezco una disculpa, ya que de pronto tenemos por ahí algunos problemas. Don José, creo que sí ya me escucha, ¿verdad?
5: Claro, le escucho. Perdóneme. Perfectamente.
0: No, perdóneme, es que no lo estaba escuchando yo y no lo estaba escuchando el país, don José. Oiga, dígame algo, ¿qué fue lo que pasó? Lamento mucho lo que sucedió, de verdad, pero quisiéramos conocer un poco el testimonio. ¿Qué pasó, don José?
5: Pues muchas gracias por darme la oportunidad de hablar por vía telefónica, y agradezco mucho al que nos oyen allá en todo Ciudad de México. Realmente es lamentable lo que está pasando dentro de las instalaciones de la normal. No hablo precisamente por mi hija, aunque sí también, ¿no? Lo que ella ha sufrido, están sufriendo, aún siguen sufriendo los jóvenes que siguen ahí adentro. Ella pasó el examen de conocimientos el día 25 de junio y quedó en un muy buen lugar dentro de los seleccionados, y la llamaron para que fuera a recibir un curso de inducción del 20 de julio al 20 de julio al 4 de agosto, lo cual nos pidieron que fuéramos a acompañarlo el día 19, un día previo del curso de inducción, donde nos dijeron, donde nos reunió los comités estudiantil, o el comité estudiantil, dándonos el horario, pues, muy flexible, muy bonito, cuáles son los propósitos de hacerlo, las actividades. Pero cuando realmente nos mintieron, fue pura mentira lo que hicieron, sino que casi lo martirizan o matan a los jóvenes que están dentro. Muchos, como dice mi chamaca, pues, que les privaron de alimento, casi no le daban de comer, uh-huh. Los llevaban a trabajar de sol a sol y no les dejaban ni poner gorro ni sombrero, y en la tarde, muriendo de sed, regresaban y solamente les daban café hirviente para que lo terminaran en dos minutos, ¿no? Uh-huh. Y le daban un poquito de agua, entonces, para que compartieran entre 5 compañeros, un vasito de agua de 500 mililitros, y para que compartieran entre 5 compañeros, ¿no? Pero es mucho. Y también vio ella que regresaban los jóvenes, los muchachos del campo de trabajo, algunos cargados, desmayados, convulsionando, algunos quebrados del brazo, y lo más triste que hay jóvenes, jovencitas, ¿no?, que piden permiso y no les dan permiso, algunos se defecaron, así hicieron pipí en sus ropas, y muchachas que estaban en su menstruación, pues, no les dejaron cambiarse, sino que tuvieron que tener la misma ropa durante 2-3 días.
0: Y no los dejaban cambiarse, no los dejaban ir al baño, además, entonces, pues sí, ensuciaban la ropa por obvias razones, uno tiene que defecar, uno tiene que orinar, si hay un periodo en el caso de las mujeres, bueno, pues se mancha la ropa con sangre, y además eso los obligaban a mantenerla durante 2 o 3 días. Siempre ha habido novatadas, y en algunas ocasiones hay cosas que en donde se pasa, ¿no? Pero esto ya estamos hablando de tortura, esto ya estamos hablando de un daño, pues, que trasciende. ¿Se imaginaba algo así? ¿Se imaginaba que había, pues, este tipo de novatadas antes de mandar a su niña, como dice usted, que lo digo con respeto y creo que con ese cariño que lo escucho al hablar, a su chamaca? ¿Sabía que así pasaban, digo, no estas cosas, pero sí que de pronto había una cierta novatada?
5: No precisamente. Bueno, ya. De hecho, alguien nos había, ya cuando había aprobado el examen, decían algunos comentaristas allí en el Face, decían, ajá, pobres jóvenes o pobres padres, no saben dónde...
0: No saben a dónde van.
5: No saben dónde, o sea, dónde mandan a sus hijos. No saben que al mismo infierno los están mandando. Y nosotros pensábamos que era un chisme. ¿Y por qué lo dirán? O sea, ¿por qué tan esos comentarios? Nosotros en un momento pensamos que lo estaban haciendo por alguna envidia, ¿no? Pero cuando realmente lo supimos, era verdad. O sea, no lo queríamos creer, que es lo que iba a pasar. Y como dije, allá adentro no les dejaron dormir desde el domingo. Amaneció lunes, amaneció martes, miércoles. Nadie había dormido ni siquiera una hora. Muchos jóvenes se desmayaban allí, convulsionaban los comedores y todo eso. Sí. Pero nadie hacía algo a favor de sus jóvenes. Y lo triste, pues, es que dice que hay algunas jovencitas que descubren que Bueno, en un caso que fue una muchacha que viene fuera del estado, que no sé si es de Oaxaca o de Guerrero, dice que la descubrieron que su finado papá fue maestro, entonces con tanto odio, con tanto rencor, la sacaron sus cosas, la aventaron fuera del portón en la noche y la muchacha lloraba porque no es de Chiapas, pues, o sea, está en un lugar desconocido, no sabía dónde ir. Entonces eso es un crimen para nosotros, es una laceración de los derechos humanos y es eso lo que ha pasado. Por esta razón queremos pues que nuestro gobierno, el fiscal, que los derechos humanos vean las instalaciones lo más pronto posible antes de que le den un aviso a un padre pues que ya murió su hijo y luego van a salir con la hipocresía. Por ejemplo, esta semana es inminente porque vienen actividades de sumersión, lo van a llevar en las albercas, en los estanques de agua para sumergir los chamacos. Y si muriera alguien, van a salir con la hipocresía de que les dieron permiso para irse a bañar y se ahogaron. Eso es lo que van a salir, pues.
0: No, y además, ¿por qué te tienen que dar permiso para irte a bañar? ¿No? O sea, digo, no debería de ser algo así, o sea, uno podría bañarse, ¿no? De una cosa normal. No, qué espanto lo que me está contando. No sé, le quiero preguntar a usted, ¿Qué viene para el futuro de su niña? Afortunadamente la puede contar, ¿no? Afortunadamente pues usted la puede abrazar, puede estar ahí. No es el caso de Tamaulipas, de Daphne, que pues terminó muerta. ¿Qué viene para su niña? Van a buscar obviamente justicia, cárcel para pues estos torturadores.

0: a Derechos Humanos, Gobernación, pues hasta ahorita no hemos recibido ninguna llamada ya. O donde se arregle este asunto.
1: ¿Cómo está su hija, oiga, en lo particular? ¿Tiene apoyo, tratamiento? ¿Necesita terapia? ¿Necesita alguien a quien contar todo esto? ¿Necesita superar algo que es traumático en un momento tan fuerte en su vida? Y yo sé que en la comunidad, allá en Chiapas particularmente, se enfrentan siempre. Chiapas y adversidad parece que van de la mano. Pero pues esto tendría que tener alguna ayuda. ¿El gobierno les ha brindado alguna ayuda en ese sentido? ¿Alguien para que pues pueda ayudar a superar a su hija los traumas que vivió?
0: Bueno, por el momento no hemos recibido ninguna ayuda, ninguna Ajá. llamada. Pues cada padre está corriendo en el hospital, sea particular o un hospital de gobierno. Pues algunos padres lo tienen, sus hijos o hijas internadas muy delicadas de salud y a punto de colapsarse los riñones. Entonces no hemos recibido realmente una ayuda. Pues ya se verá en su momento si nos van a apoyar o no. Pero lo más lamentable, como digo, es que allá adentro hay jóvenes que quisieran salir, pero no quieren salir, aunque mueran allí, porque dicen que no saben cómo regresar a sus casas, porque son gente de son gente de comunidades indígenas, pues, y dicen que los corren, los les pegan, como decía un mensaje ayer, que les golpeaban, pero no, o sea, no piden su salida, porque es la única oportunidad que tienen ellos para estudiar, porque esa escuela, pues, han salido maestros, ¿no?, y ahí les dan una beca, les dan un lugar donde quedarse, un albergue, pues, y eso es lo que buscan, al borde de la muerte. Sin embargo, lo aguantan, pues, toda esa discriminación que están aguantando. De igual forma, quiero mencionar que, dicen los testigos, las muchachas, que hay una niña allí que recién había sido operada, o sea, una cirugía había llevado en el estómago, y sin embargo, allí no hay diferencia, los hacen hacer el ejercicio parejo. Ella lloraba, gritaba y...
1: Sí, gritaba, lloraba y la dejaban
0: ni así le...
1: No.
0: ¿Qué? Ni así le hacían caso, pues. O sea, no le daban permiso para descansar.
1: Ahí está ese llamado, don José. De verdad lamento muchísimo lo que están viviendo. Creo que es un grito al país y creo que es un grito importante a las autoridades, al gobierno federal, particularmente al gobernador Eduardo Ramírez, pues que vayan a ver qué está pasando en esta normal, más allá de que se puedan alegar autonomías que no tienen, por cierto, pero de que aleguen lo que sea, pues tienen que aplicar una ley, ¿no? O sea, hay muchachos que están siendo torturados y que pueden morir en una de esas, y la otra, pues lo de los riñones, qué espanto. O sea, una afectación así de por vida. Creo que no se vale. Qué fuerte lo que nos está usted denunciando. Ojalá que venga y que venga muy pronto la ayuda del gobierno, que se vea qué está pasando en esa escuela, porque nos decían ya había pasado antes incluso.
0: Claro, viendo el antecedente, pues, de la escuela normal, pues se ve que en el 2003, 2017, 2018, 2019 han salido de entre las novatadas han salido jóvenes muertos. Pero yo creo que lo justifican bien por esa razón, no han cerrado la escuela. Sí, es eso lo que quiero expresar, claro. Y la verdad, gracias. Lo lamento, pues, y lo hago, pues, ahora por, como ya dije en algunas ocasiones, por mi hija, pues, mi hija ya está a salvo, ya está resguardada, ya está con la familia, pero lo estoy haciendo por gente humilde que lo tienen ahí, sus hijos confiados, y no quiero saber que entre unos días... hagan la llamada, o sea, una llamada a algún padre que ya murió su hijo adentro. Queremos la intervención de Derechos Humanos, del gobierno, y la reubicación de nuestros hijos que los han corrido de allí, y porque se lo merecen, pues, estar en otra escuela, porque lo ganaron, pues, con sus grandes esfuerzos que hicieron para estudiar y ganaron una matrícula. Habían quedado algunos en el número en los primeros lugares, y eso es lo que queremos, pues.
1: Don José Núñez, le mando un abrazo, gracias por estos minutos, estamos con usted y qué bueno, insisto, que puede estar con su hija, lo mejor para su hija, ojalá que se recupere muy pronto de todo esto. Y muchas sí, gracias, que se quede amable. Para estudiar, claro.
0: Le agradezco mucho.
1: A usted, don José, gracias. Es don José Núñez, papá de esta chica allá en Chiapas. Pues, es un centro de tortura y ahí forman maestros. Yo no descarto también el otro tema que le preguntaba al fiscal. El fiscal dijo que no, pero yo no descarto también ahí las ligas que de repente hay con grupos de extrema. porque eso, ese tipo de entrenamiento

0: movimientos se hacían mucho en grupos revolucionarios de extrema. De extrema izquierda, ¿eh? Así de aguántate, y la tortura, y eso. Y allá la guerrilla está todo lo que da, y... A lo mejor también hay que rascarle un poquito más, pero no sé si vayan a querer rascarle por allá. ¿Querrá Eduardo Ramírez entrarle a eso o no? Es el gobernador allá en Chiapas. 8:52. Rocío Méndez, que ya no va a haber escuelas militares, bueno, militarizadas. Adelante, buen día.
1: Gracias, Luis. Buenos días. En territorio mexicano, ninguna institución podrá prestar servicios educativos bajo la denominación militarizada, militar, castrense o cualquier otra que haga referencia a la instrucción o disciplina de carácter militar a partir del ciclo escolar 2026-2027, comenzando el próximo 31 de agosto, advierte la Secretaría de Educación Pública al solicitar a las autoridades educativas en las 32 entidades federativas realizar una revisión exhaustiva de todas las autorizaciones, permisos y reconocimientos de validez oficial de estudios, REVOE, que se hayan otorgado a este tipo de instituciones para proceder a su clausura definitiva. En México, la educación militar se circunscribe a la formación del personal de las Fuerzas Armadas y la Guardia Nacional y es impartida de manera exclusiva por la Secretaría de la Defensa Nacional, enfatiza la SEP. Asimismo, deberá ordenarse la entrega inmediata de la documentación escolar al estudiantado que pudiera verse afectado, incluidos certificados totales o parciales de estudio o cualquier otro documento que obre en poder de las instituciones, a fin de garantizar la continuidad de su trayectoria escolar y facilitar su incorporación a otra alternativa educativa. En caso de que existan pagos efectuados por servicios educativos pendientes de devengar, como reinscripciones, útiles, uniformes o cualquier otro concepto, estos deberán ser reintegrados de manera inmediata por los planteles. El secretario de Educación Pública, Mario Delgado, señala que no habrá transformación educativa si se permite cualquier expresión de violencia. La prestación de los servicios educativos bajo denominaciones de modalidad de carácter militar resulta incompatible con los fines y principios del sistema educativo mexicano. Concluyó. Hasta aquí la información.
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0: Algo en tu 8:55, órale. Bien, es Elvis Crespo. Hoy cumplí 55 años. Canta. Ay, Dios, ya le pegué el micrófono. Perdón, ya dejé sordo a alguien. Una disculpa. Hoy cumple 55 años el cantante estadounidense de ascendencia puertorriqueña. Elvis Crespo, si me está escuchando en la radio o en alguna app de radio donde se permite escuchar música, suena en este preciso instante tu sonrisa. No me tardo.

0: RTC 102.5 te da el reporte vial. Ya tenemos más información vial. Norte, tránsito lento sobre Boulevard de los Teocalis, desde calle Cuautitlán hasta avenida Vía Adolfo López Mateos. En paralelo puede circular mejor por calle Fuego Nuevo. Sur, carga vehicular sobre Plutarco Elías Calles, desde calle Albert hasta el cruce con el eje 7 Sur. Si buscas una alternativa, puedes tomar avenida Andrés Molina Enríquez. Centro, rezagada la circulación sobre el eje 1 Norte, desde calle Sabino hasta el cruce de avenida Insurgentes. La alternativa es calle Amado Nervo para incorporarte más adelante. Demorarás en este tramo aproximadamente 8 minutos. En breve, más información vial. 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

0: presión porque te cachen con un USB con una serie.
1: Exacto.
0: Y serie inmensa, Friends.
1: Lo que sea, ajá, sí, The Office.
0: Sí, The Office, así. Ahí están los coreanitos del norte, ponen, se ríen un poquito y adiós, te cacharon. No, no, no, es delito así, sí, sí, brutal. Sí, sí, sí, sí, sí. No, de que puedes aislarte del internet, sí lo puedes hacer, sí. Pero...
1: Desde esas ganas oscuras que tuvieron de regular la inteligencia artificial, Ojo de Loca no se equivoca entonces.
0: Todavía no han, y todavía no regulan la inteligencia artificial, todo va para septiembre.
1: Aguas.
0: Sí, porque o también sea, pueden, lo que sí pueden hacer es cosas como lo de la inteligencia artificial, que es información falsa.
1: Exactamente, exactamente.
0: Van a estar difundiendo el terror, entonces ahora sí, el terrorista en este país no va a ser el que pone la bomba, o el que cuelga empresarios.
1: O el que explota
0: sino
1: coches,
0: sino el que
1: ¿verdad?
0: Sube un meme.
1: Ya le vamos a tener que decir a los momes.
0: El mome.
1: Entonces, pues esperemos que miren, esa comezón que traen, pues se le aplaque, ¿no? Entonces... piensen mejor, ¿no?
0: Échense también.
1: Aunque bueno, pues ya saben, échense, ahí va el anuncio del caladril, ¿no? O
0: sea, el caladril.
1: Que no les des a comezón.
0: Pero tienes que decir que no es pagado.
1: Es que no es pagado.
0: Pa' colmo.
1: Así vamos a sacar un papel.
0: Aquí. El caladril, no, oye, ¿qué cuántos años tienes?
1: 33.
0: ¿Y por qué? O sea, caladril, no manches.
1: Pues eso me ponían cuando me...
0: Eso es mi abuelita.
1: Varicela o viruela o cosas así. Pues
0: sí, así el caladril, así sí me acuerdo.
1: Exacto,
0: que
1: era
0: memoria.
1: Una rosita.
0: Memoria selectiva.
1: Sí, ¿verdad? Esas
0: traumas
1: cosas que
0: ahí que quedaron esas
1: guardas
0: viruelas.
1: ¿Cómo guardas tu mente esas cosas?
0: Digo, esa varicela, perdón.
1: Exacto, pues pónganse.
0: Sí, a mí también me ponen.
1: Pónganse eso para que no les...
0: Está bien. Pero ¿qué más?
1: Es más información de esa que nos gusta mucho. Durante una gira por Tuxtepec, Oaxaca, el presidente de la Suprema Corte de Justicia de la Nación, Hugo Aguilar Ortiz, pues sacó su cartera e hizo la primera cooperacha para una mujer que denunció el robo de 5,500 pesos, su credencial de elector y otras pertenencias en pleno evento. En un video que pues evidentemente ya circula profusamente por las redes sociales, se observa al ministro entregarle dos billetes de 500 pesos a la afectada en un gesto que de inmediato pues se hizo viral. Los hechos ocurrieron el pasado 28 de julio mientras realizaban un recorrido por la zona. Esta es la verdadera Suprema Corte del Pueblo. Escuche.
2: Y ahí sacaron mi bolsa, yo estaba aquí en este evento, fue, no se vale. Yo soy ejidataria de este ejido y supe que venía el ministro y me gusta saber, no me gusta estar con la ignorancia.
0: Bueno, pues ahí fue la señora a saber, ahí hizo también su reclamo.
1: No
0: y se llevó sus 1,000 pesitos que le dio el ministro.
1: Pero pues le bajaron 5,500.
0: Pero luego otro le cooperó otro.
1: Mira, hay varios apuntes que hay que hacer de este video, ¿no? La primera, en otros tiempos a ese ministro lo hubieran funado, porque el líder supremo nomás traía 200 pesos en la cartera.
0: Entonces,
1: ¿cómo vas a traer 800 pesos de más? O sea, no, a ver, ¿dónde está la... ¿Dónde está? ¿Qué pasó? ¿Cómo traes? Y la otra, no sea macizo. Le hubiera dado los 5,500, una transferencia.
0: Nomás traía 1,000.
1: No, una transferencia.
0: No hay transferencia. Internet no llega.
1: No, no, no quieres justificar a la Corte del Pueblo. No. No hay manera.
0: Rock.
1: No hay manera.
0: Total que nada les gusta. Y está el ministro, le está ayudando a la señora. Está demostrando su empatía. Y tú.
1: Sí, no, no.
0: Con tu neoliberalismo.
1: No quiere llevar la ignorancia.
0: Con tu radicalismo extremo.
1: La otra.
0: Mira lo que pasa.
1: Porque, pues ya, para que nos unen bien. La otra.
0: Ya.
1: Pues, ¿qué pasó? ¿Cómo que hay rateros ahí en donde están los ministros? ¿Qué pasó? Ahí uno no debe de cuidar su cartera en esos eventos, Luis. O sea,
0: sí somos surreales.
1: Plena confianza.
0: Sí, sí somos muy surreales.
1: No, pues, México digo, ganándole
0: sí,
1: a la IA.
0: Surreales. Totalmente.
1: Siempre, siempre. Sí. Y bueno, finalmente, sí, bueno, Luis, mientras realizaban la sesión de la Comisión de Relaciones Exteriores de la Cámara de Diputados, hubo un momento de tensión luego del intercambio de descalificaciones entre legisladores de Morena y el PRI. Pues el diputado Arturo Ávila presentaba algunas complicaciones técnicas durante su intervención, por lo que la diputada priista Lorena Piñón realizó un comentario pues ofensivo. Pues tras ello el legislador morenista pidió respeto. Pero escuche qué fue lo que pasó.
3: Aprobar la anexión del 50% de nuestro territorio.
4: Nada.
5: ¿Qué dijo?
3: Muy respetuoso. de las y los compañeros. No me atrevería a faltarle el respeto como lo que dijo ahorita la compañera. Pero bueno, con eso concluyo, presidente, que ojalá y haya una reflexión profunda de las y los compañeros, ojalá se eleve el nivel de debate y no caigamos en palabras dadas, pero no me extraña, es parte de la escuela, es parte de la lógica, es parte de lo que se ha convertido ni menos que el Partido Revolucionario Institucional.
0: Bueno, pues ahí está. ¿Cómo estuvo? O sea, estaba Arturo Ávila, iba en
1: el coche. Estaba en sesión.
0: Virtual.
1: Entonces Arturo Ávila iba en el coche y tuvo dificultades técnicas mientras él estaba dando su posicionamiento. Entonces,
0: Sí, porque hablando de la desanexión del territorio.
1: ¿No? Y entonces otra diputada, Lorena Piñón, que es del PRI, dijo, este señor no tiene señal, pero pero dejó su micrófono abierto. Entonces
0: Ella sí tenía señal, pero el micrófono abierto. El otro no tenía señal.
1: 100%. Pero, no. O sea, lo que pasa es que se congeló la imagen de Arturo Ávila y entonces él sí escuchó el comentario de la diputada priista y entonces...
0: Pues se trepó luego.
1: Y
0: le
1: entonces
0: diste,
1: ya después le dijo, no, pero es que
0: estás viendo que
1: pido
0: el niño es risueño y le haces cosquillas.
1: Exactamente.
0: Gracias, Coco, te seguimos en tu red.
1: En @CocoGarcia_, ahí en todas las redes. Que tengan bonito día.
0: Muchísimas gracias. Las 9:15. Vámonos a otra cosa. Ayer la Casa Blanca difundió un informe titulado Lab Leak, o algo así como filtración de laboratorio. The True Origins of COVID-19, pues, del COVID-19, los orígenes reales del COVID-19. Se sostiene que la hipótesis más probable sobre el origen de la pandemia es que hubo un incidente relacionado con un laboratorio de Wuhan, China, y no un salto natural de animales a humanos, o sea, la famosa zoonosis. El documento retoma conclusiones del subcomité selecto de la Cámara de Representantes sobre la pandemia y critica el manejo de la información por parte de funcionarios de salud pública estadounidenses, entre ellos el enemigo de Donald Trump, Anthony Fauci. Y es que Anthony Fauci era el que decía, usen cubrebocas, vacunas, o sea, todo, pues porque ocupaba la ciencia, ¿verdad? Pero pues a Trump no le latía mucho el tema de la ciencia. De hecho, en algún momento Trump propuso inyectar cloro de ese tamaño. Trump sí fue un negacionista al principio del COVID y bueno, hoy que tiene todo el poder, presenta estos documentos de manera oficial en la Casa Blanca. Abona a la teoría de que el virus pudo haber sido creado incluso y la cantidad de especulaciones, pero sobre todo de teorías de la conspiración que hay alrededor de lo que se publicó ayer por la Casa Blanca es impresionante. Tengo en la línea a Francisco Moreno, director de Medicina Interna en el ABC. Querido Paco, te mando un abrazo, te saludo con muchísimo gusto, te admiro siempre. Y vaya que si alguien estudió en México el COVID-19, pues fueron ustedes, los doctores, tú particularmente. Me da mucho gusto saludarte. ¿Cómo estás?
4: Buen día, Luis. Un gusto estar contigo y con toda tu audiencia. Pues mira, así es. Y creo que están buscando cuál es la forma o la situación por la que pueden... pues incluso encarcelar al doctor Anthony Fauci. Él tiene un perdón otorgado por el expresidente Biden, porque sabían que pues al ser un enemigo del señor Trump, que la venganza es su bandera, pues iba a intentar hacer esto. Entonces, pues lo que han tomado como la razón de esto es que Fauci siempre defendió la teoría de que este brote, esta epidemia, había sido consecuencia del brinco de un virus del murciélago al pangolín y del pangolín al humano. Y hay que comentar algo, la gente suena raro, pero en el 2002 eso sucedió, y sucedió en China, en Guangdong, y ahí fue a través de un murciélago que contagió un tipo de gato especial, y ese gato contagió un humano, y se presentó el primer brote de SARS, que es el SARS-1. Entonces, no es ciencia ficción de que pueda brincar de un animal a un humano. La mayor parte de los brotes de enfermedades infecciosas recientes, pues es así, ¿no? El ébola del mono verde al humano, el VIH del chimpancé al humano. Es decir, sucede. Y, bueno, los pues conservadores quieren pues encontrar una respuesta a una explicación más sencilla, diciendo que esto fue una fuga de laboratorio, que sí es cierto que en Wuhan hay un laboratorio de investigación, pero como lo hay en muchas partes del mundo, ¿no? Y China fue afectado, o sea, no es algo que si se hubiera hecho con toda la mala voluntad hubieran afectado tanto también a su país. Pero desafortunadamente la venganza y los políticos que están en contra de la ciencia y que ahora están pues copando posiciones muy importantes de salud, o sea, el uno de los más antivacuna que existen en el mundo, pues es el secretario de salud de Estados Unidos. Y qué triste que a la gente que trató de hacer las cosas bien, pues ahora los están buscando de qué manera enjuiciar, simple y llanamente porque no estuviste del lado de la persona que era tu jefe en ese momento. Aquí en México pasó otra cosa totalmente diferente. La gente que debería de tomar una posición como Fauci, pues no lo hizo, se puso a las órdenes del que decía que con unas estampitas íbamos a cuidarnos del COVID. Él le siguió todo este juego, y bueno, él está premiado en Ginebra, pero el que hizo la lucha contra la política, pues lo quieren encarcelar en Estados Unidos. Es una tristeza, el mundo al revés, pero pues esta es la época que nos ha tocado vivir.
0: ¿Qué cosa? Porque es la época de la negación. Es el mismo Trump también que niega el cambio climático. Es un Trump que parece hace esto fomentando pues el odio, la polarización para sus seguidores previo a la elección de noviembre, en donde sí la trae complicada en la Cámara Baja. Seguramente se queda con el Senado, pero bueno, esa es otra cosa. Pero lo que más me apura es que, corrígeme por favor, Paco Moreno, director de Medicina Interna en el ABC, o sea, Estados Unidos era, y cada vez es más frecuente escuchar el pasado en el verbo, era un pilar científico. Era, pues, todo. O sea, esto era impensable que algo así se pusiera sobre la mesa, ¿no? O sea, que se estuviera abonando a teorías de la conspiración desde la Casa Blanca, con la cantidad de científicos que produce Estados Unidos, con la cantidad de premios Nobel que produce Estados Unidos. Qué cosa, ¿no? Qué feo que estemos teniendo un retroceso de este tamaño.
4: Mira, y lo está viviendo el mundo y lo está viviendo Estados Unidos. Estados Unidos canceló todo el apoyo de esta organización que se llamaba USAIDS, y por ejemplo, está viendo un repunte muy importante de casos de VIH en África, y seguramente va a haber muchas muertes, muchas más de las que había antes, de una enfermedad que se estaba controlando, pues va a haber un resurgimiento. Y en Estados Unidos, si ves lo que ha pasado ahora con la ciclospora, en donde una epidemia pues se salió totalmente de control, pues en parte es porque lo que se aportaba en dinero para la CDC pues se recortó en forma brusca. Están teniendo, pues similar a nosotros, un brote de sarampión, porque pues allá no es que el gobierno no haya puesto las vacunas, allá lo que pasa es que la gente no se las quiere poner, y llegan estos individuos al poder. Y pues están, fíjate que algo muy triste, porque estábamos en un momento en donde daba la impresión que el avance científico iba a tener una repercusión muy importante en el mundo. Lo que nos falta como seres humanos ya no es solamente vivir más, porque lo estamos haciendo. De 45, 50 años que vivíamos hace 100 años, ahora vivimos 80. Pero lo que se está tratando de hacer es vivir bien. Que esos años de más los vivas bien. Y se están desarrollando vacunas contra el cáncer, se están desarrollando vacunas contra enfermedades crónico-degenerativas, se están haciendo análisis. Pero todo eso, en esta administración, ha desaparecido el apoyo económico que se necesita. Entonces, es una verdadera tristeza que el avance científico que puede tener una repercusión en nosotros, en nuestros hijos, y evidentemente nuestros nietos, haya un señor que esté decidido a acabar con eso. No le interesa, no lo ve. ¿Por qué? Pues porque él tiene billones de dólares y si se enferma va a estar rodeado de 50 médicos. Pero eso no le pasa a cualquier persona que vive en este mundo. Es una verdadera tristeza, Luis. Es, pues como te digo, el mundo al revés.
0: Mil gracias, doctor Paco Moreno. Oye, y la pregunta que está siempre en el aire, ¿un riesgo de que algo así se repita, de que regrese alguno COVID o algo por el estilo?
4: Pues mira, lo que pasa es que estamos poniendo sobre la mesa las posibilidades para que eso suceda, porque si estás disminuyendo el apoyo en investigación epidemiológica, en vigilancia epidemiológica, pues así como el brote de ciclospora, que habitualmente presentaban no más de 1,000 casos y que ahora van ya casi cerca de 4,000, pues ahora puede presentarse esto. Entonces, ojalá y no. Ojalá lo que se sigue haciendo esté bien, ojalá los otros países que han decidido pues tener una vigilancia más en parte pues individual lo eviten, pero siempre está el riesgo, y la mejor manera de prevenir el riesgo es estar vigilantes. Espero que ya no nos toque otra. La verdad es que fue muy pesada esta, y lo que sí es claro con todo esto es que no aprendimos nada. Y que, pues, no, en lugar de estar, saber lo que se tenía que hacer y todo, se cuestiona lo que sí funcionó y lo que sí ayudó.
0: Gracias, Paco. Te mando un abrazo, siempre con toda la admiración y agradecimiento por todo. Gracias.
4: Un abrazo, Luis, y un abrazo a toda tu audiencia.
0: Es Paco Moreno, del Centro Médico ABC. Son las 9:24. Déjame, vámonos a otra cosa. Agentes de la Policía de Investigación aprendieron a Virginia N. y a Diana N. ¿Ellas qué? Bueno, están implicadas en el delito de despojo. En España, ya está pasando desde hace un buen tiempo. Llegan unos gandallas, ocupas, les dicen, ocupa con K. Y con esta banderita de que, ay, es que la vivienda, sí, o sea, sí, sí, es un derecho, pero vivir en la Condesa no necesariamente es el derecho, ¿no? Y quitarle la casa a alguien que la compró, no, tampoco es derecho. Pero con la banderita del derecho de la vivienda, llegan y despojan a la gente. Les quitan su propiedad. Sácalos. No, no, no, no. No, ¿cómo crees? En España es una bronca gigante, tamaño caguama. Aquí en nuestro país empieza a darse en la Ciudad de México. Vimos hace poco lo de Chalco, ¿no? Lo que sucedió allá con la abuelita de Chalco. Es una señora que sí cometió un homicidio y que hoy está en prisión preventiva. ¿Cómo se llamaba la doña esta? A ver si me recuerdan rápidamente. ¿Cómo se llamaba esta abuelita? La abuelita que disparó contra los que estaban despojando su casa allá en Chalco. Porque la autoridad la verdad es que no hace nada. Tienes que llevarte un proceso larguísimo. Y bueno, pues aquí, ¿cómo se llamaba? Carlota, la abuelita Carlota, ¿se acuerda? Bueno, aquí estamos, empezamos a ver esto y hay bandas que se dedican al despojo. Se meten a tu casa porque no la tienes cuidada, porque no la tienes protegida, porque no la tienes ahí con alguien que esté checando, se meten a tu casa, te la roban y sácalos. Eventualmente lograrás sacarlos, pero te vas a tardar un buen rato. Esto ya es un fenómeno que preocupa. Ayer hubo habitantes de la Ciudad de México que fueron a protestar, pues uno para que se aplique la ley contra estos dos criminales que detuvieron, Diana y la otra señora Virginia N y Diana N. Pero que además pues tomen cartas en el asunto para evitar que siga habiendo despojos. Más de 80 casos se presentaban ayer y estaban manifestándose, 80 personas que les están quitando sus casas. Porque no la habitaba, porque se salió, por lo que quieras, pero pues es tu casa, no te la pueden quitar. No deberían de podértela quitar. Juan Carlos Alarcón, cuéntanos.
5: Gracias, Luis. Buenos días. Agentes de la Policía de Investigación aprendieron a Virginia y Diana, implicadas en el delito de despojo en hechos ocurridos en un inmueble ubicado en la colonia del Valle, Alcaldía Benito Juárez. Se trata del inmueble de Cerrada Matías Romero número 18, por lo que los detectives efectuaron el seguimiento a la denuncia y encontraron a las dos sospechosas en la colonia Doctores, Alcaldía Cuauhtémoc. Virginia y Diana fueron aprendidas y trasladadas al Centro Femenil de Reinserción Social de Santa Marta, Catitla, donde quedaron a disposición de un juez de control. La investigación inició el 21 de julio de este año, después de que la denunciante recibió alertas del sistema de seguridad en su domicilio ubicado en Cerrada de Matías Romero 18 y detectó la presencia de personas en el interior. La Fiscalía Capitalina informó que las imputadas habrían ingresado y ocupado la propiedad sin el consentimiento de la denunciante. Para esclarecer los hechos, personal ministerial recabó entrevistas de la afectada y 9 testigos, analizó videograbaciones, realizó inspecciones e incorporó dictámenes periciales, entre ellos uno en materia de cerrajería. Con los datos de prueba reunidos, el agente del Ministerio Público solicitó y obtuvo de un juez de control las órdenes de aprehensión contra ambas mujeres. Además, el 25 de julio la Fiscalía aseguró el inmueble para preservarlo y evitar que se agravara la afectación denunciada. El 28 de julio un juez de control ratificó la medida. La Fiscalía destacó que la investigación forma parte del seguimiento integral a los posibles despojos denunciados en la colonia del Valle donde durante 2026 se han iniciado 30 investigaciones. Un equipo especializado analiza la información de estos casos para identificar coincidencias en las formas de operación, posibles vínculos entre los hechos y a todas las personas que pudieran estar involucradas. Para MBS Noticias, Juan Carlos Alarcón.
0: Gracias, Juan Carlos. Son las 9:28. Vamos a darle una vuelta al mundo. Es Leire Batalla.
6: Vámonos con una rápida vuelta al mundo. Se eleva el tono en Medio Oriente. Estados Unidos finalizó esta madrugada una nueva ofensiva contra objetivos militares en Irán, en respuesta al ataque lanzado por Teherán contra fuerzas estadounidenses en la región. La Guardia Revolucionaria iraní confirmó la muerte de 3 de sus soldados como resultado de esta oleada de bombardeos. Horas antes, el presidente Donald Trump había anticipado una respuesta contundente tras un ataque iraní contra posiciones estadounidenses en Jordania, elevando aún más la tensión entre ambos gobiernos. Y el conflicto sigue expandiéndose. Egipto reportó un incendio en 2 buques cisterna en el puerto de Damietta por un ataque con drones. Esta es la primera vez que la infraestructura de Egipto se ve afectada por la escalada de la guerra. Las autoridades egipcias continúan con las investigaciones para determinar las circunstancias del incidente y advirtieron que adoptarán las medidas necesarias para proteger sus intereses y su seguridad nacional. Esto ocurre mientras Arabia Saudita entró de manera directa en el conflicto tras llevar a cabo ataques conjuntos con Estados Unidos contra grupos afines a Irán en Irak. La presión también se mantiene sobre el Estrecho de Hormuz. La Guardia Revolucionaria Islámica amenazó este jueves con una dura respuesta contra los países que colaboren con Estados Unidos en la región y mantuvo su advertencia sobre el paso en esta ruta marítima mientras continúen los bombardeos. En tanto, Pakistán aseguró que hace todo lo posible por reactivar las negociaciones entre Washington y Teherán y confirmó que los contactos diplomáticos continúan pese a la escalada militar. Una vez más, la diplomacia intenta abrirse paso entre el fuego cruzado. El COVID vuelve al centro del debate. El doctor Anthony Fauci, quien encabezó la respuesta sanitaria de Estados Unidos durante la pandemia, invocó en más de 100 ocasiones su derecho de la quinta enmienda para evitar responder preguntas durante una intensa audiencia ante la Comisión de Seguridad Nacional y Asuntos Gubernamentales del Senado, donde fue interrogado sobre el origen del COVID-19 y las investigaciones financiadas por los Institutos Nacionales de Salud. Durante la comparecencia, el exdirector del Instituto Nacional de Alergias y Enfermedades Infecciosas acusó al presidente de la comisión, el republicano Rand Paul, de mantener una obsesión por llevarlo a juicio. Paul anunció que la próxima semana someterá a votación una resolución para declarar a Fauci en desacato ante su negativa a testificar. Aunque el científico recibió un indulto del entonces presidente Joe Biden a principios de 2025, legisladores republicanos sostienen que aún podría enfrentar consecuencias legales. Se trata de la primera vez que Fauci recurre a la quinta enmienda en más de 250 comparecencias ante el Congreso, recurso que al menos por ahora lo protege de responder preguntas que podrían exponerlo a acusaciones de perjurio. En paralelo, la Casa Blanca reavivó el debate sobre el origen del COVID-19 al difundir un informe del Congreso que sostiene que el SARS-CoV-2 muy probablemente surgió por una fuga accidental del laboratorio de Wuhan en China. El documento también cuestiona decisiones adoptadas durante la emergencia sanitaria, como los confinamientos, el cierre de escuelas y el uso obligatorio de cubrebocas. El debate está lejos de terminar. La guerra vuelve a golpear Kiev. Rusia lanzó durante la madrugada un nuevo ataque con decenas de misiles y drones contra varias ciudades ucranianas, entre ellas Kiev, dejando al menos 8 muertos. La ofensiva ocurrió apenas unas horas después de que el presidente Volodymyr Zelensky advirtiera sobre la alta probabilidad de un bombardeo masivo por parte de Moscú. Los ataques también se registraron un día después de que Zelensky se reuniera con el presidente de Estados Unidos, Donald Trump, a quien solicitó más sistemas de defensa aérea para reforzar la protección de Ucrania. Este miércoles, Trump aseguró que mantiene una buena relación tanto con Vladimir Putin como con Zelensky y reiteró su intención de poner fin al conflicto.
7: Quiero que termine la guerra, que él ponga fin a la guerra. Miles de personas, 25.000 personas murieron el mes pasado. Eso es lo habitual y no es aceptable.
6: Las autoridades rusas anunciaron la toma de otras 4 localidades en el norte y este de Ucrania, mientras que Kiev intensificó su ofensiva al atacar almacenes de la compañía rusa de comercio electrónico Wildberries y 2 de las principales refinerías de petróleo de Rusia, provocando incendios en las regiones de Perm y Riazán, señales de que el conflicto sigue al rojo vivo. Esta fue la vuelta al mundo de hoy. Yo soy Leire Batalla y puedes encontrarme en X como @Leire_Batalla.

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6: ¿Cómo te limpias el frío? Bueno, vamos a platicar hoy sobre ello con la doctora Débora Joali Arana. Ella es profesional de la salud en el Centro Médico ABC y bueno, pues justamente con una especialidad en trastornos del sueño. Doctora, bienvenida, ¿cómo estás?
7: Hola, muy bien, encantada de estar contigo.
6: No, hombre, gracias por venir. Oye, cuéntanos un poco, Débora, ¿cómo es que existen trastornos del sueño? ¿Por qué se dan los trastornos del sueño? ¿Qué son esas cosas?
7: Pues mira, hay muchísimos trastornos de sueño y el origen en realidad depende del tipo de trastorno. Uh-huh. Entonces pueden ser el origen más emocional, psicológico, como en el caso de muchos insomnios, pero también puede ser meramente orgánico, neurológico. Hay trastornos neurológicos que se manifiestan exclusivamente durante el sueño, como algunos trastornos de movimiento. También hay trastornos estructurales, como los pacientes que roncan y que dejan de respirar mientras están dormidos.
6: Por la apnea, ¿no?
7: No, exactamente, que hacen apneas de sueño, que puede ser por una obstrucción estructural de la vía aérea superior. Entonces, en realidad, el origen de los trastornos de sueño es muy, muy diverso, dependiendo de qué trastorno estamos hablando.
6: Hay uno que se repita más que otro, que tenga mayor frecuencia. Yo conozco mucha gente, por ejemplo, con apnea. Pero no conozco tantos sonámbulos, pero aunque no lo creas, conozco a uno muy cercano. ¿Se repite uno con más frecuencia que otro?
7: Sí, definitivamente, sobre todo dependiendo de la población de la que estamos hablando, ¿no? Ajá. En población general, uno de los trastornos más frecuentes es el insomnio, esta incapacidad para iniciar, mantener el sueño o despertarnos en la madrugada, ya sabes, 3 de la mañana y la ya no poder
6: diablo,
7: dormir, la hora de la bruja, exacto.
6: Sí.
7: Ese es muy frecuente y justo el segundo más frecuente son los trastornos respiratorios durante el sueño, particularmente la apnea obstructiva de sueño. Mucho de esto porque se asocia con sobrepeso y obesidad y bueno, sabemos que es uno de los problemas de salud pública en México, ¿no? Entonces son de los dos trastornos que más vemos. Las parasomnias como el sonambulismo que mencionas.
6: Parasomnias se llaman.
7: Exactamente, el sonambulismo pertenece a un grupo de parasomnias. Más bien como sucesos que ocurren durante el sueño, paralelos al sueño. Entonces son pacientes que gritan, seguramente también alguna vez han escuchado a alguien
6: qué bonito.
7: Que grita, que habla, que camina, que come, ¿no? Este tipo de parasomnias son más frecuentes en niños. Entonces, si hablamos de una población de entre 3 y 15 años, pues las parasomnias son bastante frecuentes, pero ya en adultos no tanto.
6: ¿Cuáles son? Ahora sí que por curioso y por morboso, doctora. O sea, ¿cuáles son así como los más raros en esas parasomnias? Es que me dijiste que gritan. Yo ya me imagino que estás dormido a la mitad de la noche. ¿Por qué? ¿Qué es lo más raro que llega a pasar ahí?
7: Mira, fenómenos, yo creo que raros, uno de los fenómenos más raros y que además asociamos con cosas paranormales es por, o sea, en primer lugar, las parálisis de sueño.
6: Que
7: la
6: se
7: subida
6: muerto.
7: Del muerto.
6: Sí,
7: exactamente, ¿no?
6: Muerto.
7: Es terrible. Seguramente muchos de los que nos escuchan lo han sentido y sabrán por qué lo asocian con algo paranormal. Esta sensación de despertar pero no poderte mover y sentir como un peso sobre el pecho e incluso puedes ver cosas que no existen y escuchar o sentir cosas que no existen. Entonces, claramente es un muerto ahí subiéndose, ¿no? Ese es muy peculiar y es muy frecuente también.
6: ¿Por qué pasa eso? Entiendo que es una especie como de desconexión de plan, o sea, entre que está tu cerebro y no termina de despertar, pero ¿qué?
7: Mira, lo que está sucediendo durante una parálisis de sueño es que estamos en sueño MOR. El sueño MOR es el sueño de movimientos oculares rápidos. Ajá. Ahí soñamos. Nuestro cerebro recrea imágenes, sensaciones, percepciones, ¿de acuerdo? Pero además perdemos el tono muscular, es decir, no nos podemos mover. Y ahí, bueno, abriendo un paréntesis rapidísimo, ahí entra otro de los trastornos que, como dices, más interesantes y raros, porque hay pacientes que actúan sus sueños, ¿no? Pero bueno, se cierra el paréntesis.
6: Actúan sus sueños.
7: Así es. No nos podemos mover durante el sueño MOR justamente para no actuar nuestros sueños. Entonces, tenemos atonía muscular, tenemos ensoñaciones, y lo que termina sucediendo en una parálisis de sueño es que el cerebro se despierta parcialmente, ¿no? Estructuralmente algunas regiones están activas, pero persiste la atonía muscular y por eso no nos podemos mover durante la parálisis de sueño. E incluso persiste la ensoñación. Entonces podemos ver al muerto ahí parado o encima de nosotros, podemos sentirlo, podemos olerlo, podemos escucharlo. Esa es una parálisis de sueño, una transición entre sueño MOR y vigilia. Y se da mucho cuando estamos con mucho estrés, restringidos de sueño. Entonces imagínate que vamos a un velorio y no hemos dormido, estamos estresados.
6: Sí, pues sueñas con el abuelito que se murió, ¿no? Y de repente, está aquí en la puerta.
7: Exactamente. Pero también lo podemos ver en un contexto de una hipersomnia de origen central, que es la narcolepsia.
6: Entonces, hipersomnia, es cuando te duermes total.
7: Tener mucho sueño durante el día e incluso la incapacidad de mantenerte despierto. O sea, te puedes quedar dormido en cualquier lado.
6: ¿Qué es lo cuando te da, entiendo, narcolepsia?
7: Eso es la narcolepsia, exactamente.
6: De la nada te duermes.
7: Exacto. Por eso es tan importante que si tenemos parálisis de sueño, sí veamos cómo está el resto de los síntomas para descartar una narcolepsia.
6: ¿Cómo es ir a una consulta contigo? ¿Cómo es buscar a alguien que es especialista en trastornos del sueño? ¿Por qué tendría que acudir contigo, por ejemplo? Obviamente, si estás gritando en la noche, eso sería bueno que te consultáramos. Si tienes problemas de ronquido, sería bueno que te consultáramos. Pero alguien que a lo mejor como que tiene duda, que es como yo, hipocondriaco, ¿cómo podemos saber si es momento de acudir a un especialista como tú y qué podemos esperar ahí?
7: Claro, mira, pues aquí lo principal sería cómo percibes tú tu calidad de sueño. Entonces, si tú sientes que no descansas correctamente, tienes alguna queja en relación a tu manera de dormir, tardas mucho en quedarte dormido, te despiertas mucho en la noche, o despiertas en la madrugada y ya no te puedes dormir, o incluso durante el día, a lo mejor tú te duermes y no te enteras de nada, duermes bien, pero la manifestación de algunos trastornos de sueño se presentan en el día. Tienes mucho sueño durante el día, a pesar de dormir suficientes horas, estás de mal, estás irritable, empiezas con pequeños deterioro cognitivo, ¿no? Atención, memoria, te quedas dormido. Todos estos son síntomas que nos hablan de un mal sueño. Entonces habría que ver qué está sucediendo. Y por supuesto, si te dicen que estás haciendo algo mientras duermes, oye, estás pateando, estás hablando, estás gritando, estás roncando, dejas de respirar, actúas tus sueños, te levantas a comer, convulsionas dormido, bueno, por supuesto que ahí no hay duda,
6: ¿y
7: ¿no?
6: qué esperamos cuando llegamos contigo? ¿Qué haces tú?
7: Lo primero que yo hago es una historia clínica muy completa en relación a la salud en general del paciente y particularmente del sueño. De repente soy, sí, muy intrusiva y como que me dicen los pacientes, eso es necesario saberlo porque necesito saber mucho de sus hábitos. Okay. Tú mencionaste algo bien interesante al inicio, higiene de sueño. Yo necesito saber a qué hora te acuestas, si te acuestas en la cama antes de quedarte dormido con la intención de leer, ver la tele, ya sabes, ¿no? Hacer cualquier otra cosa. Necesito saber toda tu rutina de sueño, si es que hay, tus horarios, a qué hora entras a trabajar, si trabajas en casa. Entonces, necesito como todo este contexto para yo entender qué variables de tu ambiente y de tu conducta podrían estar interfiriendo en tu sueño.
6: Seré morboso, doctora, pero me imagino que hasta cosas sexuales, ¿no? En una de esas.
7: Sí, hay varios trastornos que se asocian con conducta sexual, ¿verdad? ¿No? Por ejemplo, la sexomnia, que en realidad es un tipo de sonambulismo, que los pacientes estando dormidos comienzan a tener conducta sexual. Y bueno, pueden estar con su pareja y entonces pues no pasa nada, hasta la pareja puede decir, bueno, esto es nuevo.
6: Ya toca, perfecto, que ya duérmete, ¿no? Ya para que toque.
7: Exactamente. Pero también, y esto pues ya no causa mucha gracia, pues pueden ocurrir en contextos que pueden ser peligrosos para los compañeros de cama, ¿no?
6: Sí, claro, te digo viajes de trabajo o algo por el estilo.
7: Exactamente, ¿no? Eso así ocurre.
6: A ver, hay aquí algo muy interesante, porque más allá de estas parasomnias, como nos explicas, doctora, yo quisiera irnos a lo que pues podemos sufrir la mayor parte de las personas. Primero, ¿qué es eso de la higiene del sueño? Hay una rutina del sueño. A mí cuando me lo decían hace algunos años, decía, ay, ¿cómo crees? No inventes. No, pues sí, sí es bien necesario.
7: Claro, mira, la higiene del sueño yo la comparo con la limpieza o la higiene dental. Todos deberíamos de tener una buena higiene de sueño, así como tenemos una buena salud dental. Nos lavamos los dientes todos los días, al menos 3 veces, ¿no? Así tendría que ser la higiene de sueño, algo que sin la necesidad de tener un trastorno de sueño yo incorpore a mi vida. ¿Y qué es la higiene de sueño? Pues procurar mejorar todos los hábitos relacionados con el sueño que podrían afectarlo. Por ejemplo, evitar consumir activadores cerca de la hora de dormir.
6: ¿Qué es un
7: activador? Sabes, el café, cigarro, chocolate. Alcohol, chocolate, té verde, ahora que está tan de moda el consumo de matcha, té, todo eso tienen activadores del sistema nervioso central.
6: O sea, unos 10 tacos de suadero no son buena idea antes de dormir, por ejemplo. Porque eso también es muy común entre la gente.
7: Totalmente.
6: Oye, vamos a echarnos unos taquitos con la cena, voy a dormir a todo dar. No duermes.
7: Entre el reflujo y la digestión que no se lleva a cabo, y las pesadillas, y no, definitivamente no duermes. Pero bueno, no activarnos cerca de la hora de dormir con sustancias, no activarnos con luz. No, es súper común, yo creo que eso todos lo hacemos, utilizar equipos electrónicos antes de irnos a dormir. La televisión, juegos de video, los chiquillos están en juegos de video, en el celular, adolescentes, pues ya lo traen pegado a la mano. Y estos equipos electrónicos emiten mucha luz, particularmente la frecuencia de luz azul, que es la que le dice a mi cerebro que es de día. Entonces estoy como hackeando mi cerebro, porque pues le estoy diciendo que es de día, pero a la media hora ya me quiero dormir. No, y pues obviamente dormir. Esto no se puede, ¿no? Y finalmente no activar luz con ejercicio. De repente decimos, voy a hacer un montón de ejercicio como con los tacos, ¿no? Y así voy a estar cansadísimo, voy a dormir excelente y no la sorpresa es, no duermes, ¿no? Entonces, no activarnos cerca de la hora de dormir.
6: ¿Cuánto tiempo es el límite para no tener el activador? Es decir, ¿cuánto tiempo antes de dormir no hay que usar la pantalla, no hay que haber consumido algo así? ¿En qué momento tendría que ser el último pantallazo? O inclusive para los que les encanta el café, el último cafecito, pues es un poco aparte, lo entiendo, pero ¿cómo manejamos esos activadores?
7: Mira, yo lo que sugiero es hora y media antes de irnos a dormir, tenemos que dejar de estimularnos con luz. Porque es el tiempo que tarda nuestro cerebro en liberar la melatonina. Todo tiene una explicación, ¿no? El ejercicio, más o menos recomiendo que mientras haya luz de día, es decir, 6:30, 7, que todavía dices, bueno, todavía veo, puedes hacer ejercicio. Pero una vez que ya no hay luz de día, ya no puedes hacer ejercicio, porque la activación del ejercicio tarda alrededor de 3 o 4 horas. Y el café es un poquito variable porque uh-huh. hay personas que lo metabolizan muy rápido y personas que tardamos hasta 9-10 horas en metabolizarlo. Entonces ya
6: el
7: te
6: de
7: imaginarás.
6: Las 2 de la mañana lo traes a las 2 de la noche.
7: Exacto. Entonces, okay. si somos lentos metabolizadores, como uh-huh. yo, por ejemplo, pues la verdad es que me tomo en la mañana y ya no vuelvo a tomar.
6: Y
7: ¿no?
6: entender que son recomendaciones generales y que hay que ir con un especialista si tienes un trastorno de sueño o si consideras, como bien me lo decías hace un momento, que no estás durmiendo bien o que sí duermes, pero no es lo suficiente, pero no rindes. Ahorita me está escribiendo gente aquí, ay, yo hago ejercicio en la noche, llego y me duermo

0: de hacer ejercicio y si dejamos el café, seguramente vamos a notar un cambio al que ya ahorita estamos acostumbrados.
1: Ahora déjame preguntarte esto, porque es muy común, me imagino que la más común, me lo decías hace un momento también, el insomnio. ¿Tengo buenos hábitos de sueño? Sí, me porto bien, o sea, todo perfecto, pero de vez en cuando insomnio. Y nos pasa a todos, no puedo dormir. A lo mejor estoy muy preocupado, a lo mejor tengo un problema, muchas cosas, pero no puedo dormir. Hay técnicas para dormir, porque mucha gente lo que hace es recurrir a la pastilla.
0: Mira, dijiste una palabra clave, ¿no? Ocasionalmente. Todos dormimos mal ocasionalmente. O sea, que venga alguien a decir, no, yo nunca he tenido insomnio, que seguramente no lo encontraremos, ¿no?
1: Y qué aburrido si nunca has tenido insomnio. Pues vive, carnal.
0: Entonces, realmente, cuando tenemos ocasionalmente un problema para dormir, no necesitamos ni siquiera buscar a un especialista en medicina del sueño. El problema empieza cuando el insomnio es frecuente y se presenta por la mayoría de las noches en una semana, digamos 4 noches a la semana durante al menos 2 semanas. Entonces ahí podemos ya empezar a preocuparnos y decir, voy a buscar un especialista. No, ese es el primer punto. Por una noche no se preocupen, seguramente la noche siguiente dormirán bien. Y ahora, ¿qué puedo hacer? Pues mira, si tienes una mala noche, lo ideal es evitar mantenerte en cama acostado forzándote a dormir.
1: Ok.
0: La preocupación excesiva por no poder dormir termina siendo la razón por la que no dormimos, ¿no? Entonces estamos acostando y estamos dando vueltas y vueltas y empezamos a pensar en cosas catastróficas, ¿no? Cosas que nos alteran, que nos activa, liberamos cortisol y ahí es donde ya no vamos a poder dormir. Ya tronó, exactamente. Entonces, si no pueden dormir, mejor levántense de la cama, salgan de la habitación y distraigan su mente con cualquier otra cosa. Si saben meditar, estupendo, ejercicios de respiración. Y si no pueden pintar mandalas, pueden doblar ropa, pueden hacer cosas mecánicas hasta que les vuelva a dar sueño y entonces sí regresan a intentar dormir.
1: Nos preguntan, por ejemplo, o sea, no puedo dormir, mejor me paro y veo la tele. Pero se supone que no, o sea, tienes que hacer algo que no tenga este activador del cual nos decías hace un momento.
0: Definitivamente, y te voy a decir que cuando no podemos dormir, lo primero que hacemos es agarrar el celular.
1: Sí, claro.
0: Y ahí sí ya, como dices, ya trono otra vez porque la luz me va a activar más.
1: No, y luego de ahí, pues no nomás la luz, pero vas a ver el TikTok y una dopamina y otra dopamina y otra dopamina y a ver qué va a acabar el hambre. Bueno, en fin. Doctora, nos ayudas muchísimo siempre. Te seguimos en tus redes. ¿Cómo te encontramos?
0: Soy doctora Yoali Arana, medicina de sueño y microbiota humana. Luego hablaremos de la microbiota cuando me quieras invitar, porque es un temazo. Claro que sí. Y pues estoy en el Centro Médico ABC, en el Centro Neurológico de Sueño, donde puedan encontrarme, con todo gusto puedo atenderlos.
1: Ay, eres una eminencia, doctora. Gracias, muchas gracias.
0: Gracias
1: y,
0: a ti.
1: Y pues, más fácil también, si usted la quiere encontrar rápidamente, en nuestras historias de Instagram, ya lo sabe, en @LuisCárdenasMX. En un momentito vamos a subir el video de la doctora, un comentario que nos haces, doctora, gracias. Y ahí vienen también tus datos y contactos de redes sociales, que es muy fácil de llegar a ti. Gracias.
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1: Y ya sentimos la energía de jueves. ¿Cómo están, queridos audioscuchas? Esto es Globo 102.7, éxitos todo el día. Y no solo eso, ya se está acabando el mes de julio. Hay que exprimirlo hasta el último momento, estamos en pleno verano. Soy Atena Fénix, te voy a acompañar desde este momento hasta el mediodía. Y te recuerdo que podemos estar en contacto a través de mi Instagram, donde estoy como Atena-locutora. Y también tenemos un WhatsApp en cabina, que es el 782-217-3490. Del otro lado, en los controles, se encuentra Fabi y también agradecemos a nuestro productor general, Brau Vargas. Oigan, ya estamos regalando esos boletos para ir a ver a Gloria Trevi en la Feria de Tulancingo 2026. Te recuerdo que, por supuesto, que tú ya puedes adquirir tus boletos. 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Así que muy pendientes porque los vamos a estar regalando en el Globo Móvil, también a través de Facebook. Y en Facebook nos encuentras como Globo 102.7 Poza Rica. No aceptes imitaciones. Arrancamos con musiquita y el día de hoy vamos a estar hablando de los conciertos. Siempre hay una tendencia de si hay más hombres o mujeres. Pues ahorita hay una banda que demostró que definitivamente sí hay una tendencia. Vamos a arrancar con Foster the People. Esto es Pump It Up Kicks aquí en Globo 102.7, éxitos todo el día.

Y escuchamos In the Morning, una canción con The Coral, y también tuvimos No Hay Nada Eterno con Neón, aquí en Globo 102.7, éxitos todo el día. Me pregunta por acá que cómo pueden hacer para participar por los boletos de Gloria Trevi. Bueno, en realidad tenemos un requisito fundamental para participar en cualquiera de nuestras dinámicas, y es que tienes que ser un seguidor de nuestra página de Facebook. Estamos como Globo 102.7 Poza Rica. Fíjate que sí sea nuestra página. Es fácil localizarla, se llama Globo 102.7 Poza Rica, y además verás que tenemos posteos muy recientes, donde por supuesto estamos compartiendo todos los eventos que habrá próximamente y novedades de la estación. Tenemos un WhatsApp en cabina, 782-217-3490, para que nos pidas qué canciones quieres escuchar el día de hoy. Oigan, ¿y ustedes creen que los hombres y las mujeres tenemos preferencias musicales distintas? Pues según la ciencia y lo que se acaba de ver en el Madison Square Garden es que sí. Aunque claro, digo, no es que solamente a los hombres les gusten unos géneros y a las mujeres otros. No, pero sí tenemos ciertas preferencias. Esto se acaba de ver en Madison Square Garden porque se acaba de presentar la banda Rush, quienes van a tener 4 noches en este gran estadio en Nueva York. Y algo que me llamó mucho la atención es que sacaron unas tomas de qué pasa en el intermedio. Cuando se van a intermedio, los de Rush, se hace una fila larguísima para el baño de hombres. Y entonces cuando filman la parte donde está el baño de mujeres, está totalmente vacío. Lo que habla de que efectivamente los hombres prefieren un género musical que es el rock alternativo, el rock progresivo y los géneros más poderosos quizá como el heavy metal o sonidos muy fuertes. ¿Pero por qué? Ahorita platicamos de eso. Mientras tanto vamos justamente con algo de Rush, esta banda canadiense que una vez más está en los escenarios. Y aunque tristemente perdimos a uno de sus integrantes, a Neil Peart, pues siguen adelante los otros dos integrantes, Alex Lifeson y por supuesto el gran Geddy Lee. Te dejo con este tema de Rush llamado Tom Sawyer, aquí en Globo 102.7, éxitos todo el día.

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14: Esto es Globo 102.7, éxitos todo el día. Y hace un momento platicábamos al respecto de los hombres y las mujeres tenemos preferencias por géneros musicales distintos. Cuéntame tú qué opinas en el WhatsApp 782-217-3490. Dime cuáles son tus géneros musicales favoritos. Y bueno, en realidad, claro, cada uno de nosotros tiene su propio gusto musical. Cada individuo trasciende las etiquetas de los géneros, pero si hay estudios, como por ejemplo el que hizo la Universidad de Cambridge, o también las mediciones que hace Spotify, que marca mucho la diferencia entre los gustos entre las mujeres y los hombres. Los hombres, por ejemplo, buscan ritmos intensos, texturas complejas, que haya mucha densidad sonora y también les gusta una energía agresiva o asertiva dentro de la música. Es por eso que no todos, pero sí hay una mayor tendencia a que los hombres les guste el hip hop, el rap, rock, por supuesto, el heavy metal, la música electrónica, y algunas audiencias ya más melómanas o adultas tienden a buscar el jazz y el blues. Y en el caso de las mujeres, hay una tendencia a tener más conexión emocional, buscar buenas melodías, buena expresión vocal, un ritmo bailable que nos llegue directo al corazón y que nos ponga a mover las caderas. Así que nos encanta el pop latino, la música romántica, también la música bailable tipo salsa, a veces el reggaetón, el K-pop, el synth pop y también, para aquellos gustos más sofisticados femeninos, el R&B y el soul. Claro, esto por supuesto que tiene muchas variantes, como por ejemplo a mí me encanta el rock. Así que no es algo definitivo, pero sí hay estudios que marcan que hay una gran diferencia. ¿Tú qué opinas? WhatsApp en cabina 782-217-3490. ¿Cuáles son tus géneros musicales favoritos? Oigan, y hablando de eso, así como Rush llenó su concierto de hombres, pues ¿saben quién llenó su concierto de mujeres en algún momento? Karol G. Ahí veíamos filas y filas de mujeres y hombres, pues más bien eran los que venían acompañando a las chicas, o también, claro, hay algunos que son súper fans de esta cantante colombiana, quien por cierto está a punto de sacar álbum. Vamos a escuchar algo de Karol G junto con Manu Chao. Esta es una canción que salió hace un año y se llama Viajando por el Mundo. Esto es Globo 102.7, éxitos todo el día.
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Estás en Globo 102.7, éxitos todo el día, y escuchamos a Gorillaz, una agrupación que se va a presentar en el festival musical que se lleva a cabo en Ciudad de México y es de importancia internacional, el Corona Capital. Y que los boletos ahorita ya están bastante caritos, porque al inicio estaban en buen precio, pero ahorita ya subieron bastante. Si quieren escuchar alguna canción, hay varios medios para solicitarlo: a través de mi Instagram, Atena-locutora, a través de nuestro Facebook, Globo 102.7 Poza Rica, y nuestro WhatsApp 782-217-3490. Y vamos a continuar con un cover. Y la canción original es de un dúo electrónico de Irlanda llamado Moloco. Este dúo musical estaba sonando con todo a finales de los 90s. 1999 salió la canción Sing It Back, que se convirtió en un verdadero clásico y que además le hicieron varias mezclas electrónicas después. Y tanto que surgió una en el 2024. Sing It Back le dieron una vuelta un DJ brasileño llamado Alok y también una cantante británica llamada Jess Glynn. Ellos dos juntos decidieron que Sing It Back podía ser un himno del verano.

así que le cambiaron un poquito el nombre, le pusieron Summer's Back, que será algo así como el verano está de vuelta, y que es un muy buen tema de verano que salió, como te comento, hace 2 años. Así que vamos a escuchar una canción que originalmente salió en el 99, pero tiene una nueva versión electrónica que salió en el 24. Te dejo con este tema, Summer's Back de Alok, aquí en Globo 102.7, éxitos todo el día.

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2: Esto es Globo 102.7, éxitos todo el día. Y tus canciones pueden sonar si las solicitas en WhatsApp 782-217-3490. Y ha llegado el momento de la frase del día de hoy. Y la frase dice: las grietas no te hacen débil. Por ahí es por donde entra la luz. Una vez más, la frase del día de hoy: las grietas no te hacen débil. Por ahí es por donde entra la luz. No creas que la herida es lo que te va a determinar y que es lo que ya te va a hacer una persona débil o una persona rota. No, las heridas, una vez que sanan, nos hacen fuertes, y las heridas también son maestros, son aprendizajes. Así que, si has pasado un momento difícil, complicado, pues no te preocupes, todos lo hemos pasado. Y aquí de lo que importa es que tú aprendas del pasado y que también des gracias a esas lecciones, porque esas lecciones son lo que te hacen ser lo que eres actualmente. Vamos a continuar con más música y vamos con algo de Tough Low. Esto se llama Habits, aquí en Globo 102.7, éxitos todo el día.

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2: Y hemos llegado a los cumpleañeros del día de hoy, aquí en Globo 102.7, éxitos todo el día. Y acabamos de escuchar a uno de ellos, que es el canadiense cantautor Paul Anka, que hoy anda celebrando su cumpleaños número 85, y que, bueno, pues muchos lo reconocemos por ser un gran cantante al estilo crooner, pero no solamente es eso. Ha compuesto grandes clásicos como She's a Lady, una canción que hizo famosa la voz de Tom Jones, pero también la famosísima canción My Way que interpreta Frank Sinatra, que todos dicen, ¡ay, la compuso Frank Sinatra! Es de Paul Anka. Y en algún momento también decidió hacer un álbum de covers de canciones de rock. Muy interesante la trayectoria de Paul Anka, quien ha estado en diferentes escenarios y que, bueno, pues el día de hoy anda celebrando su cumple. ¡Feliz cumpleaños, Paul Anka! ¡Larga vida! Y que en algún momento tuve la oportunidad de verlo en vivo. ¡Ah, es un verdadero showman! Y hablando de cumpleañeros, tenemos a uno que hoy celebra su cumpleaños número 55 y nació en Nueva York, pero tiene toda la sangre latina, ya que sus papás son puertorriqueños. Vamos a escuchar algo de Elvis Crespo, que hoy es su cumpleaños aquí en Globo 102.7, éxitos todo el día.

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Así que muy atentos de qué se necesita para ganar estos boletos. Ahí te va. Las primeras personas que me manden un WhatsApp con las siguientes características. Primero que nada, tu nombre completo y la colonia desde donde nos escuchas. Número dos, captura de pantalla de que ya le diste me gusta a nuestra página de Facebook, Globo 102.7 Poza Rica, así nos encuentras en Facebook. Y número tres, y no por ello menos importante, cántame un pedacito de una canción de Gloria Trevi a todo pulmón, con muchas ganas. Que se note que tienes ganas de ir al concierto y después de cantar ese pedacito me dices, ¿con quién quieres ir? Si quieres ir con tu esposo, tu esposa, tu galán, tu chica, tu mamá, tu tía, tu tío, tu vecino, alguien que apenas estás conociendo, tu mejor amiga, tu mejor amigo. Así que te repito una vez más la dinámica. Me mandas por WhatsApp tu nombre completo y la colonia desde la que nos escuchas. Número dos, captura de pantalla de que ya nos sigues en Facebook, donde estamos como Globo 102.7, Poza Rica. Y número tres, un audio donde me cantes la canción que quieras de Gloria Trevi, con un pedacito está bien, solo que se note que hay pasión para escuchar a Gloria Trevi. Y también me cuentas en ese audio con quién quieres ir, a quién te vas a llevar. Y listo, ya con eso estarás participando. WhatsApp en cabina, 782-217-3490. Vamos con esto de Gloria Trevi, que se llama Todos me miran, en Globo 102.7, éxitos todo el día.

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6: Esto es Globo 102.7, éxitos todo el día. Y hablábamos de nuestros cumpleañeros del día de hoy. Y bueno, una de ellas es Kate Bush. El día de hoy está celebrando su cumple número 68. Esta cantautora británica ha estado muy lejos de ser una artista convencional. Siempre le ha gustado hacer cosas muy distintas a todos los demás. Esta artista inglesa ha experimentado en el género musical reconocido como el art pop. Y ha tenido, pues, muchos halagos de David Gilmour de Pink Floyd, de Peter Gabriel, que estuvo con Genesis, y se puso de moda gracias a la serie Stranger Things. Con eso como que regresó otra vez a las listas de popularidad, porque Stranger Things hizo un homenaje a la música ochentera, y de pronto dijeron, ¿por qué no? Ponemos Running Up That Hill y que regresa la canción a las listas de popularidad. Lo que sí es que Kate Bush no se ha dejado fotografiar en los últimos 10 años aproximadamente. No sabemos dónde anda, pero por ahí hay un rumor de que está lista para sacar música nueva. Ya veremos si el rumor es cierto. Vamos a escuchar esta canción de Kate Bush, Running Up That Hill. WhatsApp en cabina, 782-217-3490. Esto es Globo 102.7, éxitos todo el día.

Gracias a todos aquellos que están participando en el WhatsApp para ganarse boletos para ver a Gloria Trevi. El WhatsApp en cabina 782-217-3490. Te recuerdo que estos boletos son cortesía, por supuesto, de Globo 102.7 Éxitos Todo el Día y también de ERCA Producciones. 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Oigan, y también vamos a estar regalando más boletos para Gloria Trevi, cortesía de ERCA Producciones, el día de hoy a las 5 de la tarde. Hoy jueves a las 5 de la tarde, no te pierdas las dinámicas en vivo. Continuamos con más música, vamos con algo de Rihanna. Esto se llama We Found Love aquí en Globo 102.7, Éxitos Todo el Día.

Se acabó el programa del día de hoy, pero te espero el día de mañana porque mañana es viernes de estrenos. Esto es Globo 102.7, éxitos todo el día. Me encanta poderte acompañar. 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Oigan, y también les recuerdo que el Globo Móvil anda por las calles de Poza Rica y trae regalos, trae boletos, así que muy pendientes de las rutas. Las van a estar liberando a través de Facebook. Agradecemos a Erka Producciones por los boletos otorgados y quiero dar las gracias a Fabi en los controles. Gracias, Fabi, como siempre. También un saludo para nuestro productor Brau Vargas. Yo soy Atena Fénix. Me encuentras en Instagram como Atena-locutora. Y ya me voy, pero antes quiero recordarte que sin música, la vida sería un error. Y hoy estábamos platicando al inicio del programa de que a los hombres les gustan ciertos géneros musicales y a las mujeres otros géneros musicales. Y mientras que dicen que a las mujeres nos gustan más la balada, la bachata, el pop, la música bailable, la música latino, pues de pronto a los hombres les gustan más los géneros poderosos como el rock, el heavy metal, de pronto también por ahí algo de jazz, blues. Pero, como te contaba, esas mediciones no siempre son exactas. A mí me encanta el rock y es por eso que hoy nos vamos con Metallica. Esto es Enter Sandman. Tengan un excelente jueves. Besitos. Bye.

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El senador y dirigente del PRI, Alejandro Moreno, señaló que la Comisión de Quejas y Denuncias del INE le ordenó retirar de sus redes sociales y de las del partido las publicaciones en las que calificó a Morena como narcopartido. El priista afirmó que va a impugnar esta resolución al considerar pues que representa un acto de censura y una limitación a la crítica política. Anunció también que va a llevar el caso ante organismos internacionales, argumentando así que se busca proteger al partido en el poder y restringir la libertad de expresión. Y en más información, fue un error haber confiado en esta persona. Así lo dijo Marina del Pilar en entrevista en exclusiva tras difundir pues, los audios de sus conversaciones con intermediarios de los Estados Unidos para recuperar su visa. La gobernadora de Baja California ya presentó una denuncia ante la fiscalía por esta filtración. Y en información internacional, la Fiscalía de Bolivia emitió una orden de captura contra el expresidente Evo Morales. Lo acusa pues, de delitos como terrorismo, alzamiento armado contra la seguridad y la soberanía del Estado, además de otros cargos relacionados con las protestas y bloqueos carreteros registrados entre el mes de mayo y junio. Y en información estatal, productores de piña de la comunidad La Víbora Norte, esto en el municipio de Taliscoyan, aseguran que atraviesan una de las peores crisis de los últimos años. Todo esto debido a la caída en las ventas y el desplome del precio de su producto. Situación que ha provocado que hasta el 70% de la cosecha se eche a perder en los campos. Tiene información local, la presidenta municipal de Poza Rica, la licenciada Adanelis Rodríguez, encabezó la entrega de la cancha ubicada en Los Laureles, acompañada por supuesto por el ingeniero Guillermo Fernández Sánchez, titular de la Oficina de Representación de la Secretaría de Desarrollo Agrario Territorial y Urbano, es decir, la SEDATU en Veracruz, así como integrantes del ayuntamiento y habitantes de este sector. Siendo la 1:03 p.m. en punto del día de hoy, jueves ya 30 de julio del año 2026, vamos a comenzar con la información en Smart 3 Noticias. Mi nombre, Vanessa Miranda.

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1: ¿Qué tal? Muy buenas tardes, qué gusto me da saludarte el día de hoy, jueves, ya jueves 30 de julio del año 2026, totalmente vivo, por supuesto, en Smart 3 Noticias, a través de nuestras tres frecuencias moduladas, el 101.9 EXA, 102.7 Globo y 94.7 La Mejor, así como también a través del canal 2.5 de fibra óptica de Smart TV, de nuestro streaming en Facebook y a través de nuestro canal de YouTube. Mi nombre es Vanessa Miranda. El día de ayer, pues no pude estar con ustedes, pero agradezco, por supuesto, a mi director artístico, a Braulio Vargas, por estar al frente de este noticiero. Estuvimos presentes en el municipio de Tuxpan, en el bello puerto de Tuxpan, el puerto de los bellos atardeceres. Los invito, por favor, a que sintonicen más adelante nuestro streaming en Facebook y nuestro canal de YouTube, porque tuvimos una entrevista en exclusiva con el presidente municipal, el licenciado Daniel Cortina, quien nos estuvo hablando, pues, de esta inauguración de las canchas de fútbol rápido número 5 que se llevaron a cabo en el puerto de Tuxpan. Todo esto en el Mundial Social de la SEDATU. Recordará usted que, pues, fue uno de los legados que dejó esta Copa del Mundo de Fútbol 2026, que fue en este continente, y por supuesto Tuxpan y Poza Rica, porque también el día de ayer la presidenta municipal, la Daneni Rodríguez, estuvo inaugurando estas canchas en el fraccionamiento Laureles. Hoy también tuvimos la oportunidad de estar con la alcaldesa hace unos momentos en esta segunda edición del Día del Pueblo. De verdad que es un programa que beneficia mucho a toda la población, sobre todo para que aquellas personas que no pueden trasladarse directamente a las diferentes dependencias, pues bueno, puedan hacerlo desde su colonia, gran afluencia, y sobre todo, se lo digo yo que estuve presente, nadie me contó, ni crea que le estoy hablando por hablar. De verdad que la presidenta municipal y la comuna, los regidores, están ahí al pie del cañón, sentados hasta que la última persona se vaya. También más adelante vamos a estar viendo una entrevista que tuvimos en exclusiva con la presidenta municipal de Poza Rica, la licenciada Ada Nelly Rodríguez. Te voy a proporcionar nuestras líneas telefónicas para que te comuniques con nosotros, y te recuerdo que van a estar abiertas durante toda esta edición informativa, la cual es el 782-217-3490, y nuestro número telefónico en cabina, el 782-82-452-30, donde voy a estar respondiendo cada uno de tus mensajes, comentarios y saludos. Y te recuerdo que en Smart 3 Noticias somos un buzón para darle voz a aquello que te acontece día con día. Siendo ya la 1:06 en punto, es momento de comenzar. Vámonos directo con toda la información.
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1: Vámonos con las efemérides del día de hoy. Es que mire usted, hoy es un día muy bonito, de verdad, en esta efeméride que le voy a dar. Es una efeméride que nos va a llenar de mucha emoción y sobre todo a valorar lo que es la amistad, porque hoy, 30 de julio, se celebra en todo el mundo el Día Internacional de la Amistad, en honor a ese sentimiento desinteresado que es capaz de unir a personas muy diferentes, rompiendo fronteras y tendiendo lazos de solidaridad. Es tan poderoso por su naturaleza misma de bondad e incondicionalidad. El reconocimiento oficial de este efeméride, pues, ha sido iniciada en la Asamblea General de las Naciones Unidas en el año 2011, cuando proclamó el 30 de julio como el Día Internacional de la Amistad, a propuesta de la Cruzada Mundial de la Amistad. Y es que es muy importante, y sobre todo, tener amigos verdaderos, señores. Conforme pasen los años, y lo voy a decir, siempre me lo han dicho mis padres, conforme pasen los años y el tiempo, te vas a dar cuenta quién sí, quién no y quién nunca. Eso no implica que dejemos de ser educados y empáticos con el ser humano, porque la empatía es algo de los valores más importantes que tenemos que tener, y sobre todo de los que vamos a inculcar. Pero tener amistades en las buenas, en las malas y en las peores, no solo en los momentos de diversión, no solo en los momentos cuando estamos arriba, porque la vida es una rueda de la fortuna, señores. Un día estamos arriba, otro día estamos abajo. ¿Y quién nos tiende la mano? Una buena amiga, un buen amigo. Y son esos lazos que tenemos que conservar, que no son sanguíneos, pero que de verdad se comportan igual o mejor que algunos. Así es que si tienes un amigo que consideras que ha estado contigo y si tú te consideras ser ese amigo fiel y leal, háblale, abrázale y dile gracias por tu amistad. Aquí vamos a estar siempre hoy en el Día Internacional de la Amistad.
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1: Y mire usted, es que en el año de 2013 la Asamblea General de la ONU decretó el 30 de julio como el Día Mundial contra la Trata de Personas, con la clara intención, por supuesto, de concienciar a las personas y sobre todo a los gobiernos acerca de la grave problemática que ha acarreado la expansión de este delito a nivel mundial. Qué importancia, y sobre todo en estos momentos que estamos viviendo demasiada trata, no solo de adultos, sino de población infantil.
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1: Y mira qué delicia, porque no necesitamos una excusa para comer un delicioso postre en cualquier momento, pero tenemos que decir que hoy, 30 de julio, es el Día Mundial de la Tarta de Queso. El aroma tentador del queso fresco, la delicadeza de la masa crujiente y la suavidad de un relleno cremoso se entrelazan en una danza de sabores que ha conquistado paladares alrededor del mundo.
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3: La Secretaría de Protección Civil les informa el pronóstico del tiempo para este jueves 30 de julio. Durante este jueves se observan condiciones para lluvias y tormentas aisladas, principalmente en regiones montañosas y en las cuencas del sur del estado. Estas se presentarán por la tarde y noche en zonas de montaña y durante la noche a madrugada en llanuras y costas. El ambiente continuará caluroso y bochornoso durante el día, mientras que por la noche y madrugada se mantendrá templado a fresco. El viento dominará del este, sureste y noreste de intensidad moderada, con rachas en playa y durante las tormentas. Ahora vamos al pronóstico para esta región. Se espera cielo despejado a medio nublado, con aumento de nubosidad por la tarde y probabilidad de lluvias aisladas y ligeras en zonas de montaña. El ambiente seguirá siendo muy caluroso y el viento será moderado del este y sureste con rachas en la costa. Si tiene actividades al aire libre durante la tarde o la noche, manténgase pendientes de las actualizaciones del tiempo, ya que por las tormentas pueden acompañarse de actividad eléctrica, rachas de viento y de forma aislada caída de granizo. Además, continúe tomando medidas para protegerse del calor y manténganse informadas e informados a través de nuestras redes sociales. CEEC Protección Civil en Facebook y @spcber-med en X. Este fue el pronóstico del tiempo. Les ha informado Francisco Moreno.
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1: Muchísimas gracias a mi compañero Francisco Moreno por su reporte acerca de las condiciones climatológicas el día de hoy aquí en el norte del estado. Y es que, pues, espera que la probabilidad de lluvias y tormentas eléctricas aumenten el día de hoy, especialmente en las cuencas del sur, para disminuir el fin de semana, cuando también va a aumentar la temperatura máxima. Déjeme recordarle que este fin de semana, aunque las lluvias están más pronosticadas para el sur del estado, en el norte también están pronosticadas a un 40% y 60% en algunas regiones del norte. La temperatura va a aumentar la próxima semana, así es que tenemos que estar muy atentos, como siempre se lo voy a recomendar, por las indicaciones de portales oficiales como Protección Civil Estatal y Municipal. El clima para el día de hoy aquí en la ciudad de Poza Rica se va a establecer entre los 26 y 34 grados centígrados, para llegar a tener sensaciones térmicas de hasta 35 grados. Habrá demasiado calor el día de hoy debido, ya se lo había comentado yo desde inicio de semana, a esta alerta meteorológica grave, pues es que el calor intenso se va a prolongar hasta el próximo 4 de agosto. Así es que tenemos que estar muy preparados, hidratarnos muy bien y sobre todo cuidar a adultos mayores y a chiquitos. La máxima sensación térmica para el día de hoy va a ser de 41 grados. Tendremos vientos de 5 kilómetros por hora, la humedad al 89%, pues con razón tendremos mucho calor, y la calidad del aire será bastante aceptable, más no buena, el día de hoy.
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4: Hola, ¿qué tal? Muy buenas tardes tengan todos ustedes. Hoy tenemos un anuncio especial, es un servicio a la comunidad. Una persona se comunicó a esta casa editorial, al periódico La Opinión de Poza Rica, para solicitar ayuda, ya que busca localizar a una persona que este miércoles alrededor de las 10 de la mañana sufrió un intento de hurto frente a las instalaciones del CRIT aquí en Poza Rica, en el kilómetro 47. Señala que durante el incidente se le cayeron algunas pertenencias, entre ellas una credencial, las cuales fueron resguardadas y desean ser devueltas. Si usted es la afectada o la conoce, favor de comunicarse con este editorial para ponerle en contacto con la persona que encontró sus pertenencias al número 782-172-6516. Repetimos, 782-172-6516. Tenemos en nuestra página de Facebook la fotografía de esta credencial que lo acredita dentro de la clínica de Fundación Teletón, dentro del sistema infantil Teletón, para que se comuniquen y puedan tener su documentación de manera adecuada. Desde la redacción del periódico La Opinión, para Smart 3 Noticias, Vicente Martínez.
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1: Muchísimas gracias a mi compañero Vicente Martínez del periódico La Opinión por su nota el día de hoy para Smart 3 Noticias. 1:14 p.m. en punto y vámonos directo con la información local. Y es que con la inauguración de las canchas de fútbol 5 en el fraccionamiento Los Laureles y la colonia Prensa Nacional, el gobierno de Poza Rica, que encabeza la licenciada Aneli Rodríguez, fortalece la infraestructura deportiva del municipio y amplía así pues las oportunidades para que niñas, niños y jóvenes cuenten con espacios dignos para la convivencia y la práctica del deporte. La presidenta municipal, Adaneli Rodríguez, encabezó la entrega de la cancha ubicada en el fraccionamiento Laureles, acompañada por el ingeniero Guillermo Fernández Sánchez, titular de la Oficina de Representación de la Secretaría de Desarrollo Agrario, Territorial y Urbano, es decir, la SEDATU en Veracruz, así como de integrantes del ayuntamiento y habitantes de este sector. Durante su mensaje, la alcaldesa destacó que estos espacios forman parte pues del Programa Mundial Social 2026, impulsado por el Gobierno de México a través de la SEDATU, y representan una inversión en el bienestar de las familias pozarricenses. Recordó que el fraccionamiento Los Laureles fue una de las zonas afectadas por las inundaciones del año pasado, por lo que esta obra contribuye a recuperar espacios para la comunidad, y de verdad enhorabuena, porque el deporte hace que los jóvenes y los niños pues tengan diferentes formas de diversión y sobre todo de aprendizaje educativo, y no se vayan por otras cosas. Pero vamos a escuchar lo que dijo al respecto la presidenta Adaneli Rodríguez.
5: Son dos canchas las que, gracias al gobierno federal, gracias a SEDATU, están en nuestro municipio.
6: Esta obra, como la pueden ver, cumple con la normativa de la CONADE. Así que los torneos de fútbol 5 pueden ser formalmente llevados a cabo porque cumple con todo. Por debajo lleva material muy especial para que haya permeabilidad del agua, que tiene unas canales de drenajes con un colector fluvial que también tiene iluminación para que en las noches también lo hagan posible jugar, y la malla perimetral que era muy importante para resguardar los espacios.
5: Esta mañana Poza Rica abre un nuevo espacio para el deporte, la convivencia y el desarrollo de nuestra juventud. Queremos una juventud sana, activa y con oportunidades. Unas juventudes que encuentren en el deporte un camino para alejarse de los vicios y cultivar la disciplina del cuerpo y del espíritu. Agradecemos profundamente al gobierno de México, a la presidenta Claudia Sheinbaum, a la SEDATU y por supuesto también a la gobernadora, la ingeniera Rocío Nale, por hacer posible esta obra y por mirar hacia Poza Rica. Poza Rica ha demostrado que sabe levantarse, que mira hacia adelante y que sigue construyendo su futuro con mucha esperanza. Muchísimas gracias a todas y todos. Que disfruten esta gran cancha deportiva.
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1: Excelente noticia. 1:17 p.m. en punto, vamos a continuar con la información, y es que la alcaldesa Adaneli Rodríguez dijo que le emocionaba muchísimo ver a Lea Betsabé demostrando que el talento, el esfuerzo y la dedicación pueden llegar muy lejos. Felicidades por ese tercer lugar en Dinamarca, que sea el inicio de muchos sueños cumplidos. Seguiremos apoyando, por supuesto, a nuestras jóvenes y jóvenes para que sigan poniendo en alto el nombre de Poza Rica. Enhorabuena y, por supuesto, de todos los pozarricenses. Qué orgullo que Lea Betsabé haya obtenido el tercer lugar en Dinamarca, pero vamos a escuchar este testimonio.
7: ¿Cómo te sentiste? ¿Cómo lo viviste?
8: Pues todo muy bonito, la verdad. El lugar de película, la distancia muy bonita y pues nos sentimos en el tercer lugar.
7: ¿Cómo es la? Padrísimo estar en el tercer lugar.
8: Sí,
7: felicidades, felicidades.
8: Muchas gracias.
7: Oye, pues es un logro.
8: Sí.
7: Debes sentir bien orgullosa, ¿verdad?
9: La verdad, sí.
7: Muy orgullosa. Sí.
8: Y te dar una de las gracias por su apoyo que me brindó.
7: Y seguir apoyando, ¿eh?
8: Sí, porque
7: tienes un futuro brillante, un futuro prometedor. Y pues aquí estamos para apoyar.
8: Muchas gracias.
7: Y para respaldar y para que nuestros jóvenes tan talentosos de verdad les vaya bien. Que no se nos vayan de Poza Rica, que aquí se desarrollen.
8: Sí.
7: Que nos vayan a representar a todo el mundo y que sí. Pongan en alto el número de Poza Rica.
8: Sí. Sí.
7: Pues muchas felicidades. Me dio mucho gusto verte. Felicidades por esa experiencia que ha de haber sido increíble.
8: Sí, muchas gracias.
7: Muy bien.
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1: Qué orgullo, de verdad, qué orgullo que tengamos tanto talento aquí en el municipio y por supuesto muy bien apoyado y respaldado por sus familias y el gobierno municipal. Vamos a continuar con la información, 1:19 en punto, y escúchate muy bien, ya que tu INE es una de las identificaciones más importantes para realizar diversos trámites y así ejercer tus derechos. Así es que consulta las fechas, ubicaciones y requisitos de los módulos de atención ciudadana para mantener tu documentación al día. Escúchate muy bien, ya que el próximo 6 y 7 de agosto, este módulo del INE va a estar en el Parque Infantil Mangos 1, en la avenida Papantla, sin número del fraccionamiento Mangos 1, 6 y 7, y el 3, 4 y 5 de agosto, en el Ayuntamiento de Poza Rica, en la calle María Esperanza Morales, sin número de la Colonia Obras Sociales. Recuerda también que para realizar este trámite, pues tienes que presentar 3 documentos en original y vigentes, los cuales son el acta de nacimiento, identificación con fotografía vigente máximo de 10 años, comprobante de domicilio no mayor a 3 meses y tu CURP en inscripciones o reincorporaciones. Recuerda que tu INE es tu mejor identificación. Te voy a repetir las fechas. El 3, 4 y 5 de agosto en el Ayuntamiento de Poza Rica y el próximo 6 y 7 de agosto este módulo va a estar en el Parque Infantil Mangos 1 en la avenida Papantla sin número del fraccionamiento Mangos 1.
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1: Y vamos a continuar con la información, y es que el programa Día del Pueblo va a continuar recorriendo las colonias de Poza Rica para así acercar servicios y atender de manera directa las necesidades de la población. Además de las áreas municipales, participan también dependencias estatales y federales para brindar así atención integral a los ciudadanos. Vámonos con esta nota de mi compañero Isaac Carballo.
10: El programa Día del Pueblo continuará recorriendo las colonias de Poza Rica como una estrategia permanente para acercar los servicios municipales a la ciudadanía, aseguró la presidenta municipal Adaneli Rodríguez Rodríguez durante la jornada realizada en la Colonia Revolución, donde destacó que el objetivo es escuchar de manera directa las necesidades de la población y dar seguimiento a sus peticiones.
11: Pues este programa, el Día del Pueblo, para mí la verdad es que es muy importante, es de suma importancia acercar a todo el gobierno municipal, a las colonias. Hoy nos toca la colonia Revolución. Venimos a atender a todas y a todos los ciudadanos. Y el día de mañana regresamos ya con todo el equipo operativo para atender las peticiones que ahorita seguramente nos harán llegar. Y bueno, pues de eso se trata el Día del Pueblo. La verdad es que estoy muy contenta de estar en el territorio. A mí me gusta mucho atender a la ciudadanía, darles la respuesta, porque por mucho tiempo han esperado, pero bueno, ahora nosotros respondemos, actuamos, atendemos, y por eso implementamos este programa tan importante que es el Día del Pueblo. Recuerden que viene a complementar el programa de miércoles de Puertas Abiertas.
12: Muy buena respuesta han tenido precisamente por parte de los ciudadanos y el trabajo conjunto que vienen realizando ustedes.
11: Sí, la verdad es que la ciudadanía se ha sumado. Yo agradezco mucho a las y los ciudadanos de Poza Rica que se sumen a su gobierno municipal, que esto es un trabajo de todos, que Poza Rica lo merece, que Poza Rica le hace falta mucho todavía, pero bueno, dando estos pasos seguros, estos pasos certeros en las colonias, trabajando del lado de la gente, pues vamos a reconstruir en nuestra ciudad, vamos a dignificar nuestra ciudad, y bueno, es lo que hemos estado haciendo, como ustedes bien.
10: La presidenta municipal también informó que en las jornadas participan dependencias estatales y federales, como la Comisión de Agua del Estado de Veracruz, la Comisión Federal de Electricidad, la Secretaría del Bienestar, Tránsito Estatal, Registro Público de la Propiedad y la Jurisdicción Sanitaria número 3, con el propósito de brindar atención integral a las solicitudes que no corresponden exclusivamente al ámbito municipal.
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1: Un excelente programa, de verdad, se lo digo, yo tuve la oportunidad de estar en esta segunda edición, es un complemento del programa de miércoles de Puertas Abiertas, donde se acerca, por supuesto, a toda la ciudadanía, diferentes servicios y dependencias, no solo municipales, sino también estatales, van a estar dándote la orientación oportuna. Vamos a continuar con la información. Y recuerda también que la tarde de estos miércoles, integrantes del Comité Electoral para el Proceso Interno del Mercado de Poza Rica entregaron ya la constancia a Castro Márquez Vargas como nuevo secretario general de la Unión de Comerciantes de dicho centro de abastos. De esta manera, Márquez Vargas comenzó a fungir como nuevo líder del más grande e importante mercado de la zona norte de la entidad veracruzana, avalado por la mayoría de los comerciantes, el cual explicó que para estas elecciones internas, pues él participó como planilla única, ya que otra planilla se registró fuera de tiempo y no cumplió con los requisitos necesarios para que el comité electoral pudiera registrarse. Vamos a trabajar para todos los locatarios. Es un mercado que nos necesita a todos. No debemos caer en divisiones. Nuestro objetivo es mejorar las ventas y vamos a buscar estrategias de mercadotecnia. Así lo dijo el nuevo secretario general de la Unión de Comerciantes, Castro Márquez Vargas.
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1: Y vamos a continuar con la información local. Y familias de la colonia Astral llevan un mes ya sin agua y dependen de pipas o de la lluvia, mientras que el costo es de hasta 1,200 pesos por pipa, y lo cual agrava, por supuesto, por la situación económica de los habitantes. Hágame usted el favor, qué barbaridad, y sobre todo con esos calores, un mes ya sin agua y los calores que se vienen. Así es que un atento llamado de verdad a la CAEP, un atento llamado a las autoridades correspondientes, ya que con estas olas de calor estar sin agua es impresionante. Vámonos con esa nota de mi compañero Isaac Carballo.
10: La falta de agua mantiene en incertidumbre a decenas de familias de la colonia irregular Astral, donde habitantes afirman que desde hace aproximadamente un mes enfrentan dificultades para acceder al servicio y dependen del suministro mediante pipas o, en algunos casos, de la lluvia para cubrir sus necesidades básicas. Al respecto habla Blanca Lilia Cruz Carrillo, una de las dirigentes de este sector.
9: Y cuando van dos de las pipas de agua, les dan la pipa a 1,200. O sea, y hay gente ahí que no cuenta, que no tiene trabajo, no tiene para poder pagar, y ahorita pues ellos me están diciendo, maestra, ¿sabe qué? No tenemos ni una gota de agua. Y cuando le hablan al de los de la pipa, ya no quieren ir, porque como cuando nos manda ayuntamiento se molestan que nos manden para, porque pues ellos ya no les compraría. Y ahorita sí, tienen como un mes que estamos pidiendo al ayuntamiento que nos mande el agua, pero hasta ahorita pues no nos la han mandado.
13: ¿Son varias familias en esa zona?
9: Sí, son muchas familias las que, de hecho yo le he estado pidiendo que nos manden unas dos pipas, aunque sea por semana, para mandarlas para un lado de la calle y la otra calle también, para que tengan su agüita.
14: ¿Cuántos habitantes son en Contralor?
9: Allá son 320 lotes, ¿sí?
13: Maestro, ¿y cómo le hacen?
9: Ahí, aparte los demás, vienen siendo como cerca de 500.
13: ¿Y cómo le hacen, maestro, para abastecerse si no pueden cubrir la pipa?
9: Pues ellos a veces esperan que venga la lluvia o algo para parar tantito, y luego pues con los de las pipas, pero digo que se las dan muy caras, y pues ahorita me dicen, maestra, yo no.
10: La representante vecinal señaló que quienes buscan abastecerse por su cuenta deben pagar hasta 1,200 pesos por una pipa, mientras que el llenado de un tinaco también representa un gasto considerable para familias que, aseguró, actualmente no cuentan con ingresos suficientes para cubrir este costo.
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1: Lamentable la situación que ocurre con esta falta de abastecimiento del agua aquí en el municipio aún. Y vámonos directo con toda la información del municipio de Papantla en voz de mi compañero Víctor Sandoval.
15: Les saludo con gusto desde Papantla, Veracruz. El gobierno municipal que preside el maestro Gonzalo Flores Castellanos informa: octavo día de alegría y aprendizaje en mis vacaciones en la biblioteca. Las actividades en el Parque Kiwicolo llevan sonrisas, descubrimientos y momentos inolvidables para los pequeños que participan en las diversas dinámicas. El gobierno de Papantla emite una felicitación a los padres de familia por la confianza depositada. De la misma manera, el gobierno reconoce y agradece al personal del Centro de Salud Emiliano Zapata por cuidar de las y los pequeños en todo momento. En la jornada más reciente, el gran equipo del Museo Teodoro Cano brindó un día mágico enseñándoles a los más pequeños sobre sus raíces con la Lotería Totonaca y llenó de color la tarde con el taller de papel picado. El gobierno de Papantla, Limaxtum, que encabeza el alcalde Gonzalo Flores, trabaja para mantener en óptimas condiciones las plazoletas ubicadas en los accesos a la ciudad, tanto en la conexión hacia Poza Rica como a Gutiérrez Zamora, por lo que personal de la Secretaría de Servicios Públicos Municipales desarrolla este programa que permite tener dichos espacios limpios y libres de basura, informó Víctor Sandoval.
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16: ¿Qué tal? Esta es la información de Veracruz Informa en este jueves para Smart 3 Noticias. Alerta sanitaria. Autoridades sanitarias confirmaron dos casos de gusano barrenador en borregos del municipio de Chietla, Puebla, lo que encendió las alertas entre productores pecuarios de la región. Tras la detección, se activaron los protocolos correspondientes para atender a los animales afectados y evitar la propagación de la plaga, que representa un riesgo para el ganado. Las autoridades hicieron un llamado a los productores a revisar constantemente a sus animales y reportar de inmediato cualquier lesión sospechosa para recibir atención oportuna. Esta es la información de Veracruz Informa para Smart 3 Noticias. Excelente jueves.
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1: Muchísimas gracias, por supuesto, a mis compañeros de Veracruz Informa por su nota de hoy para Smart 3 Noticias. 1:29 p.m. en punto. Déjame mandar algunos saludos. Hola, Vanessa, muy buenas tardes. Esperando y te encuentres muy bien, y ya que ayer no te escuché. ¡Qué bonito! Escuché al buen Braulio, por supuesto. Aquí estuvo mi director artístico, Braulio. Yo estuve ayer en el puerto de Tucson. Más adelante, como se lo indiqué, los invito a checar nuestras plataformas digitales, nuestro streaming en Facebook y, por supuesto, canal de YouTube con la entrevista en exclusiva con el alcalde Daniel Cortina. Recibo un fuerte abrazo tu amigo Torres. Muchísimas gracias, mi buen amigo Torres, si no me equivoco, del taxi 498 de Tihuatlán. Ya me lo aprendí. Gracias, mi querido amigo Torres. Regresamos con más información y le voy a adelantar un poquito lo que vamos a estar hablando, ya que estas tremendas declaraciones y desastrosas infortunas, bárbaras, ya no quiero ocupar más adjetivos porque me van a censurar, del presidente argentino Javier Milei, donde él acusa al gobierno mexicano y a todos los mexicanos en general, sobre todo mexicanos y brasileños, por esta campaña que nosotros hemos financiado en contra de los argentinos. Entonces ya dijo que va a sacar a todo extranjero mexicano y brasileño de su país que no nos quiere. Mire, le voy a dar mi opinión regresando al corte porque si no se nos va el tiempo, pero no, señor presidente argentino, no, no son así las cosas se las ganaron algunos, porque no todos los argentinos son así. Tengo muy buenos amigos argentinos que aman nuestro país y que yo amo profundamente. Algunos hicieron no solo en contra de los mexicanos, sino en contra de diferentes nacionalidades. Pero esto y más después del corte, por supuesto. Si usted está comiendo con nosotros, tenga buen provecho. Regresamos con más información.
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9: Primeras planas. El Universal.
10: UNAM, directores de facultades arropan al rector, respaldan a Leonardo Lomelí y a la comisión técnica que revisa el proceso de ingreso a la licenciatura 2026 tras las irregularidades detectadas en el examen de admisión. Piden actuar en favor de aspirantes que se prepararon, aunque se investiga si la inteligencia artificial fue utilizada para obtener ventajas indebidas. El uso de esta tecnología no es causal para anular la prueba.
11: Milenio.
10: Gestora en el Tribunal Superior e hija aprehendidas por despojo. Policías sorprenden en la colonia Doctores a las mujeres implicadas en un caso en la del Valle. En encuentro con víctimas, autoridades reciben 61 quejas de 6 alcaldías y acuerdan equipo especializado.
11: Reforma.
10: Quería 4T ahorrar, INE pide 54% más. Pasarán de 8.7 mil millones de pesos a 13.4 mil millones de pesos. Buscan elevar el gasto del 2027 para renovación de los diputados.
11: El financiero.
10: Deja Fed igual su tasa. Ve próximo aumento. Ritmo sólido. Pese a la guerra, la productividad e inversión permanecen firmes.
11: El economista.
10: Kia producirá en Nuevo León su primer auto eléctrico. Invertirá 649 millones de dólares. El ensamble del auto de la firma coreana en su planta de pesquería generará de inicio 500 empleos y 1.500 más al 2030.
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14: Una de la tarde ya con 38 minutos en punto. Regresamos de este corte comercial. Vámonos directo con toda la información nacional. Y es que, híjole, voy a darle mi opinión, mi humilde opinión, por supuesto, y siempre se lo voy a repetir, la mejor opinión es la que tiene usted, yo solo le expreso la mía, no quiere decir que sea correcta o no. Pero bueno, fue un error haber confiado en esta persona, así lo dijo Marina del Pilar en entrevista en exclusiva tras la difusión de los audios de sus conversaciones con intermediarios de los Estados Unidos para recuperar su visa. La gobernadora de Baja California ya presentó una denuncia ante la fiscalía por la filtración. Es que no sé si reírme, si decirle de verdad qué sucede, qué pasa, no sé, pero yo tuve la oportunidad de escuchar los audios que fueron filtrados. Si bien, obviamente, nadie tiene derecho a exponer tus conversaciones, pero en esa conversación se escuchó clarito, no hay una manera de decirlo sin que no suene tan grosero. Las palabras de la gobernadora de Baja California están ahí. Ella dijo, ¿qué necesitan? Yo voy a cooperar. Yo sé mucho de lo que se habla en las mesas de seguridad, lo sé. ¿Qué necesitan? Quiero mi visa. Veámonos en un punto neutral. No quiero problemas. Los audios ahí están. Es que, ¿qué más quiere decir? Y ahora, pues va a presentar su denuncia ante la fiscalía porque ella se confió de más en esta persona. Hágame usted el favor, es que es increíble, de verdad, hasta dónde vamos a llegar. En fin, la hipotenusa con nuestros gobernantes actualmente. Así las cosas, pero vamos a escuchar esto que dijo la gobernadora de Baja California, Marina del Pilar.
15: Venían a provocar o intentaron provocar una persona experta en tratar de intimidar, en tratar de atemorizar, de generar miedo, de inducir incluso en este contexto ciertas respuestas, ¿no? Tratando de inducir. Entonces yo digo, a ver, bueno, ¿sabes qué? Todo eso menos con mis apoyos ocupados. Yo pensé que veníamos a hablar del tema de una visa. Yo partí de la buena fe. Mira, quizás sea, porque como es algo que yo nunca le haría a alguien más, partí de la buena fe. Y sí fue un error haberlo recibido, lo reconozco. Fue un error haber confiado en esta persona. Y tan fue una trampa que me grabó en toda la conversación. Y hoy estamos viendo fragmentos descontextualizados, manipulados, editados de una conversación en la cual pues, buscaron inducirme a una situación como la que hoy estamos viviendo.
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14: Vamos a continuar con la información. Es que no hay sentencia ni requerimiento judicial para justificar la separación del senador de Morena, Enrique Insunza, de su cargo. Así lo explicó Ignacio Mier, presidente de la JUCOPO en el Senado. Vamos con la información.
16: El senador Insunza está en funciones de
9: Senado de la República, como lo mandata la Constitución, derivado de una elección. No hay en este momento ni sentencia ni requerimiento de carácter judicial para que de manera unilateral el Senado de la República o la mesa directiva, en su caso, que tiene la representación legal, le pueda notificar en sentido contrario. Al interior del grupo parlamentario, ya lo señalamos, nosotros estamos a la espera, después de ya casi 100 días, de que se presenten las pruebas y se inicie un proceso, si es que fuera el caso, y una vez que se dé en el proceso, cabría la posibilidad de la licencia. En tanto no exista eso, nosotros no lo podemos hacer.
16: Y precisamente porque no se tienen las pruebas todavía, ¿por qué no presentarse a los trabajos de esta comisión permanente que fue electo desde el inicio?
9: El binomio propietario-suplente solo se da para el caso de que haya una licencia. Si ustedes van ahora al salón de plenos, buena parte de los senadores que fueron registrados en lo que llamaríamos el grupo de senadoras y senadores de cada grupo parlamentario, lo define el coordinador conforme a la estrategia, temas, agenda legislativa, agenda política, y es responsabilidad, y yo lo decidí, como lo mencioné, que por estrategia del grupo parlamentario no lo íbamos a hacer.
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14: 1:43 PM en punto, vamos a continuar con la información nacional, y nadie le compra más a los Estados Unidos que México. Somos su cliente número uno, así respondió Marcelo Ebrard al presidente de los Estados Unidos, Donald Trump, luego de que el presidente pues restara importancia a renovar el T-MEC. Destacó que México tiene un mejor trato que otros países y eso no me queda en duda. Vamos a escuchar lo que dijo el secretario de Economía, Marcelo Ebrard.
17: En México estamos trabajando muy de cerca con su equipo, como sabes. Las decisiones que se tomaron la semana pasada, si lo ves en el cuadro general de países, México tiene el mejor trato, lo cual también explica por qué ha crecido nuestra exportación a Estados Unidos. Entonces, pues la realidad de lo que estamos trabajando es esa. ¿Por qué? Por la integración entre los dos países y sobre todo por un dato que hay que tener presente. México es el cliente número uno de Estados Unidos. Nadie le compra más a Estados Unidos que a México. Si sumas a China, Alemania y Japón, nosotros compramos más a Estados Unidos. Somos su cliente número uno. Entonces, pues por eso hemos buscado mantener esa relación. La presidenta nos hizo favor de recibir al embajador Greer y directamente está conduciendo estas decisiones comerciales. Y bueno, el resultado está a la vista, ¿no? Ahora, evidentemente cada semana hay que estar alertas, hay muchas cosas, vamos a ver qué sucede en los próximos meses, pero hoy por hoy vamos bien.
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14: La tarde ya con 45 minutos en punto, y antes de continuar con la información nacional, déjeme enviarle un fuerte saludo a mi querido amigo, el alcalde municipal de Papantla, el maestro Gonzalo Flores Castellanos, porque pues él estuvo en la finca de Mesa Grande terminando una carretera que beneficia, escuche usted muy bien, a 8 comunidades que colindan con Martínez de la Torre y el estado de Puebla. Un gran saludo al alcalde de Papantla, el maestro Gonzalo Flores Castellanos, y por supuesto a su esposa, la directora del DIF, la presidenta del DIF, la maestra Adriana Martínez Saavedra. Muy pronto vamos a estar desde el bello municipio de Papantla. Un fuerte saludo a nuestro alcalde. Vamos a continuar con la información, y es que Alito Moreno acusa que el partido de Morena pues tiene un pacto con el crimen organizado. En entrevista en exclusiva, el dirigente nacional del PRI sostuvo que el partido de Morena mantiene vínculos con grupos de narcotráfico y afirmó que los narcos son sus operadores políticos. También acusó, recordará, todo este revuelo que está teniendo, y estas declaraciones son porque el INE pues ya le pidió quitar de todas sus páginas oficiales el término narcopartido. Se lo ordenó ya de manera oficial y obviamente pues él respondió así. Vamos a escuchar lo que dijo al respecto.
18: Están desacreditados, la gente no los quiere, presionan a la gente y tienen un acuerdo con el crimen organizado, hicieron un pacto con el crimen organizado.
19: ¿Tú sostienes que hay gobernadores vinculados al narco y alcaldes y de todo?
18: A ver, no lo sostengo, lo he denunciado, lo hemos denunciado, y no lo decimos nosotros, y no es porque ataquemos al gobierno, no, lo dicen la opinión pública. la información, los estudios que hay de investigación profesional periodística, vinculados sus gobernadores, sus secretarios, sus alcaldes, el gabinete. Son una bola de cínicos y corruptos, narcopolíticos los de Morena, los hijos de López Obrador, los hermanos de los secretarios, todos metidos en los negocios. Es la gran impunidad. Ellos hicieron un pacto con el crimen organizado. ¿Cómo vas a ganar las elecciones si sus operadores políticos son los criminales? En más del 70% del territorio nacional no se puede transitar, lo controlan los carteles. Se ha dicho aquí, se ha dicho en el extranjero, el propio gobierno de Estados Unidos, en México mandan los carteles del crimen organizado. Personalmente denuncié a toda esta bola de cínicos y corruptos de Morena, los denuncié en la Fiscalía General de la República. Cero investigación. Los denuncié en los Estados Unidos. Los denunciamos en los organismos multilaterales. ¿Por qué? Porque están destruyendo este país. Se está volviendo México una vergüenza a nivel internacional.
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14: Una de la tarde ya con 47 minutos en punto y vamos a continuar con la información nacional. Y Mara Lezama, gobernadora de Quintana Roo, informó el día de hoy durante la mañanera del pueblo con la presidenta Claudia Sheinbaum que se utilizan imágenes de 10 satélites de la Agencia Espacial Europea para así monitorear más de 140 playas y anticipar el arribo del sargazo en Quintana Roo. Señaló también que se han invertido más de 770 millones de pesos. Vámonos con la información.
20: Fortalecido nuestras capacidades de monitoreo satelital con el Centro Estatal de Monitoreo Ambiental, único en América Latina, que utiliza imágenes de 10 satélites de la Agencia Espacial Europea para vigilar más de 140 playas. Elabora pronósticos diarios y también anticipa el arribo del sargazo. Nos permite así hacer un semáforo diario para saber en dónde arribará el sargazo, en dónde está, y recordar siempre que el sargazo no está ni en todas las playas ni en todos los días. Hemos ordenado también la respuesta institucional mediante una coordinación articulada con un respaldo pleno de la Secretaría de Marina, la coordinación con Semarnat, así como la academia, la sociedad civil y la participación de todos los integrantes del sector turístico de la entidad. Durante nuestro gobierno hemos invertido más de 770 millones de pesos a la atención integral del fenómeno y la experiencia nos ha enseñado que la mejor manera de atenderlo es interceptarlo en el mar antes de que llegue a nuestras costas. Tuve el honroso cargo de ser presidenta municipal de Benito Juárez. Recogí sargazo todos los sábados.
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0: que hayan agraviado a los argentinos, así como su expulsión, si ya están dentro, por Dios. En medio de denuncias del propio gobierno sobre una supuesta campaña anti-argentina tras el Mundial de Fútbol 2026. Recordará usted que hace apenas unos días, no tiene ni cuatro días, que el presidente Milei había dicho también que México y Brasil eran los países que estaban financiando, ay Dios mío, no puedo creer tanta estupidez, financiando campañas digitales contra los argentinos. Y déjeme decirle, señor Milei, porque puede que nos esté escuchando, ¿verdad? No son así las cosas, ni todos los argentinos son como la porquería que es este presidente, porque es una porquería, porque mire cómo tiene a su país. Ni todos los mexicanos pues hablamos mal de Argentina. Estuvimos opinando acerca de las acciones de ciertos jugadores que por supuesto que fueron antideportivas, que por supuesto que fueron en contra de las normas y reglas de la FIFA. Esa tontería de sacar las cartulinas con que las Malvinas son argentinas, ¿no fue una burla, señores? Si es una regla de la FIFA, no utilizar propaganda política, ver cómo golpeaban a otros jugadores, cómo se burlaban. No se está hablando de más. Argentina es un país hermoso, tiene gente hermosa. De verdad, hay una comunidad argentina que ama a México. Tengo el gusto y el honor de tener varios amigos argentinos que me dicen, yo no soy así. No, por supuesto que no. No hay que generalizar, porque un pequeño grupo esté diciendo, pero encabezado, que es lo grave, por un presidente, por un mandatario nacional, que ahora decretó que va a sacar a cualquier mexicano, cualquier extranjero que agreda a los argentinos porque... Pues es que simplemente nos tienen envidia, dirían ellos. Nos tienen envidia. No pueden con nosotros, somos superiores. Discúlpenme, me da mucha risa, pero me da mucho coraje. Mucho coraje. ¿Cuántos compatriotas han sufrido en estos momentos acciones en contra de sus personas? Hemos visto videos en redes sociales cómo agreden a mexicanos que están allá de visita. Y nos llaman de lo peor. Pero no por eso vamos a agarrar un odio contra la comunidad argentina. Por supuesto que no. Señores, seamos humanos, seamos empáticos, libre albedrío nada más, y hay que responsabilizarnos de nuestros actos. Así las cosas con lo que decretó el presidente argentino Javier Milei.
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0: Y bueno, vamos a continuar con la información internacional. Recordará usted las terribles, pero terribles olas de calor que han provocado varios incendios en España. Pues bueno, los vecinos afectados no están solos. La Comunidad de Madrid los acompaña en su vuelta a casa. Es momento de seguir en la Sierra Oeste de la región apostando por su turismo y un futuro prometedor. Así lo dijo Isabel Díaz Ayuso, presidenta de la Comunidad Madrileña.
2: Como mensajes finales, lo que queremos sobre todo es recordarle a la gente que no está sola, que cuando lleguen a los pueblos, hoy muchos lo harán, que sepan que vamos a estar allí esperándoles con los brazos abiertos. Va a estar su administración, la Comunidad de Madrid, para trabajar con ellos, para darles la bienvenida a casa, que no les vamos a abandonar, que a pesar del dolor, de la incertidumbre, de la pena, de la inmensa pena, el ambiente en estas zonas de acogida a lo largo de los días ha sido estupendo. E incluso para los niños. Lejos de abandonar, quienes tengan propiedades, terrenos, casas o sean turistas de la zona oeste, lejos de abandonar un territorio que ahora está gravemente afectado, lo que les pedimos es que sigan allí, que no nos abandonen y que no abandonen a sus gentes, que sigan yendo y transitando por una de las zonas más maravillosas que existen, que no abandonen la vida rural y que no abandonen a su gente, porque nosotros prometemos una recuperación inédita. Va a ser un lugar de futuro, de oportunidades, de nuevos empleos, de nuevas explotaciones, de nueva ganadería, de nuevas formas de vida, y va a recuperar el esplendor que tenía. Pero para eso hace falta no abandonar ahora, no irse y seguir junto a la gente y confiando en lo que el Gobierno de la Comunidad de Madrid les está transmitiendo. Porque invertir en la Sierra Oeste va a ser ahora más que nunca una inversión a futuro. En la guerra, resolución. Y en la paz, buena voluntad.
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3: La verdad es que hay una situación compleja al momento para la FIFA, porque no ha llegado y no ha caído bien este asunto que ha generado que pretende crear una subsidiaria comercial valuada en alrededor de 20 mil millones de dólares, donde vendería hasta el 20% de la empresa de la FIFA a privados. Decisiones deportivas es lo que implica o argumenta.

0: comenta Gianni Infantino. Los activos incluían derechos comerciales de torneos como la Copa del Mundo y el Mundial de Clubes, quizá sus dos facetas más importantes. Y esto no ha caído bien porque la reacción ha llegado hasta la UEFA. La UEFA, que es la que conglomera a los clubes y a las federaciones más importantes de Europa, acusó a la FIFA de actuar sin transparencia y de comercializar el fútbol. CONCACAF también, que es la de América, expresó su molestia por no haber sido consultada previamente. Recuerden que CONCACAF es la confederación pues más débil, donde está México, Estados Unidos, y justamente se manejan los países de Centroamérica y del norte de nuestro continente. Federaciones como las de Inglaterra y Francia también han mostrado preocupación por el modelo de gobernanza y el precedente que podía sentar. ¿Cuál es el programa y la situación que ven justamente estas confederaciones y estos países que puede haber problemas de intereses? Es decir, si llega dinero de las apuestas, si llega dinero de difícil procedencia o escondida, lo que se llama el dinero negro, pues generaría verdaderamente una problemática entera justamente con la FIFA. Eso ha sido una polémica enorme, de verdad. De la misma manera, empieza a gestarse una situación compleja, pasando a otro tema, pero dentro de la misma FIFA, lo que vivirán jugadores como Leandro Paredes, Nahuel Molina, Thiago Almada, y también por ahí Roberto Ayala, uno de los auxiliares, que tuvieron agresiones directas contra el equipo de España y evidentemente tienen una investigación en contra de la FIFA después de haberse vivido la final del fútbol. ¿Qué puede pasar con estos jugadores? Pueden recibir una sanción económica, pero al mismo tiempo una sanción de suspensión de partidos. Se ha generado una investigación en torno a ello y también con algunos jugadores de la selección española, pero que no se ha determinado los nombres hasta el momento. Una situación que tiene todavía, sin haber ya habiendo finalizado la Copa del Mundo, nos tiene justamente en un dilema qué va a pasar con estas sanciones, porque las sanciones incluso para jugadores estando ya en el torneo no han llegado, como es el caso de Florian Balogun, el jugador de los Estados Unidos, que generó un altercado tremendo después de que fue expulsado, fue reactivado, y se habla de que la sanción tendrá que llegar ya en cualquier momento. Lo que tenemos hasta el momento, nos mantenemos en contacto.
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2: Una de la tarde ya con 58 minutos en punto, y es así como llegamos al final de esta edición informativa de hoy, jueves 30 de julio, ya voy a decir bien, jueves 30 de julio del año 2026. Smart 3 Noticias, por supuesto, a través de nuestras tres frecuencias moduladas y nuestras plataformas digitales, tanto en Facebook como en YouTube. Y a nombre de todo mi gran equipo de producción en cabina, M, Javi, Fili del Ángel, Dani Molina, bajo la dirección de Marcos López Zamora, te damos las más cordiales gracias. Y te recuerdo que tenemos una cita hoy en punto de las 6:30 de la tarde en el resumen informativo. Vámonos con esta gran pero gran recomendación musical, y es que All Around the World de Lisa Stanfield fue lanzada en el año de 1989. Con su inconfundible voz y una melodía llena del alma, esta canción nos recuerda que el verdadero amor siempre deja huellas sin importar la distancia ni el tiempo. Y es con All Around the World con que nos despedimos el día de hoy. Mi nombre, Vanessa Miranda. Tenemos una cita mañana en punto de la 1 de la tarde en nuestra primera edición informativa. Y te invito, por supuesto, a que visites nuestras plataformas digitales para que vean las entrevistas que tuvimos en exclusiva con el presidente municipal de Tuxpan, el licenciado Daniel Cortina, y la presidenta municipal de Poza Rica, la licenciada Ada Adri Rodríguez. Es un gusto estar contigo. Cuídateme mucho, por favor. Nos vemos el día de mañana.

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0: Martes, qué gusto saludarles y así arranqueamos porque ya casi es fin de semana, pero la información de los deportes no para y es que tenemos que viajar por diferentes campamentos de la Liga MX ya a horas de que arranque esta jornada 3, después ya lo sabe el parón para irnos directamente a la actividad de la Leagues Cup. Estaremos hablando de las Chivas, por supuesto, qué pasa con los Pumas y Javier Hernández, el Chicharito que sigue dando de qué hablar y de forma negativa en contra de su ex equipo, el Guadalajara, de eso y más ya estaremos platicando. Y el bombazo, la polémica que no para a nivel mundial en torno a la FIFA. Gian Infantino cada vez va perdiendo más credibilidad y ya hay protestas importantes, incluso me atrevería a decir que tambalea el cargo de Gianni Infantino. Vamos a platicar de eso y más. Y por supuesto, arrancamos con malas noticias, tristes noticias para esta mesa. Y es que Memo Schutz está nominado. Está nominado. ¿Quién, David? Perdón. A ver, va de nuevo. ¿Cómo quién?
1: La perra Schutz.
0: Ahí está. Nuestra perra Schutz, la tropa de la perra Schutz tiene que estar unida porque está nominado. Ayer cayó en esta situación con 3 votos. Está nominado Memo y por supuesto corre riesgo de salir de la casa de los famosos este fin de semana. Vamos a contar con todo su apoyo y por supuesto la invitación está abierta para que mande sus sonidos de apoyo para Memo Schutz al 55-43-85-1025. 55-43-85-1025. Mande sus mensajes, por supuesto, mándele un audio a Memo, ya los estaremos escuchando al final del programa. Y por supuesto, ya vote a través de la página de VIX por Memo Schutz. Queremos que haya Memo para rato en la casa de los famosos, por supuesto, lo está haciendo bastante bien. Hoy nos acompaña en la mesa también Julio el Profe Ibáñez, insider del América y compañero, por supuesto, de nosotros. Julio, ¿cómo te va? Bienvenido. Muchos temas de qué hablar y Memo Schutz, pues ya está nominado, profe.
2: ¿Qué pasa, mi querido Alan? Fuerte abrazo para todos. Es el tema del día. ¿Qué claro. importa lo de Infantino? ¿Qué importa lo de Chicharito y sus locuras? ¿Qué importa lo que va a pasar en Liga MX? ¿Qué importa lo que vendrá en Leagues Cup? Estoy absolutamente rebasado por la idea de pensar que mi Memo, mi guapo de toda la vida, pueda salir el fin de semana. Así que la tropa Schutz ya está, la maquinaria andando, ya estamos todos.
1: La perra Schutz.
0: ahí está. Hay que votar, profe, por nuestra belleza latina de TUDN y de MBS, ¿no?
2: Sí. Pero el eslogan que tiene David me gusta más.
0: ¿Lo quieres oír de nuevo? A ver, va de nuevo, profe, para que lo veamos. 1, 2, órale, échale.
1: Y la tropa que la perra
2: Schutz. bueno, ¿no? hay que estar con Memo, creo que ha sido un fenómeno lo que ha representado Memo Schutz en la casa de los famosos, uh-huh. por la forma en la que la gente lo ha adoptado, ¿no? La forma en la que él también ha desarrollado las relaciones en la casa. Y bueno, por supuesto platicaremos de eso y de las situaciones que verdaderamente nos importan, además de ser hombres del ejército de la perra Schutz.
0: La tropa. La tropa de la perra Schutz para la banda, pero allá afuera es este Memo Schutz, ¿no? La tropa Schutz, para que quede abierto al público. Pues, profe, ¿te parece? Vamos un poco a arrancarnos sin antes reiterarle, vote por Memo, hombre, queremos seguirlo viendo, lo ha hecho bastante bien, hombre cabal de principios y, por supuesto, compañero de todos nosotros. Oye, profe, pues ya a punto de arrancar la fecha número 3, y pues esto, darle parteagua ya a lo que será la Leagues Cup, una nueva edición, un torneo y un calendario vertiginoso, y si te parece, vamos a arrancar platicando del Guadalajara. Del Guadalajara que en el semestre pasado pues sorprendió a todos de la mano de Gabriel Milito, profe, y que pues sí se vio mermado, ¿no? Por estas bajas de sus hombres importantes que fueron a concentrar antes al centro de alto rendimiento. Eso digamos que fue, pues sí, una parte de solventar quizá no la exigencia al Guadalajara después de lo bien que lo venía haciendo, pero profe, este torneo borrón y cuenta nueva ya con piezas completas y me parece que por lo hecho en el torneo pasado pues hay que exigirle al Guadalajara como lo que es, como equipo grande, ¿no?
2: Sí, mira, yo difiero del tema de las Chivas de Milito que venga solamente del torneo pasado. Si te acuerdas la forma en la que cierran el torneo antepasado, uh-huh. a mí me daba la sensación ya de un equipo que comenzaba a tener destellos de lo que se convirtió el torneo pasado y de lo que me parece tendría que ser este torneo. Me parece también que tienes razón, Alan, Hay que exigirle a Chivas como lo que es, como equipo grande. Yo siempre he dicho y lo mantengo y lo sostengo, a las Chivas se les consiente demasiado. Siempre hay un buen pretexto para las Chivas, y siempre es que los mexicanos, y siempre es que pobres, porque entonces los prestaron, porque les quitaron. A ver, por supuesto que hay realidades, ¿no? El torneo anterior, siempre nos vamos a quedar con la duda de qué hubiera pasado con el rebaño que fue segundo de la tabla general y que al final, en la fiesta grande, bueno, pues termina cediendo a muchos futbolistas para esta concentración, ¿no? Esa parte, por supuesto que sí cabe, ¿no? Y que entiendo que es una de las situaciones que mermó el desempeño de las Chivas. Ahora, mucha gente habló, Alan, del tema de los futbolistas que no prestaron al partido de estrellas de la Liga MX contra la MLS, que por cierto, la MLS lo ganó con el turco Mohamed en el banquillo. Al mismo turco le preguntaron, bueno, ¿qué piensas de Chivas que no prestó? Y dijo, pues eso háblenlo con la gente de Chivas, ¿no? O sea, creo que tiene toda la razón. Ahora, yo sí entiendo que el rebaño diga, a ver, espérame, me quitaste muchos futbolistas en la parte final del torneo anterior.
3: De acuerdo.
2: Hoy estoy empezando uno nuevo, estoy trabajando lo que va a ser un torneo que tiene que ser importante, viene la League Cup, entonces yo sí entiendo el por qué Chivas no prestó a muchos futbolistas, ¿no? Un partido, Alan, no sé qué piensas, que también va perdiendo brillo, ¿no? O sea,
0: sí.
2: La idea es muy buena, pero no sé si con los calendarios que hoy tenemos y con la League Cup ahí también, de pronto se siente que está metido con calzador y al final terminan bajándose muchas estrellas, ¿no? O sea, Keylor Navas o Messi del otro lado, los de Chivas, entonces creo que es un partido, una idea interesante, mal ejecutada.
0: Correcto, profe, y ¿sabes qué? Además, justo me dio esa sensación ayer después del partido, dije, esto me parece es puro criterio. Yo creo que esto ya no sé si va a continuar por mucho tiempo, ¿eh? Realmente, al principio comenzó como algo atractivo, quisieron hacer un espectáculo, pienso que por ahí de las dos primeras ediciones salió bien, no por esta rivalidad, pero después el mismo medio, la misma afición y los mismos clubes entendieron que realmente esto no es relevante, ¿no? La rivalidad va más allá. Es correcto, coincido contigo, profe. Y oye, tocas un punto muy importante, justo te iba a comentar de eso. Yo escuché muchas críticas, Julio, y estoy de acuerdo contigo. A ver, estamos hablando de que no prestaron a la Hormiga González, Brian Gutiérrez y Richard Ledesma, solo mandaron a Kevin Castañeda y Luis Gabriel Rey. A ver, profe, yo escuché comentarios también que iban de todo tipo y que decían, es que la calendarización, es que vienen algunos de la Copa del Mundo por parte de Chivas, pero jamás escuché esa parte del argumento, a mí me pareció, estoy contigo, lógico que fue, a ver, yo ya me había afectado el semestre pasado, presté a mis jugadores, me quedé sin ellos en la parte importante en la liguilla, más allá del pretexto, ¿no? Ahora, por un partido que realmente solo implica, me parece un viaje, ¿no? Un desgaste, ya no lo sube en pretemporada, siendo Gabriel Milito además, o esa parte completa, y ahora con este desgaste, donde me voy a enfrentar a Puebla, y de ahí voy a partir ya el calendario complicado. Yo creo que ya se estaba fuera de lugar los comentarios negativos Chivas, ahí sí me parece está en todo su derecho. Ahora, si ya la calendarización, profe, también te está afectando, y no solo al Guadalajara, hablemos de los equipos protagonistas, los que van por más de dos torneos, y además a todos en general, creo que este torneo, sí, este partido, este evento, sí va a terminar ya por hacer su lado, porque vemos que las exigencias cada vez son más altas, ¿no? Ya va permeando aparte de nuestro continente el desgaste del futbolista. ¿Y qué pasa, Julio? Que hablando en general, en la Copa del Mundo vimos varios equipos, pues ya con sus figuras diezmadas.
2: Sí, a ver, la cantidad de partidos que hoy se juegan, híjole, son demasiados, ¿no? Lo sabemos en Europa, en Sudamérica, aquí mismo. Son alrededor de 50 y tantos, hasta 60 pueden llegar a ser.
0: Claro.
2: Un poco más, los finalistas de Champions juegan normalmente hasta 64, pero sí creo que si le encuentras las formas y los modos para que todo el mundo brille y para que sea una fiesta, pero también puedas comprometer a los distintos equipos a soltarlos con la calendarización adecuada, bueno, pues creo que sí puede ser una buena idea. Ahora, yo estoy peleado con el tema de que la Liga MX no pelee, no exija más cosas. Entiendo perfectamente, que la lana es más valiosa en dólares que en pesos, ¿no? en verdes que en pesos. Eso todo el mundo lo sabemos. Entraron 35,000 personas más o menos, quizá poquitas más, poquitas sí. menos, a este juego de estrellas. Y yo te diría, si llenas el Estadio Banorte, por ejemplo, ¿no te saldrá mejor? ¿No te saldrá mejor? ¿Y no volverías esto un espectáculo importante? Y entonces que un año se haga allá y otro acá. O sea, creo que claro. podría haber un montón de cosas, pero a mí la verdad es que no me gusta que la Federación Mexicana de Fútbol o la Liga MX no peleen más cosas que se jueguen en nuestro territorio, entendiendo que somos un país muy futbolero, una. Y dos, perdón, le pese quien le pese, somos un país futbolísticamente muy rico. Generamos mucho dinero, hay dinero. Entonces, si tenemos lana, ¿por qué no tenemos que explotar las cosas donde nos convienen? Eso es lo que a mí de pronto no me gusta. Ahora, en League Cup tendremos ya partidos en México, creo eso, Alan, que le va a ayudar al torneo a hacerlo un poco más parejo. He platicado con muchos futbolistas y me dicen, es que es increíble cómo allá, jugando en Estados Unidos, de repente dices, bueno, pues no son tan malos, ¿no? La verdad que bien y tal. Me dicen, y cuando vienen a México y lo recibe gente, sobre todo cuando hay altura, ¿no? Con como Pachuca, como Pumas, como Toluca, América, Cruz Azul. Son unos flanes. Me lo han dicho así, ¿eh? Sí. Te lo estoy diciendo en serio. Y me dice el futbolista mismo, ¿eh? No puedo entender cómo les pesa tanto. Entonces, la misma League Cup es lo mismo. O sea, ¿cuándo podremos evaluar verdaderamente en dónde estamos parados cuando pensamos en liga contra liga si no ponemos los criterios futbolísticos a la par, o sea, un ida y vuelta, o que unos se eliminen en México y otros en Estados Unidos mediante un sorteo, no sé, pero creo que eso le resta brillo, uno, y dos, le resta al fanático mexicano que se puede involucrar con las cosas. O sea, te apuesto que si es un juego de estrellas en México, el aficionado de nuestro país estaría mucho más metido y se enteraría, pero como todo lo hacen allá, da la sensación de que de repente pues ya el aficionado mexicano pues se siente alejado de lo que pasa.
0: Claro, y además es que nos han acostumbrado a esto, Julio, y me parece que aunado y complementando lo que mencionas, el boom que fue la Copa del Mundo, hablo de los 9 partidos que fueron en nuestro país, que la afición respondió de forma espectacular, y que da la sensación, Julio, que quizá pudimos albergar hasta más encuentros, más de 9. Si había capacidad quizá para unos 5 o 6 más partidos, no, me parece que se hizo bien contra todo pronóstico. Me parece que debemos de partir de ahí para decir, a ver, la afición está respondiendo. Están metiendo ambiente, espectáculo, te pueden llenar un estadio y por qué no platicar de en torno a esos temas. Ya lo mencionabas, van a ser 3 equipos para esta edición de la Leagues Cup que van a tener partidos aquí en territorio mexicano. A Tigres le van a dar 1, si no mal me equivoco, a la América otro, y 2, Toluca va a tener en el Nemesio 10. Eso, por supuesto, va a acercar al aficionado. Incluso ayer platicábamos también con Gibran Araige sobre esta posibilidad de que llegue la próxima Copa Oro, la del 2027, a nuestro país. Todavía se está por definir, pero hay una amplia posibilidad. Así como también el Mundial de Clubes, ¿no? Que vendría a México y me parece que nos caería de maravilla. Entonces, en esa situación, claro que estoy de acuerdo. Ahora, ¿qué tantas competencias, Julio, aprovechando ya también, te parece que son servibles porque o que son importantes o que te aportan algo? Porque sabemos que son pocos los equipos que por ahí te van a ir a pelear un trofeo. A otros realmente les termina por afectar, llámale tú por armado de plantel, por falta de recursos, por tema de objetivos, pero da la sensación de que todavía este tipo de torneos como la Leagues Cup, la Champions Cup, no, incluso el campeón de campeones, bueno, es importante y es nuestro. Pero el partido siguiente, no sé qué tanto te beneficie futbolísticamente hablando, Julio.
2: Mira, yo creo que todo es un tema de calendarización, o sea, a mí no me parece mal que se midan fuerzas entre las dos ligas, porque somos vecinos, por la rivalidad, o sea, no, yo entiendo eso, y si se quiere sacar negocio de eso, también está bien. La cuestión es buscar la calendarización. Por ejemplo, yo te digo, en un plantel donde muchos futbolistas no van a jugar, pues antes tenías la Copa MX, por ejemplo, ¿no? Y empezabas a darle minutos al plantel y al futbolista joven alguna oportunidad. Hoy también hay muchos futbolistas jóvenes que se quedan sin jugar, o sea, que tal vez la Leagues Cup podría ser esa ventana, pero pues, o sea, lo que te quiero decir es, no es que todo esté mal. lo que creo es que necesitamos encontrar dónde poner las diferentes competencias para que entonces todo el mundo pueda llegar. Los estadounidenses llegan en otro tipo de ritmo futbolístico porque la temporada ya comenzó, los mexicanos llegan apenas de pretemporada, ahora también, ¿no? Los equipos de la MLS te dirán, sí, sí, pero la que importa, que es la CONCACAF, a nosotros nos agarra prácticamente en pretemporada y a los mexicanos los agarra ya con la temporada empezada. Entonces es difícil, ¿no? Es difícil empatar las cosas también. Creo que la MLS tiene un calendario rarísimo que no te ayuda en muchas cosas. Pero bueno, ese es el mal del fútbol en general. Ahora, hablabas tú de los partidos de selección mexicana, del público en general. Yo no sé cómo la gente, y eso sería muy interesante de repente saber las opiniones de la gente, toma que los siguientes partidos de fecha FIFA de la selección mexicana serán el 26 de septiembre contra Colombia en Baltimore, el 29 de septiembre contra Perú en New Jersey, el 6 de octubre contra Chile en Los Ángeles, y el que sí será, digamos, en México es el de noviembre, que es Nations League, todavía rival por confirmar y también la sede por confirmar. Hay quien dice que podría ser Monterrey, entendiendo que en el verano no tuvo partidos, que fue Guadalajara, que fue México, me refiero a partidos del tricolor, entonces podría ser por ahí Monterrey, habrá que esperar. Pero bueno, entiendo que tal vez la gente quería ver a su selección, quería conectar con su selección, quizá yo lo que hubiera hecho es el primer partido del tricolor, poner en la nueva era de Rafa Márquez, un partido en el Azteca, un partido en tu estadio, un partido en el Banorte, un partido en la capital, donde siempre juegas. O sea, creo que ahí son las pequeñas cosas que de repente hacen que se enfríe la relación con el tricolor. Yo te lo digo, Alan, después de este verano, la verdad no me acuerdo otro momento de tal fervor y de unión con el tricolor. Esa deberíamos de cuidarla muchísimo, eso es algo que yo pienso, ¿no? Entonces, también entiendo, no nos podemos hacer locos, ya platicaremos ahorita del tema de la FIFA, todo tiene que ver con dinero, con negocio, eso me queda claro, hay partidos firmados con Zoom, y por eso también somos una federación tan rica, ¿no? Tenemos que reconocerlo, entonces, buscar el balance, yo digo, bueno, el primer partido lo pones para tu gente, y después te llevas los demás partidos amistosos a Estados Unidos, y juegas 2-2, el de Nations League, y el primero de Rafa Márquez, en México y después dos en Estados Unidos. Pero bueno, este es el mundo ideal del profe Ibáñez, el cual no existe, papá.
0: Correcto, y en ese mundo todos queremos vivir, profe. Oye, ¿te parece? Hacemos una pausa, pero antes vamos a dar regalitos para la banda de MBS Deportes. 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Si no, no se gana nada, ¿eh? 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Quédese con nosotros, ya volvemos.
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13: Puebla. Este viernes van a visitar el Cuauhtémoc y, por supuesto, Puebla Chivas en este andar. Quieren cerrar de buena forma previo ya su participación en la Leagues Cup. Y para ello está con nosotros ya en la línea Eric López, el hombre que más sabe de allá en la Perla Tapatía. Eric, ¿cómo estás? Buena tarde. De este lado te saluda Alan Lara y, por supuesto, también nos acompaña Julio, el profe Ibáñez. Bienvenido.
14: ¿Qué pasa, mi querido Alan? Julio, fuerte abrazo para ambos acá en la ciudad de Guadalajara. Pues ya se fue el rebaño, ya está viajando en este momento rumbo a Puebla, vuelo charter, prácticamente equipo completo. El regreso de Ángel Sepúlveda, ¿no?, que estuvo expulsado en la jornada 2. Recordar esa tarjeta roja, ¿no?, en el debut del torneo. Está de regreso Ángel Sepúlveda. Por ahí Kevin Castañeda, que fue al juego del All-Star, el All-Star Game, trae un problema en la rodilla. De hecho, lo dijo el turco Mohamed, no iba a tener participación, y sigue en duda, ¿no? Probablemente mañana no vea actividad contra el equipo de la Franja. Es una de las bajas. Omar Gobea estuvo toda la semana entre algodones, así es que también pudiera terminar por ser una de las dudas para la convocatoria el día de mañana. Y la otra, Santiago Sandoval, que se regresó del Mundial Sub-20, igual no estaba, pero bueno, regresó porque se fracturó un dedo, lo operaron ayer aquí en la Perla Tapatía y estará fuera pues alrededor de 3 a 4 semanas. Alan, así es el panorama de Chivas para viajar este juego. Tratar de despejar dudas, porque me parece que ha generado muchas dudas en el arranque del torneo, y luego meterse un torneo en el que no le ha ido bien en las 3 ediciones que ha participado, que es la Leagues Cup.
13: Adelante, profe.
15: ¿Qué pasa, mi querido Eric? Fuerte abrazo. Oye, amigo, a ver, ¿Qué pudiste platicar con la gente del rebaño sobre la polémica de no prestar a muchos futbolistas en el juego de estrellas? Ya platicábamos acá, Alan y tu servidor, ¿no? De cómo el rebaño también podría decir, bueno, espérate, ¿no? O sea, ya me quitaste en la parte final del torneo pasado muchos elementos, ahora no me vuelvas a romper la preparación. ¿Pero tú pudiste platicar con alguien sobre el tema?
14: Sí, pero además lo tenían muy claro, Julio. La directiva de Chivas lo trabajó unos días antes, ¿no? De que saliera pues la lista definitiva. Evidentemente estaban ahí 6 futbolistas del rebaño. Chivas lo que argumentó fue que tenía el partido precisamente el viernes, pues prácticamente regresaba solo con un día, ¿no? De descanso, o sea, incluso para un tema de reglamento, aunque este es un amistoso, para un tema de reglamento, pues no le daba el descanso, ¿no? De por lo menos 48 horas entre un partido y otro. Entonces, pues no querían arriesgar, básicamente ese fue el argumento y fue entendido por parte de la Liga MX, que ahí me parece que realmente es el tema, ¿no? La calendarización, si este partido, lo que me decían en Chivas, si este partido hubiera sido programado en otro momento, en el que ellos no tenían el partido en viernes, que les permitía que regresaran los jugadores y pudieran trabajar todavía un par de días. Es decir, si Chivas tuviera el partido del domingo, los futbolistas hubieran viajado. Ese no era un tema, ¿no? La parte del calendario, de los tiempos, fue lo que a Guadalajara no le gustó. Y bueno, pues alzó la voz, me parece que además defendiendo sus derechos, y bueno, pues recibió el visto bueno. Eso fue lo que sucedió, Julio, pero en Chivas no lo vieron como pues de bajarse o dejar a la liga mal parada, ¿no? Ellos, al menos desde la parte que te digo de la directiva de Chivas, pues ellos no entienden por qué estaba ese juego y ellos el viernes tenían un compromiso ya de liga en donde evidentemente afectaba ya sus intereses.
13: De acuerdo, Eric. Oye, entiendo que esa pueda ser la postura y también tiene argumentos y es entendible, pero sí me suena y creo que estarían en su derecho también de decir, a ver, en la pasada Copa del Mundo, realmente en un gran momento se nos terminó afectando por algún modo, por un compromiso importante como lo era la Copa del Mundo, pero donde venía la liguilla, entonces ahora a ver, ni siquiera lo sube para la pretemporada y ahora tenemos la Leagues Cup encima, un calendario complicado. Creo que a mi gusto es completamente entendible si ese es el motivo o realmente también lo que tú nos compartes. Oye, Eric, han hecho mucho eco en estos días, ya sabes por dónde voy, pues que una de las máximas leyendas, si no es que, sí, la máxima, el Chicharito Hernández, pues ahora que fue presentado con el Atlético Dallas, ha dado pues declaraciones, ¿no? Un tanto fuera de lugar, arremetiendo en contra de Chivas, fiel a su nuevo estilo, Eric, y pues al final, ¿no? Termina siempre vinculándose el club. Te quería preguntar cómo lo han tomado allá adentro, me imagino que la afición, pues, evidentemente de la peor forma, pero fue uno de los hombres importantes del Guadalajara y que te terminen diciendo cosas como el club no me protegió y prefería que el jugador fuera atacado, pues deja mal paradas una de sus figuras, Eric.
14: Sí, fíjate, Alan, que un ratito veía en su por ahí ya mandó un mensaje que va a hacer un en vivo, un live en su canal de YouTube o en Twitch, no sé en cuál. Bueno, en sus redes sociales va a hacer un enlace porque quiere aclarar que no dijo lo que quiso decir o algo así, ¿no? Por el estilo. Que él ama mucho a Chivas, que no se malinterprete, porque ahora los culpables evidentemente somos la prensa, ¿no? De malinterpretarlo siempre somos los culpables. Él no tiene culpa de nada, pero sí ha generado mucha molestia, Alan, en la afición, al interior de la directiva y del club. No es sorpresivo esto, porque al final del día no se fueron de la mejor manera, ¿no? Es decir, ese último periodo no terminó de la mejor manera, ya había ciertos roces con Javier, había situaciones que de ambas partes pues no era el mejor entorno, esa es la realidad. Hoy no le extraña a la directiva que Javier se exprese así en este sentido en la primera oportunidad que tiene, pero sí que para la afición sí es doloroso, porque lo más allá de todo lo que pasó en los últimos 2 años, hablan de que no jugaba, se la pasaba lesionado, se la pasaba en la Kings League, haciendo videos, etcétera, todo se le hubiera perdonado a Javier con ese penal ante Cruz Azul.
13: Claro.
14: Sí, seguía siendo un ídolo, seguía siendo un referente histórico de la institución, pero que hoy salga a hablar mal del club, eso sí creo que a la gente le ha pegado bastante, lo hemos podido constatar por ahí en un sondeo esta tarde en Verde Valle. La gente está molesta con Javier Chicharito Hernández porque creen que no es recíproco. El club le dio todo, lo debutó, lo llevó a Europa, le dio una posibilidad de retirarse ahí, y hoy creo que despotricar en contra de Chivas no ha sido nada bueno para Chicharito.
13: Mira, Eric, la afición incluso en redes sociales ya se protestó y mencionó que hay versiones que dicen de los aficionados que hasta ese penal en semifinales dicen, se me hace que hasta el Chicharito de a propósito lo falló. Obviamente son opiniones. Si te parece, Eric, Julio, vamos a escuchar esto que ha dicho Javier Hernández, es bastante interesante, y ahorita caemos de vuelta aquí a la mesa.
16: Hola, gente. Siempre que hablo de Chivas, causa mucho revuelo y muchos medios de comunicación sacan todo completamente fuera de contexto. Entonces, voy a hacer un video en mi canal de YouTube explicando mi segunda etapa en Chivas y ya no voy a hablar más de ese tema. Yo amo a Chivas. Mis opiniones personales o hasta críticas en cierto momento jamás han sido en contra de la mejor afición, de los jugadores o del club que tanto amo y que tengo una herencia familiar y con mi abuelo. Siempre ha sido con la gente y las personas que administran o han administrado el club por cierto tiempo, en lo cual yo siento que puede mejorar mucho. Pero bueno, todo el contexto va a ir en el video en el canal de YouTube.
17: Esto es lo que más me dolió. Todo lo negativo desde que llegó Javier Hernández al club, desde que se fue Fernando Hierro y los resultados no dieron, fue culpa de Javier Hernández. Todo.
18: Como si tú eras la salvación. El
17: 100% fue mi culpa, y eso no hay ningún problema, porque creo que he desarrollado una cualidad que es, tengo piel de elefante, ¿no? Y creo que puedo tolerar eso y tengo mucha resiliencia. Ese no es el problema. El problema es que el club hizo cero por cuidarme, por hacer cosas de manera de prensa que pudieron haberlo hecho mejor, una mejor comunicación, una mejor protección. No lo sé. Sí y no. Puede ser. No lo sabemos. No, y a Chivas, le convenía en ese momento que se hablara peor de un jugador que de Chivas en sí.
13: Javier, con su trayectoria, su experiencia, ¿no? A ver, no jugó en cualquier equipo, es el máximo anotador en la historia de la selección. Dice que el club debió haberlo protegido a sus 36, 37 años de edad. Y además, Julio Ibáñez dice que Chivas, para él era mejor que hablaran mal del jugador que de la institución. Y luego menciona que además va a hacer contexto porque los medios, profe, pues malinterpretamos lo que dijo. ¿Cómo ves?
15: Te la contesto fácil. Chicharito siendo Chicharito.
13: Es claro.
15: Simple y sencillamente lo que hemos visto, la decadencia de Javier Hernández en la cancha, acompañada con formas de actuar rarísimas fuera de la misma, con declaraciones, con una especie, te diría yo, hasta de carácter distinto. Se nos fue el Chicharito, se fue el ídolo de, no te diría de Chivas, el ídolo de México, se fue el futbolista ideal, el bonachón, el trabajador, el hombre que conectaba con la tribuna, que hacía goles, es otro. Tenemos dos Chicharitos y me parece que está muy marcado, ¿no? El Chicharito que todo le salía bien era de una manera y el Chicharito que todo le sale mal es de otra. A mí me parece que es un sinsentido absoluto que hoy venga a hablar de Chivas cuando además me parece que Chivas lo aguantó y demás. Decía Eric, ¿no? Si hubiera convertido el penal, todo se olvidaba, pero no lo convirtió.
13: Claro.
15: No lo convirtió y todavía le dieron la oportunidad de reivindicarse, ¿no? Si hubiera hecho ese penal, quizás se hubiera olvidado todo. Imagínate lo que hubiera sido que con una pena máxima se hubiera ido tablas de un paso terrible, terrible en todos sentidos con el Guadalajara. Entonces, insisto, mi respuesta es Chicharito siendo Chicharito.
13: El Chicharito de antes, de los que, porque mencionas dos, Julio, yo recuerdo que amaba el Guadalajara, tienen claro que es el equipo que lo vio nacer, que le dio la oportunidad, que además su familia, ¿no? Hablando de su padre y de su abuelo, pues lo traía en la sangre. Más allá del Chicharito siendo Chicharito, yo no imaginaba de plano ya tirándole y despotricándole con todo al Guadalajara. Y Eric López, pues con todo lo que seguimos viendo de Javier Hernández y sus polémicas, y que parece cuando ya lo vimos todo, pues aparece con una más. ¿Qué tan tóxico fue en su última etapa allá en Verde Valle?
14: Sí, mira, y qué complicado, ¿no? Todo lo que platica Julio también, el escenario, aparte creo que si dice que no lo protegieron, mira, que te paguen 2 años de contrato con lo que él cobraba. no viajaba a ciertas sedes, a ciertos duelos no jugaba por contrato, no viajaba. No se viajaba primero de visitante porque no viajaban en charter y él no viajaba. Después consiguieron vuelos charter a todos los partidos de la liga para que él pudiera viajar en vuelo charter y no tuviera contacto con la gente en los aeropuertos. Le abrían la puerta de atrás del club para que no tuviera que pasar por donde estaba la gente esperando a los futbolistas, a los que solo se les piden fotos,
13: claro,
14: y firmas. No tenía que pasar por en medio de donde había problemas o conflicto. No, era la gente que iba a verlo, ¿no? Le abrían otra puerta. Le llevaron un preparador físico de Estados Unidos personal. No sé, cuando dice que no lo cuidaron, no sé a qué se refiere. Me parece que miente Javier Hernández o no entiendo cuál es la parte en donde no lo cuidaron, porque le dieron de verdad absolutamente todo, y te lo digo con conocimiento de causa del entorno. Esta directiva encabezada por Amaury Vergara, yo le pregunté varias veces durante estos 2 años, ¿lo van a rescindir? Porque era lo lógico, ¿lo van a rescindir? No, se va a ir hasta que cumpla su contrato. A Javier lo vamos a respetar, el contrato que firmó con nosotros, por lo que es, por lo que representa. Si eso no es que te cuiden, no entiendo lo que quería Javier Hernández, o no sé qué tiene en su cabeza para hoy decir que no lo cuidaron, y que además que un tipo de 37 años un club lo tenía que cuidar, me parece desafortunado. Cuidas a un chico como Sandoval, ¿no? Cuidas, claro, a Hugo Camberos. Me parece que el club tiene la tarea o la obligación de cuidar a las joyas de la cantera, a llevarlos en un proceso, pero un tipo de 37 años que ha jugado en selección, que ha jugado mundiales, que ha jugado en Europa, la Champions, me parece que no le tienes que cuidar mucho. Además, ¿qué le cuidas? Cuando él se metió en un tema de género, ¿se acuerdan aquel video?
15: Uh-huh. Sí.
14: O aquel lista de videos que...
15: serie de videos.
14: Una polémica. ¿Qué le cuidas ahí como club? El que se tenía que cuidar era él y no lo hizo.
13: Claro, y entendiendo además lo que significaba, ¿no? O sea, entiendo lo de alejarse un poco, ¿no?, de la afición, ser tratado como estrella, pero a la par, ¿entiendes si lo que representas como la figura que eres? Ahora, en este caso, a ver, Javier, yo no sé en qué punto, ya de entiendo su versión de amor propio, su amor de positivismo, su amor de catedrático casi, pero yo no sé qué tan rebasado está. Profe Ibáñez, te quiero preguntar algo que también generó ruido, ese regreso de las canchas del Chicharito a los 38 años de edad, no va a la MLS, va a la USL, que es una división externa. ¿Qué pretende el Chicharito, profe?
15: Sí, es como si fuera a jugar en la liga de expansión. Mira, yo solo entiendo, o sea, que sea el futbolista referente en Dallas, en la UCL, está perfecto, está muy bien, o sea, no le veo ningún tipo de inconveniente. Me parece que todos sabemos que en la cancha será complicado volver a ver una versión de un futbolista diferenciador y goleador, pero también yo sí creo que es muy válido que el jugador que todavía tiene un nombre, que todavía puede mover masas, encuentre quien crea en él, ¿no? Ahí sí la culpa no sería del Chicharito, sería de quien lo hizo compadre, ¿no? O sea, entonces, quien va y lo busca para que sea el futbolista estandarte de esta nueva franquicia, me parece muy bien. O sea, yo eso no lo critico. Creo que no podemos esperar mucho en la cancha, veremos cuánto puede jugar, pero si yo fuera Javier Hernández, también buscaría y también intentaría cerrar este tipo de negociaciones, ¿no? Yo lo que le critico es todas las formas y todas las cosas que hace extracancha. O sea, yo, claro, escuchaba hace rato que decía, tengo piel de elefante, pero de elefante de peluche. O sea, tienes toda la razón, Eric López. O sea, ¿qué le cuidan al Chicharito Hernández? También cuando tienes una figura que cobra lo que cobra, Javier, pues entiendes que va a ser el hombre exigido, que va a ser el tipo que va a apretar la afición, los que te quieren, los que no te quieren. O sea, ¿qué quería? O sea, después de escuchar los argumentos de Eric López, yo no entiendo de verdad qué más necesitó Javier Hernández en el Paso de Guadalajara, y por qué no tal vez un hombre con sus condiciones de líder y como histórico que es del fútbol mexicano, ¿por qué no también salir a decir, bueno, discúlpenme, no me fue bien, punto, soy humano, soy futbolista, no soy máquina, no anduve, ya está?
13: Y sabes que Julio lo viene a decir después, pero de forma negativa o fuera de lugar, porque Lo que tú estás diciendo, comparto contigo, me parece que es la forma políticamente correcta de decirlo, pero Chicharito, en lugar de eso, Eric, sale y dice, a ver, en Guadalajara perdí las ganas de jugar, y tú lo sabrás mejor que nosotros, Eric. Cuando suben a la Hormiga González al primer equipo y a la par está Javier Hernández, la Hormiga venía de romperla en las inferiores, lo recuerdo perfectamente, ya había mostrado buen nivel y ya era de las promesas importantes de Chivas, y si no se le dio ese lugar, fue por respetárselo a la leyenda en ese momento, Javier Hernández. Como dice Julio, me parece, Eric, si tú no andas, a ver, si ya no eres feliz, pues también no le hizo el feo al sueldo, ¿no? Y no creo que un sueldo cualquiera, Eric.
14: Sí, no, definitivamente, yo creo que esto lo tendría que analizar realmente Javier, ¿no? Ahora resulta que recupera las ganas de jugar en la USL, ¿no? En Dallas, digo, no es por menospreciar, pero sí suena interesante lo que dice Javier Chicharito Hernández, ¿no? Ojalá que nos demuestre realmente en esta última etapa, porque sí creo que ya es su última oportunidad de mostrar algo en el fútbol. Tiene 38 años. Ayer incluso, bueno, en esta conferencia que dio, le hicieron por ahí una pregunta que también se puso como tenso el ambiente, porque le dicen, oye, Cristiano, Messi, con esa edad que tú, siguen brillando, tú a tus 38 años, ¿cómo te sientes? Bien, se acabó la respuesa.
15: Javier, ¿qué sientes? Nada.
14: Nada, ¿no? O sea, Javier tiene mucho que analizar realmente, me parece que ya de entrada ya dio de qué hablar en su nuevo club y no es por la cancha, entonces sí. Creo que eso también no es buena señal. Ojalá podamos un día volver a hablar de Javier como lo que es un futbolista y no solo por lo que genera cuando habla, cuando está en sus redes sociales, cuando está en sus proyectos alternos, porque me parece que de los últimos 2 o 3 años es de lo único que hemos hablado de Javier.
13: Ojalá sea una moda, ¿no? Ahora que anda la chaviza con estas modas raras. Mire, te mandamos un abrazo fuerte, gracias por toda la información, y por supuesto estamos en contacto, Eric.
14: Abrazo, Alan, abrazo, Julio.
15: Abrazo
13: fuerte. Pues, profe, ¿qué te parece si ahora sí, vámonos de lleno con el tema de Gianni Infantino? A ver, llevamos para el segundo o tercer día hablando sobre este escándalo que tiene a nivel mundial la FIFA, evidentemente por esta iniciativa que tiene Gianni Infantino de vender y de privatizar los derechos del fútbol, prácticamente vender el fútbol, todo el tema publicitario de comercialización, boletaje, sedes a pues empresas privadas. Hay mucho detrás de este fondo, y la nota del día, mi querido profe, es que la UEFA y todas sus 55 federaciones, todos sus miembros, pues ya le dijeron, ¿sabes qué? Si tú no quitas esa idea de tu mente, aparte me ofreces garantías de que no se va a volver a poner en la mesa, pues no vamos a participar en tus competencias, dándole a entender, no vamos a estar en la Copa del Mundo.
15: No, bueno, es que imagínate un mundial sin la UEFA, ¿no? Simplemente sí. El actual campeón del mundo, España, pues es de la UEFA.
13: Pues o sea, te quedas con una Copa América, profe, ¿no?
15: Sí, exacto. Entonces, yo te diría, me parece que llega a buen momento esta postura radical de la UEFA, esta postura frontal de decir no, a ver, ya párale, o sea, párale a lo que estás haciendo, y me parece que es una ambición desmedida la de Infantino, la que lo está llevando a tomar este tipo de situaciones como bandera para buscar una reelección y para buscar continuar en el poder. Ahora también con CACAF, hoy mismo Alan se reunió,
13: sí.
15: Y ya también con CACAF dijo, nosotros no aceptaremos esta propuesta, donde él entendía que le iban a dar mucho más dinero a las distintas a los distintos miembros de FIFA, que son 211, y simple y sencillamente está a 2 del knockout, está al borde del knockout. ¿Por qué te digo esto? Necesitaba una mayoría, ¿no?
13: Sí, correcto.
15: Para la mayoría necesitas 106 votos a favor, porque la FIFA tiene 211 miembros. Si UEFA, que tiene 55, ya te dijo que no, y CONCACAF, que tiene 41, hay que contarle a la gente el peso específico que tiene CONCACAF. De repente la gente no entiende por qué México puede tener el mismo peso en una votación que una de las islas que nunca habíamos participado en ningún torneo estelar. Bueno, pues porque así es, ¿no? Por eso CONCACAF era muy importante, y ahora que dicen también nosotros estamos fuera de esta propuesta, pues ya tienes 96 votos en contra. Veremos qué puede hacer Infantino, pero creo que si queda alguna esperanza para que mantenga el puesto, pues tendría que dar marcha atrás de una buena vez, pero yo creo que esto no lo va a dejar bien librado, y esto va a terminar con el mandato de Gianni Infantino, ¿eh?
13: Y además, ojo con eso que mencionas, profe, porque mira cómo son las cosas y los contrastes, le termina, parece, pues, saliendo mal la jugada a Infantino, porque si bien lo criticamos durante la Copa del Mundo, hubo cosas que no gustaron, ya se veían venir cosas poco profesionales de la mano de Donald Trump y todo eso, pero habíamos reconocido que había sido una gran Copa del Mundo, que había sido un éxito y además económico, y que con esto seguramente, profe, hubiera tenido la reelección garantizada, que iba a continuar Gianni Infantino. A ver, con esto que acaba de pasar, yo no sé cómo va a terminar la cosa. Recordemos que su periodo termina en marzo del próximo año y se vienen las reelecciones. Si ya las confederaciones más importantes o los organismos más importantes, pues ya se te han puesto en contra y han mostrado su molestia. Aparte, están trabajando en conjunto, y mira con quién te pones, ¿eh? Con la FIFA, yo no sé. Justamente lo que mencionas, si vaya a continuar Gianni Infantino o se le vaya a reelegir, porque me parece que, además, gente que quiere estar en su cargo y que por ahí, a ver, la UEFA también quiere meter a su gente y todo eso, esto va a existir en todos lados, profe, pero me parece que Infantino ya dio los motivos suficientes.
15: Sí. Me parece que todo terminó con esta propuesta, pero si bien yo también reconozco que fue una buena Copa del Mundo, en la cual yo era de los que tenía muchas dudas,
13: sí, con
15: 48 equipos, cuánto ibas a poder competir y cuántos equipos iban a terminar goleados. Me parece que resultó futbolísticamente mucho más apretado de lo que todos pensábamos en el papel, pero al final eso, el tema de la hidratación, que dio también como muchas vueltas.
13: Claro.
15: Los derechos de televisión, es decir, son muchas cosas las que están volando con el tema Infantino, y creo que se le fue la mano en esta ocasión con esta misión desproporcionada, y yo no veo, te lo digo en serio, no veo cómo lo vayan a salvar, porque hoy quien ponga el pecho a favor de Infantino y quien ponga el pecho para intentar salvar a Infantino, pues se va a convertir en el enemigo público número uno.
13: Sí, no, aquí ya es por intereses propios, evidentemente, y lo decías bien, Julio, son 96 votos de 211 federaciones, y la mayoría serían 106. Es decir, estamos a 10 votos de que se le caiga todo a Gianni Infantino y digan, ¿sabes qué? Esto ya se acabó. Y que además, ojo, Julio, fíjate lo que nos dice Armando, ¿eh? Aguas con la CONMEBOL, porque ya sabemos que
15: bravos,
13: hacer las cosas derechas, que les gusta mucho por debajo del agua, por el interés, y que de repente traen cada escándalo.
19: Son los más hambriados.
13: No, lo vimos con el Chiqui Tapia, ¿no? Y este escándalo que se le dio a plena Copa del Mundo en vísperas de la final, pues ojo también con la CONMEBOL, profe.
15: Sí, bueno, y son 10 votos, ¿no?
13: Justo, a 10. A 10 de que ya llegue la mayoría, o sea, llegar a 106 para que, digamos, se acabó. Vamos a ver quién es el valiente.
15: No dudo que por ahí alguien, ¿eh? La bandita de la CONMEBOL es de los que les gusta ir por la izquierda, ¿no? Y en lo oscurito, claro. Pero yo insisto, yo creo que esto se está volviendo ya tan grande,
13: sí,
15: que no sé si hasta la misma CONMEBOL termine por dar la espalda. Ahora, también se pueden cobrar muchas cuentas. O sea, creo que esto va a tener que seguirse de cerca, porque va a tener todavía muchas versiones más, porque no sé también Gianni Infantino qué tan resentido quede con mucha gente en especial, ¿no? O sea, hay que entender que, por ejemplo, en la siguiente Copa del Mundo, todavía Infantino podría decidir dónde se juega la final del Mundial, ¿no? O sea, igual y dice, ¿sabes qué? Pues se la pongo a CONMEBOL. A ver, CONMEBOL, ¿cómo andas tú con 10 votos? O sea,

0: sea, hay muchas cuestiones políticas en las que se juegan cuando se tocan este tipo de decisiones. Entonces yo creo que habrá todavía mucho que platicar del tema, pero sí veo uno, complicado que esto suceda, y dos, que Infantino vuelva de esta, yo no veo
1: cómo. Sí, me parece que ya la reelección nos vamos olvidando. Profe, vamos a hacer una pausa, en instantes volvemos, quédese con nosotros, porque vamos a hablar de lo que importa, lo bueno al final, de la tropa, de la Perra Schutz. Pausa, ya volvemos.

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1: Buenas tardes, ¿cómo están amigos de Globo 102.7? Mi nombre es Alfredo Navarro y me encuentro el día de hoy nada más y nada menos que en un punto de la ciudad, porque el día de hoy, así es, así como lo escucharon, el día de hoy se va un boleto más para que vayas junto a mí al gran concierto de Gloria Trevi en la Feria Internacional Ganadera 2026 de Tulancingo. Así es, así como lo escuchaste, nos vamos a Tulancingo a ver a Gloria Trevi y esta es tu oportunidad para ganarte el boleto el día de hoy. Es un boleto doble que te va a llevar a ti y a una acompañante para que vayas conmigo y vayamos a disfrutar juntos del concierto de Gloria Trevi, porque se presenta ya este sábado. El día de mañana inicia la Feria Internacional Ganadera de Tulancingo 2026, pero el día de hoy te voy a regalar un boleto doble para que vayas a ver este magnífico concierto. ¿Y qué te incluye? El boleto te incluye transporte, ida y vuelta de Poza Rica a Tulancingo, Poza Rica, y vas a poder disfrutar, por supuesto, de el concierto en el Palenque, porque es un concierto exclusivo que tú te vas a llevar el día de hoy. Es un pase doble que vas a poder disfrutar con algún acompañante para que puedas ir conmigo hasta Tulancingo y disfrutar, por supuesto, del concierto de Gloria Trevi. Esto te lo voy a decir más adelante. Vamos a escuchar una rolita de Gloria Trevi, pero después de regresar, nos vamos a la canción, regresamos de nueva cuenta y por supuesto que vamos a tener la dinámica y te voy a decir en qué parte de la ciudad estoy para que tú te puedas ganar este boleto. Te voy a dar nada más primero una pista. Estamos en el Teatro de la Ciudad. Hay un teatro aquí en la ciudad que no voy a decir de qué es, porque es el único. Así que si no das, este va a ser bronca tuya, ¿va? Pero ya estamos aquí enfrentito del teatro, ya estamos ubicados, me acompaña el buen Don Robert allá en los controles, Javi, pero por lo pronto vamos a escuchar una rolita para que vayas calentando motores de Gloria Trevi y regresamos despuesito de la canción, regresamos con mucho más de esto, porque te voy a decir en dónde estoy y te voy a decir cuál va a ser la dinámica. Regresamos.

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0: 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Ya tenemos gente aquí que nos está esperando para esta bonita dinámica que vamos a tener el día de hoy. Te voy a lanzar de una vez la dinámica. La dinámica va a ser una trilogía, así es. Tres preguntas que te voy a hacer el día de hoy. Y si tú lo contestas bien, pues te vas a ganar el día de hoy este boletito para irte a ver a Gloria Trevi. Estoy nada más y nada menos que en Punto Plaza, este lugar de que se ha vuelto un lugar de encuentros para muchos. Estoy aquí en Punto Plaza, así que lánzate para acá. Si quieres también una calcomanía de 102.7 de Globo, por supuesto, haznos la seña y con gusto te la vamos a poner a tu coche en la parte de atrasito de tu vidrio, de tu medallón, para que, no, el medallón no, el medallón es el de enfrente, en la parte de atrás de tu auto te ponemos esta calcomanía de Globo 102.7. pero ya estoy aquí, estoy ubicado en Punto Plaza, aquí en donde están el sitio de los taxis de la Nacional y Chantepecas. Aquí estamos ya Don Robert y tu servidor para que te lances para acá y participes el día de hoy, participes en la dinámica para ganarte un boletito para ir a ver a Gloria Trevi. Hola amiga, ¿cómo estás? Buenas tardes.
1: Buenas tardes.
0: ¿Cuál es tu nombre?
1: Ana Laura.
0: ¿Te gusta Gloria Trevi?
1: Ah, claro, sí.
0: ¿Quieres ir con nosotros?
1: Sí.
0: Puedes ganar un boleto, pero vamos a tener que responder tres preguntas, pero eso va a ser ahorita, porque le estoy diciendo a la gente que se lance para acá. ¿Estás dispuesta?
1: Bueno, estoy.
0: ¿No te van a regañar en la chamba?
1: No, es igual la promoción. Ay.
0: No, no, si no, no hay patrocinio, no. Bueno, ¿y usted cómo se llama?
2: Liliana.
0: Liliana, ¿contenta, feliz?
2: Sí, feliz.
0: ¿Qué tal el calor?
2: Bastante
0: calor, así es. A mí me están sudando zonas donde no sabía que podía caer el sudor. ¿A poco no se siente así el calorcito? Ya está corriendo un poquito de aire, pero vamos a continuar aquí en Punto Plaza. En el siguiente enlace vamos a hacer ya la dinámica con estas tres preguntas. Si las respondes correctamente el día de hoy, te vas a llevar este boleto doble para que te vayas junto a mí a ver a Gloria Trevi completamente en vivo y en directo. Como escucharon, ya estaban aquí las dos chicas esperando la pregunta y la dinámica. Y por acá tengo otras dos señoritas. ¿Cómo se llama usted?
3: Ana.
0: ¿Y usted cómo se llama?
3: Norma.
0: Norma, fueron las primeritas en llegar. Ya están aquí esperando para que les haga estas preguntas. Si ellas dos... A ver, vamos a hacer unas preguntas previas. ¿Les gusta Gloria Trevi?
3: Por supuesto.
0: ¿Y usted ha andado con el pelo suelto?
3: Muchas veces.
0: Vaya cosas. ¿Y usted?
3: También.
0: ¿Por eso se lo cortó?
3: Sí, porque ya me cansé.
0: ¿Y ha andado con los zapatos rotos?
3: También.
0: ¿La papa sin capsu?
3: ¿Y la uña sin mugre?
0: Y la uña. Correcto. Qué barbaridad, hombre. Es horario familiar, ¿no? Pero bueno, a la uña sin mugre.
3: ¿Y la mugre eres tú?
0: ¿No? La mugre eres tú, así va la canción. Muy bien, estamos hablando de la canción. Pero bueno, yo voy a regresar con mi querido DJ Javi allá a controles. Y regresando del corte, vamos a ir ya directamente con la dinámica para que te ganes este boleto que te va a llevar a ver el concierto de Gloria Trevi completamente en vivo en el palenque de la Feria Ganadera Internacional Tulancingo 2026. Globo 102.7 y Erca Producciones te llevan hasta la feria a disfrutar de este gran... Hoy. Te llevan a disfrutar de este gran evento, así que no te despegues de la frecuencia del 102.7 porque regresamos ya con la dinámica. Volvemos.
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1: Señoras y señores, ya estamos de vuelta a través del 102.7. Mi nombre es Alfredo Navarro de Las Noches de Globo. Y si tú no has escuchado este magnífico programa, así que escúchalo de lunes a viernes a las 7 de la noche por el 102.7. Ya estoy aquí en Punto Plaza, ubicado con gente que quiere ir conmigo a ver el concierto de Gloria Trevi, y vamos a empezar esta bonita dinámica para que el día de hoy tú te lleves el boleto. Ya tengo, mira, tengo aquí dos personas, dos ya se fueron porque están chambeando, no quisieron ni modo, pero ya tengo aquí nada más y nada menos que a
2: Norma.
1: Norma quiere participar para el concierto de Gloria Trevi, ¿sí o no?
2: Claro, sí.
1: ¿Te gusta Gloria Trevi?
2: Sí.
1: Te voy a hacer tres preguntas, mi querida Norma. Norma, ¿verdad? Es que no se me, cabeza de teflón, no se me pegan los nombres, pero voy a sacar el acordeón para ver las preguntas, y si me respondes las tres, te puedes ganar este boletito. ¿Estás lista?
2: Sí.
1: ¿Nerviosa?
2: Poco, sí.
1: ¿Sí? ¿Nunca había salido en la radio?
2: No.
1: ¿Y en televisión?
2: Tampoco.
1: ¿Tampoco? Tampoco. ¿En las fotos de la familia?
2: Ah, sí.
1: Ah, bueno, entonces ya.
2: Perdón. En la orilla.
1: En la orilla, y nunca se debe poner uno en la foto. Por eso no quiere salir que le corten, ¿verdad? Ok, ahí le va la primer pregunta. Soy más nervioso yo que usted. ¿Cuál es el nombre completo de Gloria Trevi?
2: Gloria de Los Ángeles Treviño.
1: ¿Quién le dijo?
2: ¿Cómo de quién me dijo?
1: ¿Usted es fan? Ya lo noté. Muy bien. Segunda pregunta. Si me responde una mal, esto es así de fácil y sencillo. Una que responda mal y bye, ¿eh? No estoy jugando. Ya me puse en serio. Voy a poner modo serio. Lugar y fecha de nacimiento de Gloria Trevi. Tres. Dos.
2: 15 de febrero del 67.
1: No. Pero a ver, ¿en qué estado nació o en qué lugar nació?
2: De Nuevo León.
1: Ok, pero Norma, las reglas son muy claras. El interventor de la Secretaría de Gobernación, que está de aquel lado, está tomando fe y legalidad de los hechos, ha fallado. Porque le voy a decir la respuesta, no se la puedo decir porque aquí tengo a la otra señora, pero se equivocó en el año. Ya le sopló la respuesta, la pregunta, las dos. Ya ella, si no se acuerda, como quiera, ella sabrá si gana o no gana, ¿va? Es problema ya directamente de ella. ¿Cuál es su nombre?
2: Ana.
1: Ana. Ok, Ana. ¿Escuchaste la respuesta? Evidentemente, más o menos, dice. Mira, sufre de lo mismo que yo, cabeza de teflón, dijera. ¿Mande?
2: Se llama Alzheimer.
1: Alzheimer. Alma y Jaime, ¿o no? Ok. ¿Ya sé qué horas son? Ok, acá ya siento que me está apurando Javi allá en los controles. ¿Cuál es el nombre otra vez? ¿Cuál es el nombre completo de Gloria Trevi?
2: Gloria de Los Ángeles Treviño.
1: Vamos a checarlo. Correcto. Ahí no hay falla. Ella falló en la fecha de nacimiento. ¿Cuál es el lugar primero de nacimiento de Gloria Trevi?
2: Ella nació en Monterrey, Nuevo León.
1: Monterrey, Nuevo León, correcto. Otra pregunta, bueno, que va englobada en la misma, lugar y fecha de nacimiento.

0: Ok. Ahí estamos. ¿Ya me escucho bien mejor? Ya está mejor. Gracias. La tecnología no es lo de nosotros. Entonces, a ver. En los 80 lanzó un disco. Nada más lanzó uno, porque no hay otro. ¿Cómo se llamaba ese disco?
1: ¿Qué hago aquí?
0: ¿De qué año? Le voy a preguntar a ver si se lo sabe. Si no se lo sabe, no pasa nada.
1: ¿En el 89?
0: 89, correcto, muy bien. Eso vamos en los 80. Híjole, yo estoy más nervioso yo. Ok, en los 90, esa respuesta sí me la sabía, que nada más es uno, pero en los 90 grabó varios discos. Mencióneme solamente un disco que haya grabado en la década de los 90.
1: Tu ángel de la guarda.
0: Déjeme lo checo. Tu ángel
1: de la guarda.
0: Mi dulce compañía, no me desampares ni con gloria. ¿Se la sabe? A ver. A ver, ¿sí se la sabe?
1: Fans y luego me van a venir a pedir autógrafos.
0: Ah, trae buena onda, usted trae buena onda. Ok, tu ángel de la guarda, correcto. Ya vamos dos décadas, híjole. Si me dice el tercero, Don Robert, si me dice el tercero, ya ganó. Le falta una sola respuesta. ¿Ah? En la década de los 2000, o sea, del 2000 al 2010, también hizo ahí, fue cuando su regreso, después de todo lo que pasó, ya, no vamos a hablar de cosas, de tragedias, ¿ok? No. Pero bueno, después de todo lo que pasó Gloria Trevi, hubo nada más y nada menos que varios discos. Hubo varios discos. A mí hay uno en especial que me gusta. Pero mencióneme uno de toda la discografía del 2000 al 2010, un solo disco. El nombre del disco, de todos los discos que sacó, un solo nombre. Y con eso se va a llevar su boleto doble para que se vaya usted y un acompañante a disfrutar de este concierto hasta la Feria de Tulancingo 2026. ¿Está lista?
1: Por supuesto.
0: Vamos, ¿ya tiene el nombre?
1: Sí, claro.
0: ¿Ya lo tiene? Híjole, yo aquí haciéndole de emoción. Dígame el nombre del disco del 2000-2010 de Gloria Trevi.
1: Yo creo que el más bonito, Gloria.
0: ¿Qué canción venía ahí?
1: Pues...
2: de Gloria.
0: Gloria, Gloria. No, creo, yo no sé. Déjeme verificarlo. ¿En qué año fue?
1: En los 2000.
0: ¿Cómo se llama usted?
1: Ana.
0: Ana, ¿sí es fan de Gloria Trevi?
1: Sí.
0: Quiero decirle que esta respuesta que usted me acaba de dar, mi querida Ana.
1: La quería abrazar.
0: No, yo no la quería abrazar. ¿Sabes qué pasó, Don Robert? Uno se quiere portar buena onda. Señora Ana, esta respuesta es lamentablemente para usted porque tiene hijos.
1: Sí, claro.
0: Bueno, entonces lamentable para sus hijos porque ¿qué cree?
1: No lo sé, cuéntamelo tú.
0: Se acaba de ganar este boleto para ir a ver a Gloria Trevi. Muy bien, échale porras usted también, hombre. Muy bien, muchas felicidades. Mire, ok, muchas felicidades. ¿Qué le gusta a Gloria Trevi?
1: Sí, claro.
0: Miren, no les miento, la señora está aquí desde que vio Globo, dijo, oiga, ¿no van a regalar boletos de Gloria Trevi? Y se frenó. ¿Perdón?
1: Vengo con el pelo suelto, los zapatos viejos y la media rosa. ¿Tú dirás si soy fan?
0: No, sí es fan. Pero desde las 5 y cachito que llegamos aquí al Punto Plaza, la señora vio el logo de Globo y dijo, oigan, ¿van a regalar boletos para ver a Gloria Trevi? Dijimos que sí, se frenó y aquí está aguantando el calor con nosotros. Muchas felicidades.
1: Muchas gracias.
0: Bueno, pues ya tenemos, señora Norma, gracias por participar.
1: Gracias.
0: ¿Venía usted a participar también? No me diga. Ah, la voy a entrevistar. ¿Cómo se llama usted?
3: Jessica,
0: venías a participar, Jessy.
3: Sí.
0: Te ganaron, Jessy. ¿Por qué llegaste tarde?
3: Estaba con mi hijo en la natación.
0: Más le vale que aprenda a nadar, porque esto hasta a mí me dolió. ¿Usted también venía a participar? Ok, gracias. ¿Usted también venía a participar? ¿Tú venías a participar? ¿Te gusta Gloria Trevi?
3: No, de hecho es para mi abuela, es que ella es fan.
0: Ah, qué buena onda. Pero bueno, ya tenemos ganadora del boleto. Ahorita mi querido Don Robert le va a tomar los datos completos para que se vaya conmigo este sábado. El sabadito nos vemos allá en la Feria Internacional de Tulancingo 2026. Por mi parte ha sido todo. Vamos a escuchar música de 6 a 6.30. A las 6.30 escuchas el resumen informativo de Smart 3 Noticias con Vanessa Miranda. Y a las 7 de la noche iniciamos con las noches de Globo. Muchas gracias a Javi allá en los controles. Gracias a toda la gente que se hizo presente para poder participar, para ganarse este boletito. Gracias a mis amigos taxistas también, al 2257 que ya pegó su calcomanía de Globo 102.7. Y por supuesto, gracias a ti, que sin ti, la verdad, Globo no sería absolutamente nada. Gracias a Erka Producciones también por hacer posible este viaje. Yo me despido de todos ustedes. Nos escuchamos en punto de las 7 de la noche con las noches de Globo con Alfred Navarro. Hasta la próxima. Gracias. Bye, bye.

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